Los hermanos, esta preciosa tarde damos gracias a Dios, que Dios es bueno, que Dios es poderoso. Muy pronto la iglesia se va, muy pronto van a sonar las trompetas del cielo. Con voz de mando y con voz de arcángel, con trompeta de Dios descenderá del cielo. Los muertos en Cristo resucitarán primero. La iglesia tiene que prepararse. La iglesia somos nosotros. La iglesia somos nosotros, mis hermanos. Dichoso la mujer, el hombre, ponga la confianza en el Todopoderoso. La palabra de Dios nos habla. Amados hermanos, el tema del mensaje, la obra del Espíritu Santo. El título, Jesús dijo, yo he vencido al mundo. El texto central, San Juan 16, 5. Así dice la palabra de Dios, en el nombre del Padre, Hijo, Espíritu Santo. Eso no os dije al principio, porque yo estaba con vosotros. Pero ahora voy al que me envió. Ninguna de vosotros me preguntan a dónde vas. Antes, porque os he dicho esas cosas, tristezas ha llenado vuestros corazones. Pero yo os digo, a la verdad, os conviene que yo me vaya. Porque si no me fuera, el Consolador no vendría a vosotros. Mas si me fuera, os enviaré. Cuando Él venga, convencerá al mundo de pecado, de justicia, de juicio, de pecado por cuanto me creen en mí, de justicia por cuanto voy al Padre. No me veréis más. Y de juicio, porque cuando el príncipe de este mundo ha sido ya juzgado, aún tengo muchas cosas que deciros, pero ahora no las podéis sobrellevar. Pero cuando venga el Espíritu de verdad, el cual os guiará a toda verdad, porque no hablarán por propia cuenta, sino que hablará todo lo que oyera, os hará saber las cosas que hablarán. De venir, Él me glorificará, porque tomará de lo mío, os hará saber todo lo que tiene el Padre. Es mío, por eso dije que tomará de lo mío, os lo hará saber. Así, mis hermanos, la verdad, cuando Él estaba aquí en el mundo, cuando Él estaba aquí caminando en la tierra, Él no dijo que iba a volver rápido. Él dijo cuando ya se iba a ir, porque si no los discípulos se ponían tristes. Nosotros nos ponemos tristes por un familiar cuando alguien se va de nosotros, ¿verdad? Y así pensó Jesús de los discípulos, de que se iban a poner tristes cuando Él se iba para el cielo. Y entonces dice acá, estos, os no los dije al principio, no les contó al principio que Él iba a volver. Porque yo estaba con vosotros, porque yo estoy con ustedes, hijo. Están contentos, están alegres. Ya cuando Jesús se iba de ellos, qué bueno que solo se fue así. Él se fue, pero primero fue azotado, primero fue golpeado, primero lo crucificaron, primero lo azotaron, hermanos. Usted no lo han azotado, usted no lo han golpeado, hermanos. No hay motivo para que usted no siga a los caminos de Dios. No hay motivo para que el hombre o la mujer se aparte a los caminos de Dios. Dichoso la mujer, hermanos. El amor de Dios es grande. La paz de Cristo en nuestro corazón es poderoso.
Pero dice, mi paso doy mi paso, déjanos como el mundo lo da. El mundo, hay tranquilidad por un momento, pero al final es de muerte. Al final es el hospital. Al final es en la cárcel. El final, hermanos, es problemas. Pero nosotros ya no caminamos con la gente del mundo, caminamos en medio de nuestros hermanos en Cristo Jesús. Dios bendiga todo mente, mis hermanos que están escuchando. Dios bendiga mis hermanos pastores, mis compañeros de batalla que están luchando, predicando la palabra. Así, yo me gozo de ver un pastor predicando. Yo me gozo de ver una hermana orando. Yo me gozo de ver, porque esa es mi felicidad, mi alegría mía, para que hermanas se levanten pastores, se levanten siervos de Dios. Pero hay quienes, cuando miran una hermana se levanta, entre la envidia, bien, es que ese no viene de Dios, hermana, y por gusto, si por gusto está predicando, si es envidioso, por gusto está orando, si es envidioso, por gusto está ayunando, si es envidioso. Dijo el apóstol Pablo, si de modo alguno está en Cristo, nueva criatura es, las cosas viejas ya pasaron, y aquí todas son hechas nuevas, las nuevas, la persona nueva en Cristo, hermano, tiene gozo en su corazón. Aunque está enfermo, siente la presencia de Dios. Aunque está, siente que ya no puedo, pues tiene su voz para hablar con Dios. Hermano, con Dios estuve enfermo gravemente, hermano, gravemente. Pero mi pensamiento era con Dios. Mi palabra, ¿qué tengo que decir? Hablar era con Dios. Si en la cama, si en una silla, o caminando, es con Dios. Es con Dios, mis hermanos. No se olviden de Dios, no se aparten de Dios. Yo necesito también oración de ustedes. Es mentira decir que yo estoy bien. Muchos se justifican, muchos se sienten grandes, muchos se sienten poderosos. Poderoso solamente Dios, porque aquí todos necesitamos la oración de todos los hermanos. Todos necesitamos. La Biblia, por eso dijo Jesús, hay que orar unos por otros. Él hubiera dicho, usted es espiritual, ya no, usted ya no necesita oración. No, Jesús dijo, hay que orar unos por otros. Si mi hermano pastor, mis hermanos evangelistas están levantándose, tengo que orar por ellos. Yo sé que ellos están orando por mí. Yo sé cantidad de gente que están orando por mí, hermanos. Y porque recuérdese que solitos nosotros no podemos hacer nada. Jesús mismo dijo, sin mí, dijo Jesús, no podéis hacer nada. ¿Sí? Pero ahora voy al que me envió. ¿Quién le envió Jesús? El Padre. ¿Sí? ¿Quién le envió Jesús? El Padre. ¿Sí? Pero dice el 16:5. Pero ahora voy al que me envió. Ninguno de vosotros me pregunte a dónde vas. Usted no me pregunte, le deja sus discípulos, porque yo sé, voy al Padre, le dijo. Voy al que me envió. Y nosotros, Jesús dejó preparado a sus discípulos para que Él nos envíe también a nosotros. Nosotros no vamos por nuestra propia cuenta. Si vamos a un lugar, porque somos enviados por el Espíritu Santo, somos guiados por Él. Por Él. Él es el único que nos puede guiar. Sí, mis hermanos. Pero ahora voy al que me envió. Ninguno de vosotros me preguntan a dónde vas, antes que porque os he dicho estas cosas, tristeza ha llenado vuestros corazones. Tristeza. Recuérdese que, hermano, cuando uno se muere un familiar, y mayormente se va sin Dios, sin esperanza, la gente es tristeza. Pero la persona se va en Cristo Jesús, no es tristeza, es un gozo, es una alegría. Pero como somos humanos, es un poco difícil, hermano. Pero la verdad, Dios nos fortalece, Dios nos da fuerza. ¿Sí? Dios nos fortalece, Dios nos da fuerza. El caso mío, acaba de morir mi hermana, la más mayor. Hermano, pero la verdad, sí, nos hace falta, pero la verdad de que Él murió en Cristo. Y sí, entonces supuestamente ella está durmiendo. ¿Sí?
Dice el versículo 6, antes que porque os he dicho estas cosas, tristeza ha llenado vuestro corazón. Tristeza, si se quedaron tristes los discípulos cuando Jesús dejó el cielo. Si se quedaron tristes, mayormente cuando crucificaron, le golpearon, todo eso, todos estaban tristes, pero el que supuestamente, el que también hasta Judas se puso triste cuando él mejor se fue a buscar. ¿Y por qué no regresó le hubiera pedido perdón a Jesús? Jesús, él es, no importa, hermano, él le hubiera perdonado, pero como no fue, se fue a buscar, él mismo se quitó la vida. Entonces el hombre, no es, ¿quién es el hombre para que uno quite la vida? Mucha gente se mata, se tira en un barranco, se ahorca, como se ahorcó Judas. Hermanos, no hay, ahí se no hay salvación, porque solito se quitó la vida. Él hubiera regresado, no se hubiera matado, hubiera ido con Jesús, Jesús le hubiera perdonado. El ladrón en la cruz del Calvario fue perdonado, era un asesino. Era un asesino. Y Judas caminaba con Jesús y no le pidió perdón a Dios. Se ahorcó, se mató, se quitó la vida solo. Así, mis hermanos, así la gente que se tira un puente, se maten, se quiten la vida, no hay salvación, ahí no van a ver a Dios. Es mejor aguantar la lucha, es mejor aguantar la prueba, es mejor aguantar las críticas, es mejor aguantar lo que hablen bonita, hablen mal de nosotros, no importa, no nos preocupemos nosotros, preocupemos por nuestra salvación, preocupemos por nuestro nombre que está escrito en el libro de la vida, no nos preocupemos que la gente nos hace daño, no nos preocupemos, la gente se preocupa, mira. ¿Qué es lo que me dice el hermano? ¿Qué es lo que me dice la hermana? ¿Qué es lo que me dice el vecino? ¿Qué es lo que me está haciendo? No, no. El problema del vecino va a traer cuenta con Dios. Problema del vecino va a traer. Todo, todo vamos a comparecer ante el tribunal de Cristo. Triste, lamentablemente, ahí va a ser el lloro, el crujir de dientes si no se arrepiente antes. Hacer daño a otro no es fácil. Arruinar a otro no es fácil. Pero nosotros no somos, no estamos arruinados. Nosotros estamos fortalecidos. No importa lo que la gente haga, diga en contra de nosotros, pero no es contra nosotros. Es cuando le hacen daño a un siervo de Dios, le están haciendo daño a Dios. Y entonces la venganza de Dios va a ser dulce. La venganza de Dios va a ser dulce para aquel que, aquel si se arrepiente, le pide perdón a Dios. Y no va, si no le pide perdón a Dios, va a ser amarga. Va a ser amarga. Sí, hermanos, pero yo os digo, la verdad os conviene que yo me vaya, dice Jesús. Porque si no me fuera, el Consolador no viene. El Consolador no viene. Pero ese estrés es uno. Habla del Padre. Jesús está sentado a la derecha del Padre. Y escuchen bien, los gobernantes, el presidente es uno, los diputados es otro, los magistrados es otro, es tres. Entonces también Padre, Hijo, Espíritu Santo es tres, pero ese tres vale uno. Sí, pero el que entiende, que razona. ¿Crees en Dios? Dijo Jesús, cree también en mí. Porque la casa de mi Padre muchas moradas hay. Porque de tal manera amó Dios al mundo que dio su único Hijo. Porque todo aquel que cree en Jesucristo no se pierda. Y la salvación es a través de Jesucristo. El que entiende la Biblia, el que lee la Biblia va a entender, va a razonar. Sí, aquí yo me guío a través de la Biblia. Aquí cargo la Biblia. No lo que me dice el hermano, no lo que me dice el vecino. No lo que hoy día... Mucha gente está confundida. Mucha gente está confundida. Mucha gente se van por seguir a los paganos, hermanos, los que adoran ídolos. Pero usted, confiemos en Jesucristo, Él es el que vive y permanece para siempre. ¿Sí? Pero yo os digo, a la verdad os conviene que yo me vaya, porque si no me fuera, el Consolador no vendría. Vosotros más, si me fuera, os enviaré. ¿Sí? A través de Jesucristo viene el Consolador. ¿Y dónde está el Consolador? ¿Dónde está el Espíritu Santo?
¿Dónde está? Está en nuestro corazón. Pero pedamos perdón a nuestro Dios que vive, permanece para siempre. Oremos unos por otros. Necesitamos la oración de todos los hermanos. Necesitamos. Dios bendiga a todos mis hermanos que nos están viendo en este momento. Bendiciones, mis hermanos. Confiemos en Dios. Dios bendiga a todos los que nos están viendo a través de esta transmisión. Qué bueno. Qué bueno es Dios. Sí, sí, pero yo os digo, la verdad, os conviene que yo me vaya, dijo Jesús. Conviene que yo me voy, dijo, porque si no me fuera, el Consolador no vendría, el Espíritu Santo. El Consolador bajó en el aposento alto con los discípulos, estaban orando, estaban clamando, estaban quizá ayunando, orando, fueron llenos todo el Espíritu Santo. Dichoso el que aquel que entiende, ¿sí? Pero si os digo, aquí está San Juan 16, 6. Antes que porque os he dicho esas cosas, tristeza llena de vuestro corazón, pero os digo, la verdad os conviene que yo me vaya, porque si no me fuera, el Consolador no vendría a vosotros, mas si me fuera, os enviaré. Cuando Él venga, convencerá al mundo de pecado, de justicia, de juicio. ¿A quién es el que está convenciendo a la gente? El Espíritu Santo, a través de un predicador, a través de un siervo, a través de un hermano. El hermano tiene que ser de oración, el hermano tiene que buscar a Dios, el hermano que no tiene envidia, el hermano que no tiene odio, el hermano que tiene la paz de Cristo en su corazón, el hermano no se aprovecha de otro hermano, ¿sí? Hay quien dice, hermano, pero se roben entre ellos mismos. Hermanos, ese no es así, porque Cristo pronto viene, nuestro Señor Jesucristo pronto viene, así, la venida de Cristo está pronto, mis hermanos, sí. La venida de Cristo está pronto. Y así, hermanos, Dios bendiga también mi hermano Ambrosio Chanchamac, bendiciones. No sé, como que viene de camino, no sé. Pues Dios le bendiga, mi hermano Ambrosio Chanchamac, Dios me lo bendiga. Qué bueno es Dios con nosotros. Y qué bueno es el Señor con nosotros. Y qué bueno que el Señor es poderoso, Él es bueno con nosotros, sí. Y entonces, hermano, la venida de Cristo está pronto. Cuando Él venga, convencerá el mundo de pecado, de justicia, y de pecado, de justicia, y, hermanos, y de juicio, sí. Cuando Él venga, convencerá al mundo de pecado, de justicia, de juicio. Tres cosas. De pecado, Él viene a convencer a los pecadores, el Espíritu Santo. Y también que es, y de justicia, que sean justos. Y también juicio. También juicio para aquellos que no entienden, ¿sí? Cuando Él venga, convencerá al mundo de pecado, de justicia, de juicio. De pecado, por cuando no creen en mí. De pecado cuando no creen en Jesucristo. Ese es un pecado, no creer en Jesucristo, ¿sí? Pero dice la palabra, hermano, dice, de justicia por cuando voy al Padre, no me veréis más. De justicia, Él va al Padre, Él es justo, perfecto, santo, verdadero. Es Jesucristo, porque Él vino y volvió al Padre, ¿sí? Él vino a cumplir los mandamientos que el Padre envió a la tierra, porque de tal manera amó Dios al mundo que dio a su único Hijo, para que todo aquel que cree en Jesucristo no se pierda, mas tenga vida eterna. Tenga vida eterna. Qué bueno. Qué bueno es Dios con nosotros. Hermano, dichoso el hombre que confía en Dios. De pecado por cuando no cree en mí. De justicia por cuando voy al Padre, dijo Jesús. Me veréis, no me veréis más, ya no lo vieron. De juicio, por cuando el príncipe de este mundo ha sido ya juzgado, ¿sí? El príncipe de este mundo es Satanás, ¿sí? El príncipe de esa tierra, hermanos,
Y es lo que es usado hoy día, usa la gente hoy día, engañar la mayoría de los paganos. Está engañado por el príncipe de este mundo. ¿Quién es el príncipe de este mundo? Es Satanás. Pero usted, hemos creído un Dios que vive. No Dios de madera, no Dios de palo, ¿sí? No Dios de yeso, no Dios de no es el Cristo negro, no, adoramos al que vive, permanece, el que vino a la tierra a predicar, el que volvió al cielo, que es Jesucristo, el que va a venir otra vez a arrebatar a su iglesia. Con voz de mando, con voz de arcángel, viene a levantar a su iglesia. Dichoso el que entiende. Dichoso el que lee la Biblia y entiende la palabra. Así, mis hermanos, confiemos en Dios, pongamos la confianza en Dios, porque Él es el único Dios que nos puede rescatar de juicio, por cuanto el príncipe de este mundo ha sido ya juzgado. Aún tengo muchas cosas que decir, pero ahora no las podéis sobrellevar, ¿sí? Hay muchas cosas, hermanos, que sí, aún tengo muchas cosas que decir que ahora no las podéis sobrellevar. Muchas cosas no podemos llevar. Hay muchas cargas no podemos llevar. Pero hay quienes que ponen cargas sobre otros que piensan que le pueden llevar. Si no podemos llevar nosotros, mucho menos otro puede llevar. Hermanos, que entendamos bien que Cristo pronto viene. Sí, dice la palabra, el 13, pero cuando venga el Espíritu de verdad, él guiará a toda la verdad, porque no hablará por su propia cuenta, sino que hablará todo lo que oyera, os hará saber a las cosas que habrá de venir. Entonces, mis hermanos, nosotros no podemos hablar por nuestra propia cuenta, lo que es el Espíritu Santo que habla. Él es ese Espíritu Santo. No somos perfectos como Dios, pero Él tiene misericordia de nosotros. Él es misericordioso. A veces nosotros no nos sabemos perdonar, pero Él nos perdona. A veces que nosotros odiamos al hermano, Él nos ama, Dios nos ama. A ver que nosotros despreciamos al hermano, pero Dios nos aprecia, nos da gozo, nos da tranquilidad en nuestro corazón, ¿sí? Usted se siente triste ahí en su casa, se siente solo, pero no está solo el Consolador, le está consolando, el Espíritu Santo le habla, el Espíritu Santo dice, hijo, estoy en tu lado. Quizá hay tristeza, quizá hay rencor, pero hay que despojarse de todo. La Biblia dice, de modo alguno está en Cristo, nueva criatura es. Salir una ira en cada corazón es un poco difícil, pero la verdad que Cristo, Él es el único que nos limpia, nos purifica, nos santifica, hermanos. Sí. Pero cuando venga el Espíritu de verdad, Él os guiará a toda la verdad, porque no hablará por su propia cuenta, sino que hablará todo lo que oyere. Os hará saber las cosas que habrá de venir. Él me glorificará, porque tomará de lo mío, os lo hará saber. Todo lo que lo tiene el Padre es mío. Todo lo que es de Dios es de nosotros, ¿sí? Todo lo que es de Dios es de nosotros. El agua que viene del cielo es para nosotros. La tierra que Dios le ha dado es para nosotros. Su casa que tiene es un regalo de Dios. Pero es posado que usted está pidiendo, tiene su posada ahí. Pero ya esa casa de lujo, casa tercer, quinto nivel, se va a quedar. Solamente salvo si usted es hijo de Dios. No se va a preocupar por lo que se queda. No se preocupe por lo que se queda. En cambio, los que piensan que tienen y más tienen, más pecado tienen encima, ¿sí? Quizá hay muchos
que no han ganado con su sudor de su frente todo lo que tienen. Hay muchos que han robado las cosas. Tienen carros, es robado. Tienen terreno, es robado. Tienen casa, es robado. Tienen de todo porque roban, son ladrones, pero la verdad, si se arrepienten, hay salvación. Y si no se arrepienten, no hay salvación. ¿Sí? Qué bueno es Dios. Por ahí dice el Señor en su palabra. Le dice, Él me glorificará porque tomará de lo mío, os lo hará saber. Todo lo que tiene el Padre es mío. Por eso dije que tomará de lo mío, os lo hará saber, dijo Jesús. ¿Sí? Dijo Jesús, todavía un poco no me veré. De nuevo un poco me veréis, porque yo voy al Padre. Dichoso, mira, yo voy al Padre, dijo el Señor. Entonces se dijeron algunos de sus discípulos, unos a otros, que es todo lo que os dice, todavía un poco no me veréis, y de nuevo un poco me veréis. ¿Por qué? Yo voy al Padre. Dice, pues, quiere decir que todavía un poco no entendemos lo que habla. Sí, muchas cosas no entendemos lo que Jesús habla, lo que Él dijo. Cuesta entender, pero Él da sabiduría, Él da entendimiento, Él da conocimiento, de Él viene todo. El científico a través de Dios tiene su conocimiento, el doctor a través de Dios tiene su conocimiento, pero no sabe agradecer al ingrato. Sí, él es abogado, es licenciado, pero no sabe agradecer a Dios. Está más perdido que el chompipa todavía, ¿sí? Hay abogado, hay licenciado. Está más perdido que los animales, ¿sí? Pero los animales son bien inteligentes, conocen su dueño mayormente, el perro. Cuando usted llegue con un vecino, si el perro ya te conoce, te va a recibir con cariño. Pero el licenciado, el ingeniero, el doctor, el diputado, el presidente, no te recibe. No te recibe con gozo, con alegría, con odio te recibe. Se siente grande, se siente poderoso, pero no se da cuenta, es enano. Muy doctor, muy ingeniero, pues, pero es enanito ante los ojos de Dios. ¿Sí? Es pequeño, es más grande la hormiga que esa persona que se siente grande. Que muy ingeniero puede ser que es más grande la hormiga, porque la hormiga sabe trabajar. La hormiga no piensa que come mañana. Trabajan ordenado todo, no hay uno más grande de ellos. Todos trabajan igual. Todos se respeten igual. Y no hay quien les da consejo. Y las hormigas no estuvieron en la universidad. Las hormigas no estuvieron estudiando. Las hormigas no es ingeniero, no es doctor, no es licenciado, no es presidente, no es diputado. Pero piensa mejor que el diputado. ¿Sí? Piensa mejor. Saben gobernar, pero el presidente no sabe gobernar. Los diputados no saben gobernar, ¿sí? La hormiga no llega a robar. La hormiga llega a comer, llega a trabajar, trabaja en ordenado. Dichoso el hombre que tenga la confianza en Cristo Jesús. Dichoso. ¿Sí? Todavía, por él dice la palabra, decían, pues, ¿qué quiere decir? Con todavía un poco no entendemos lo que habla. Jesús conoció que quería preguntarle. Les dijo, ¿preguntáis entre vosotros acerca de esto? ¿Qué dijo? Todavía un poco no me ve. ¿Me veréis? De nuevo un poco me veréis. De cierto os digo, que vosotros me lloraréis, lamentaréis. El mundo se alegrará. Pero aun que vosotros estéis tristes, vuestra tristeza se convierte en gozo. La mujer cuando da luz tiene dolor porque ha llegado a su hora. Pero después de que ha dado luz, un niño ya no se acuerda de la angustia por el gozo de que haya nacido un hombre en el mundo. Sí, la mujer pasa con dolor cuando está dando a luz un niño en el hospital o
la mano de una comadrona, la mano de un doctor, pase llorando. Pero ya cuando mira al niño o la niña, ya está feliz, se le olvidó el dolor. Así es el cristiano. Un momento nos sentimos dolor que nos traten mal, sentimos una tristeza que nos traten mal, pero cuando sentimos la presencia de Dios, ahí está el gozo en nuestro corazón, hasta la alegría en nuestro corazón cuando Dios nos toca, cuando Dios nos bendice, cuando Dios nos habla. Mi hermano, también vosotros ahora tenéis tristeza, pero no volveréis a ver que se gozará vuestro corazón. Nadie os quitará a vuestro gozo. En aquel día me preguntarán nada. De cierto os digo que todo cuanto pidieres al Padre en mi nombre os dará. Hasta ahora nada habéis pedido en mi nombre. Mucha gente piden y piden, pero no saben pedir a Dios. Cuando alguien sabe pedir a Dios, el Señor le va a dar lo que usted quiere. Hasta ahora no habéis pedido en mi nombre. Pedí, recibiréis, para que vuestro gozo sea cumplido. Estas cosas he hablado alegría de la. Ahora viene cuando ya no os hablaré por alegría, sino que claramente os anunciaré acerca del Padre. Anunciamos acerca del Padre, dijo él. Entonces, ¿quién le envió a Jesús a la tierra? Es el Padre. En aquel día pediréis en mi nombre, y no os digo que yo rogaré al Padre por vosotros, pues el Padre mismo os ama, porque vosotros me habéis amado, habéis creído que yo salí de Dios, dijo Jesús. Yo salí de Dios, dijo Jesús. Salí del Padre, he venido al mundo dejo al mundo, voy al Padre. Vine al mundo y volvió a dejar el mundo, volvió al Padre y viene otra vez y a levantar a su iglesia, la iglesia. Muy pronto dejamos este mundo también. Muy pronto vamos a ver cara a cara con Jesús. Pero ayudémonos en oración, ayudémonos, no hay envidia. Despojemos de todo. Deja de estar criticando de los siervos de Dios. Deja de estar criticando a los pastores. Deja de estar criticando a los hermanos. Deja de estar criticando al vecino. Porque ese no tiene sueldo de hablar mal de otro. Nadie te está pagando por hablar mal de otro. Mejor recibe tu bendición de Dios. Sigue orando por el hermano. Si está alejado, usted tiene obligación de usted rescatarlo, hablarlo, predicarlo, anunciarlo, orar, ayunar por la persona. Así que vamos a orar por la palabra en esta tarde, esta noche, perdón. Bendito Dios. Gracias, Padre amado. Tú eres grande, tú eres poderoso, mi Dios. Ayúdanos, Padre amado, de poder salir adelante. Solamente tú, Dios, nos guías. Solamente tú, Dios, nos puede bendecir. Solamente tú, Dios mío. Bendice Guatemala, bendice Israel. Dios eterno, sabemos, Padre, solamente tú puedes gobernar las naciones. Pero ningún hombre sabe gobernar, Padre, ninguno. Yo sé que solamente tú. La confianza, Señor Jesús, es en ti. ¿Por qué tanta violencia? ¿Por qué tanta historia? Porque ningún hombre puede gobernar una nación. Solamente tú puedes gobernar, Padre. Solamente tú tomes control de cada uno de mis hermanos que están escuchando tu palabra. Solamente tú puedes bendecir en cada hogar, en cada casa, Dios mío, que escuchan tu palabra. Solamente tú puedes guardar a cada uno de los pastores, los evangelistas, las congregaciones, Padre. Y gracias, Padre, gracias, Hijo, gracias, Espíritu Santo.

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estimados hermanos, así que nos pueden llamar al 5580-4112. 5580-4112. Dios bendiga, hermano Bernard Real, aldea del Chajmal. Bendiciones, bendiciones, hermano, hermana Petronila, mi hermano Miguel Tiu, mi hermano allá, las Florecitas, hermana Urbana y Gregorio López, Tomes, hermano, se llama hermano Joel. Dios bendiga, hermano Jerónimo, la familia, mi hermana también, hermana Lidia. Dios bendiga a todos los hermanos de Pacagüez, Alquil 2, mi hermana Ignacia, bendiciones a la familia, mi hermano Juan Reyes, mi hermana Carolina, mi hermana Flor de León, bendiciones, mi hermana Leticia, y así que también toda la familia Reyes de León, mi hermana Polonia, mi hermana Grise, todos mis hermanos allá en Salquil 2, y también aquí el Villanueva, Vía Canal, San Miguel Petapa, zona 1, Villanueva, sí, hermanos. Voy a comenzar una alabanza, ponerle a mi hermana Bernarda, esta alabanza dice: descansa ya, descansa ya.

Dios la bendiga, hermanos y hermanas. Gracias porque, gracias a Dios, porque estamos aquí en la Radio Maranata, aquí en la zona 8. Pues gracias a Dios, el Señor nos ha permitido, y también, y la luz del mundo también, y la voz de Jehová está encarnado. Pues también, primeramente Dios, también el día de mañana, pues hay programa también de 1 a 3 de la tarde de la Radio Maranata y se encadena Radio La Voz de Jehová. Pues es una bendición, hermanos, es una bendición que nosotros estamos trabajando en la obra del Señor. Pues les pido mucho sus oraciones sobre nuestras personas, ¿verdad? Quizá siempre hay luchas y pruebas, pero el Señor siempre está con nosotros. Así que Dios la bendiga, la vida del hermano Fabio Gómez, que él nos está escuchando allá en Chinautla, Carrizales, dice. Y él está pidiendo una alabanza, un poderoso Dios servimos. Saludo al hermano José Estayul, adelante en su bendecido programa, dice. Gracias, hermano Fabio, Dios la bendiga, hermano. Con esa su palabra, pues nos anima a seguir adelante en la obra de Dios, ¿verdad? Porque sin Dios, hermanos, no somos nada, no podemos hacer nada sin Él, hermano. Así que gracias por animarnos y vamos a escuchar esta alabanza que Él nos solicitó.

Bendiciones, amados hermanos. Cristo en la avenida, pues entre 8 días, de 6 de la tarde a 7 de la noche, a través de Radio La Luz del Mundo, Radio La Voz de Jehová, Radio Revelación Estéreo. Y el día de mañana se encadena Radio Maranata y Radio Revelación de 1 a 3 de la tarde. Así que de 1 de la tarde a 3 de la tarde. Así que pasen un feliz noche. Bendiciones a todos mis hermanos, donde llegó la potencia, las tres radios. Bendiciones, hermanos.

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Romanos 10:15 dice: ¿y cómo predicarán si no fueren enviados? Y como está escrito: cuán hermosos son los pies de los que anuncian la paz, de los que anuncian buenas nuevas.

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1: Toda confesión antipromesa que ha habido en tu vida, sácala. Toda confesión que sale de tu boca y no lo voy a poder, y no es para mí, y me voy a morir, y tal vez Dios se equivocó, y fue que me soñé, no, esas palabras negativas, sácala, porque Dios dice, según hables a mis oídos, así haré yo.
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Aleluya, gloria a Jesucristo. Gracias, hermanos. Gracias por estar en sintonía de la señal de Maranata. Deseamos para todos una linda y bendecida mañana de este día de hoy, lunes. Recuerda que hoy lunes 14, hoy 14 de septiembre, noveno mes del año. Deseamos para todos una linda y bendecida mañana, que la estén pasando bien. Muchas bendiciones para todos y que gracias por su sintonía. Gracias al Señor. Se ha permitido de Jesús haber podido dormir, descansar y despertar y levantarnos con esa paz del Señor, esperando que usted también, usted haya podido dormir y se haya levantado, haya despertado. Gloria al Señor. ¡Qué bendición! Gloria al Señor, porque dormir es una bendición grande, pero qué tremendo es cuando uno no logra reconciliar el sueño, no puede dormir, se levanta uno con sueño todavía. Pero qué maravilloso es cuando uno logra dormir bien. Y gracias al Señor, Dios Todopoderoso. Tenemos una bendecida lectura de la palabra del Señor en el libro de Salmos. Salmos capítulo 111, verso 1, dice la palabra de nuestro Dios así. Lo hacemos bajo la bendición del Padre, del Hijo y de su Santo Espíritu Santo. Alabaré a Jehová con todo el corazón. En la compañía y congregación de los rectos, grandes son las obras de Jehová, buscadas de todos los que las quieren. Oiga usted, las obras de Jehová dice que son buscadas de todos las que la quieren hallar. Gloria y hermosura es su obra, y su justicia permanece para siempre. ¿Qué es su justicia? Su palabra, sus mandamientos, estatutos, su decreto, que es ley. Permanece para siempre. Ha hecho memorables sus maravillas. Clemente y misericordioso es Jehová. Ha dado alimento a los que le temen. Para siempre se ha acordado de su pacto, el poder de sus obras manifestó a su pueblo, dándole la heredad de las naciones. De las naciones, las obras de sus manos son verdad y juicio. Fieles son todos sus mandamientos, afirmados eternamente y para siempre, hechos en verdad y en rectitud. Redención ha enviado a su pueblo, para siempre ha ordenado su pacto. Santo y temible es su nombre. El principio de la sabiduría es el temor de Jehová. Buen entendimiento tienen todos los que practican sus mandamientos. Su loor permanece para siempre. Salmo 112, verso 1. Prosperidad del que teme a Jehová. Prosperidad del que teme a Jehová. Aleluya. Bienaventurado el hombre que teme a Jehová y en sus mandamientos se deleita grandemente, en gran manera. Su descendencia será poderosa en la tierra. La generación de los rectos será bendita. Bienes y riquezas hay en su casa y su justicia permanece para siempre. Redención ha enviado. Aleluya. Resplandeció en las tinieblas luz a los rectos. Es clemente y misericordioso y justo. El hombre de bien tiene misericordia y presta y gobierna sus asuntos con juicio. Por lo cual no resbalará jamás, en memoria eterna será el justo. No tendrá temor de malas noticias. Su corazón está firme, confiado en Jehová.
asegurado está su corazón. No temerá hasta que vea en sus enemigos su deseo. Reparte y da a los pobres. Su justicia permanece para siempre. Su poder será exaltado en gloria. Lo verá el impío y se irritará y crujirán los dientes y se consumirán el hueso de los impíos, perecerá. Palabra del Señor. Oh Padre bueno que está en gloria, usted sea toda la honra y toda la gloria, Padre, en el nombre maravilloso de Jesús. Muchas gracias, Padre. Muchas gracias, Rey de Reyes y Señor de Señores. Grande es su gloria, grande es su poder, oh Dios. En el nombre maravilloso de Jesús, muchas gracias, Padre. Muchas gracias, Rey de Reyes y Señor de Señores, Padre Santo, papá, por este día, Padre. En el nombre maravilloso de Jesús, muchas gracias, Padre. Pedimos su bendición, papá, el perdón de nuestros pecados, nuestras iniquidades, nuestras transgresiones, Padre. Por favor, en el nombre de Jesús de Nazaret, Padre. Gracias, Dios del cielo. Gracias, Dios de la gloria. En el nombre maravilloso de Jesús de Nazaret, Padre. Gracias, Dios del cielo. En el nombre bendito de Jesús. Muchas gracias, Padre. Muchas gracias, Rey de Reyes y Señor de Señores. En el nombre bendito y maravilloso de Jesús de Nazaret, Padre. Gracias, Dios del cielo. Gracias, Dios de la gloria, Padre. En el nombre maravilloso de Jesús, Padre Santo, clamamos por Guatemala, papá, su departamento, municipios, aldeas, caseríos, Padre. Allá en las fincas, Padre Santo, mi Dios amado, en el nombre de Jesús, Padre. Bendice, Padre Santo, bendícenos, Padre. Bendícenos con salud, Padre Santo, en el nombre de Jesús, Padre. Concede paz, gozo, alegría, papá, al pueblo, Padre.

Bendice, Padre Santo, mi Señor, las vidas, papá, que no han venido a ti, Padre, Señor, en el nombre de Jesús, tráelos, Padre Santo, mi Rey, sean traídos, papá, por su bendito poder y su bendita gloria, Padre, en el nombre maravilloso de Jesús, Padre Santo, gracias, Padre. Coraza este lugar, papá, coraza mi Rey amado, en el nombre de Jesús pedimos su bendición, Padre, pido su bendición, Padre, pido, Padre Santo, Señor, que bendice a sus hijos, Padre, en el nombre de Jesús, gracias, Padre mío, gracias, Rey de Reyes y Señor de Señores, Padre, en el nombre maravilloso de Jesús, amén, gloria a Dios. Sí, mi hermano, Dios lo bendiga. Muchas gracias por estar ya en sintonía de la señal de Maranata. Deseamos para todos una linda y bendecida mañana. Gracias por su sintonía. Bendiciones, bendiciones para todos. Gloria a Jesús. 5:56, 4 minutos. Llegamos a la hora 6. 6:04. Y con estas 6 horas se va la hora de la noche. Se van las 12 horas de la noche, porque la noche no tiene 6 horas. Tiene 12 horas y la mañana tiene 12 horas. Así dijo Jesús, que el día tiene 12 horas y la noche tiene 12 horas. Bendiciones de Dios para todos. Y ahí estamos con ustedes para llevarle esta programación de esta este bendecido día, de este día, como es el día lunes, segundo día de la semana. Gracias por su sintonía. Bendiciones de Dios para todos. Entonces le dejamos con otra linda y bendecida alabanza para la gloria del Rey de Reyes y Señor de Señores.

Aleluya, gloria a Jesucristo, gloria, gloria, gloria a nuestro Dios Todopoderoso, dice el Salmo 113, verso 1. Alabad, siervos de Jehová, alabad, alabad el nombre de Jehová, sea el nombre de Jehová bendito desde ahora y para siempre, desde el nacimiento del sol y hasta donde se pone, sea alabado el nombre de Jehová, excelso sobre todas las naciones, es Jehová sobre los cielos su gloria. ¿Quién como Jehová nuestro Dios que se sienta en las alturas, que se humilla a mirar en el cielo y en la tierra? Él levanta del polvo al pobre y al menesteroso alza del muladar para hacerlos sentar con los príncipes de su pueblo. Él hace habitar en familia a la estéril, que se goza de ser madre de hijos. Aleluya, gloria a Jesús. Qué hermoso salmo. Salmo 113, verso 1 al verso 9. Bendición de Dios para todos en esta linda y bendecida mañana. Que la estén pasando bien. 6:04, 6:04. Gracias por su sintonía.

aleluya, gloria a Jesucristo. Gracias, gracias, hermanos. Dios siga bendiciendo su vida en esta linda y bendecida mañana. Gracias, 6:06. Bendición de Dios para todos. Este bendecido día de hoy, lunes, segundo día de la semana, ya que ayer fue el primero. Para muchos, ayer fue el séptimo día y hoy es el primer día, no. Bíblicamente ayer fue el día primero, el día de la resurrección, el día en que Dios hizo la creación, el primer día de la creación y el primer día en que Jesucristo resucitó fue el día de ayer y este es el segundo día. Bendición de Dios para todos que la estén pasando bien, gracias por su sintonía. Así que volvemos con otra linda y bella alabanza para la gloria del Rey de Reyes y Señor de Señores en esta bendecida mañana. Gloria al Señor. 6:07. Dios desea glorificando en su vida y también en la vida de su familia. Adelante con Jesucristo. Gloria a Jesús. Le dejamos entonces con otra bendecida alabanza para la gloria del Rey de Reyes y Señor de Señores.

Aleluya, gloria a Jesucristo. Gracias, hermanos. Gracias, gracias. Esta es Maranata 1180, transmitiendo para la gloria de nuestro Señor y Salvador Jesucristo en esta bendecida hora, 6 horas 11 minutos, 6 con 11 minutos. Salmo 114, verso 1, dice la palabra de Dios así: cuando salió Israel de Egipto, la casa de Jacob del pueblo extranjero, Judá vino a ser su santuario, e Israel su señorío. El mar lo vio y huyó, y el Jordán se volvió atrás. Gloria al Señor. Oiga cómo dice la Biblia: y el Jordán se volvió atrás, y los montes saltaron como corderos, los collados como corderitos. ¿Qué tuviste, oh mar, que huiste? Y tú, oh Jordán, que te volviste atrás. Oh montes, ¿por qué saltaste como corderos? Y vosotros, collados, como corderitos. A la presencia de Jehová, tiembla la tierra, y la presencia del Dios de Jacob, el cual cambió la peña en estanque de agua, y en fuentes de aguas la roca. Gloria al Señor. Y en fuentes de agua la roca. Fue real. Las peñas fueron estanques para Jehová, donde ahí Dios tenía el agua que saltaba y daba de ver a ese pueblo, que eran como 600 mil personas, hombres, sin contar los niños, sin contar las mujeres. Gloria a Jesús, eran más de 1,000,000 de personas que venían, y Dios las dio de beber en las peñas. Brotaba agua de las peñas en el desierto. Mire usted, qué bendición. Nada imposible para Dios, todo es posible para nuestro Dios Todopoderoso. Así que en esta mañana deseamos para todos una bendecida mañana, que usted se goza en el Señor, dándole a Él la honra, la gloria, porque Él es Dios y para siempre es su misericordia. 6 horas 14 minutos, 6 con 14 minutos. Así que bendecido. Les decía mañana para todos, que la estén pasando bien. Saludamos allá a nuestro hermano Fabio Gómez. Dios bendiga su vida y también la de su familia. Dios siga bendiciendo la vida a nuestro hermano Fabio Gómez, nuestra hermana Floridalma Pérez. Bendecimos también a la familia Pérez. Dios bendiga también allá a nuestra hermana Catalina Morales en la zona 19. Bendición de Dios para todos, que la estén pasando bien. Gracias. Así que también bendecimos allá a nuestra hermana Ruth Díaz en la zona 6. Gloria a Jesús. Bueno, zona 6, zona 18, está por ahí nuestra hermana. Dios siga bendiciendo a nuestra hermana Ruth Díaz. Dios bendiga a nuestras hermanas por allá en ese lugar. Nuestra hermana Olga en la zona 18, gloria al Señor. Y también a nuestra hermana Olguita allá en la zona 6, bendición de Dios, que la estén pasando bien. Nuestra hermana Rocael de León allá en carretera al Atlántico, kilómetro 14. Dios siga bendiciendo su vida, nuestro hermano. Gloria a Jesús. Ya también nuestro hermano Agustín Pirir, allá en el errante en Llano Largo. Bendición de Dios para nuestro hermano Agustín Pirir en esta mañana y toda la familia Pirir. Gloria a Jesús. A nuestro hermano Fernando Ortiz López. Gloria a Jesús. A nuestro hermano Eddie Ernesto Chinchilla Torres en esta mañana también los saludamos, los bendecimos en esta bendecida hora. Nuestra hermana Dora Gómez, bendiciones a la familia de nuestra hermana Dorita Gómez. Dios se siga glorificando en su vida. Gracias, gracias. Estamos ya llevándole esta bendecida programación de esta bendecida mañana de este día de hoy, lunes. Gloria al Señor. 6 horas 16 minutos y le dejamos con otra bendecida alabanza para la gloria al Señor. Bueno, recuerda que
Los números de teléfono de Radio Maranata están totalmente disponibles y a la orden para que usted pueda comunicarse ya y enviar su mensaje de texto, pide su alabanza, pide a Jesús, envía su lectura bíblica. Gracias, le daremos lectura, sea parte de la obra del Señor que se está llevando acá, gloria a Jesús, en la Sexta Avenida 33, calle B, gloria a Jesús, zona 8, ciudad de Guatemala. Gloria al Señor, gracias por su sintonía.

Aleluya, gloria a Jesucristo. Gracias, hermanos. Gracias, gracias. Esta es Maranata 1180, transmitiendo para la gloria de nuestro Señor y Salvador Jesucristo. Salmo 115, verso 1. Dice la palabra de Dios así: Dios y los ídolos, no. No a nosotros, no a nosotros, oh Jehová, no a nosotros, sino a tu nombre. Da gloria por tu misericordia, por tu verdad, porque han de decir las gentes, Dios, ¿dónde está ahora su Dios? ¿Dónde está ahora su Dios? Nosotros, nuestro Dios está en los cielos. Todo lo que quiso ha hecho. Y todos ellos son plata. Y todos los ídolos de ellos son plata y oro, obra de mano de hombre. Obra de mano de hombre. Tienen boca, mas no hablan. Tienen ojos, mas no ven. Orejas tienen, mas no oyen. Tienen nariz, mas no huelen. Manos tienen, mas no palpan. Tienen pies, mas no andan. No hablan con su garganta. Semejantes a ellos son los que lo hacen, y cualquiera que confía en ellos. Oh Israel, confía en Jehová. Él es tu ayuda y tu escudo. Casa de Aarón, confiad en Jehová. Él es vuestra ayuda y vuestro escudo. Los que temen a Jehová confían en Jehová. Él es vuestra ayuda y vuestro escudo. Jehová se acordó de nosotros. Bendecirá a la casa de Israel. Bendecirá a la casa de Aarón. Bendecirá a los que temen a Jehová. A pequeños y grandes aumentará Jehová bendición sobre vosotros, y sobre vosotros, y sobre vuestros hijos. Benditos vosotros de Jehová, que hizo los cielos y la tierra. Los cielos son los cielos de Jehová, y han dado la tierra. Y ha dado la tierra a los hijos de los hombres. No alabarán los muertos. No alabarán los muertos a Jehová. Ni cuanto descienden en el sepulcro. Pero nosotros bendeciremos a Jehová desde ahora y para siempre. Aleluya. Bendito el nombre de Jehová. Esta es Maranata 1180, transmitiendo para la gloria de nuestro Dios Todopoderoso. Gracias por su sintonía. Siga usted en sintonía de la señal de Maranata, porque traemos más alabanzas y más palabra del Rey de Reyes en esta bendecida mañana. Gracias por su sintonía.

Aleluya, gloria a Jesucristo. Gracias, hermanos. Gloria a Jesucristo. Bendición de Dios para todos. 6:25. 6:25. Gloria a nuestro Dios Todopoderoso. Gloria, Rey de Reyes y Señor de Señores. Y nos recuerda que la Biblia dice allá en el libro de Jesús, o la carta a Colosenses, capítulo 3, versículo 1. Si pues habéis resucitado con Cristo, buscad las cosas de arriba, donde está Cristo sentado a la diestra de Dios. Poned la mira en las cosas de arriba, no en las de la tierra, porque habéis muerto y vuestra vida está escondida con Cristo en Dios. Cuando Cristo, vuestra vida, se manifieste, vosotros también seréis manifestados con Él en gloria. ¡Qué bendecida palabra que viene del apóstol Pablo, diciendo que seremos manifestados con Cristo en gloria cuando Él venga! Así que su venida está cerca, está a la puerta, y hay que apresurarnos a ese encuentro glorioso con Cristo Jesús. Dejamos con otra vía, bendecida alabanza, mix canto, solista Ana Rebeca. ¡Pum!

Aleluya, gloria a Jesucristo. Gracias, hermanos. Gracias, gracias. Esta es Maranata 1180. ¿Qué le dice Jesucristo? Vuelve pronto nuestro Señor y Salvador Jesucristo por su amada iglesia. Así que a prepararnos porque ese día está muy cerca, muy cerca. Y a los 6000 años ya se han ido. Gloria a Jesús, estamos ya en el séptimo milenio. Bendición de Dios para todos, gracias por su sintonía. 6:35, 6:35. Gracias, hermanos, gracias, gracias. Gloria al Señor. Bueno, vamos a llevarle otra linda y bendecida alabanza para la gloria al Señor, pero antes una bendecida lectura de la palabra del Rey de Reyes. Salmo 116, versículo 1, dice la palabra de Dios: acción de gracias por haber sido librado de la muerte. Oiga usted, estos varones daban gracias a Dios por haber sido librado de la muerte. Y usted y yo debemos darle gracias a Dios por también habernos librado de la muerte, porque estábamos muertos en vuestros delitos y pecados, dice la Biblia, pero gracias a Dios ha llegado el Rey de Reyes y Señor de Señores y nos ha librado de la muerte, gloria a Jesús, y nos ha dado vida, y esa vida está en Él. El que tiene a Cristo tiene la vida, pero el que no tiene a Jesucristo no tiene la vida. Salmo 116, verso 1 dice: amo a Jehová, pues ha oído. Amo a Jehová, pues ha oído mi voz y mis súplicas. Y mis súplicas, porque ha inclinado a mí su oído. Por tanto, le invocaré en todos mis días, por tanto le invocaré en todos mis días. Me rodearon ligaduras de muerte. Oiga, como dice, me rodearon ligaduras de muerte, me encontraron las angustias del Seol, o sea, entre angustias de la muerte, del Hades. Seol es sepultura, sepulcro. Gloria de Jesús. Angustia y dolor había yo hallado. Entonces invoqué el nombre de Jehová diciendo: oh Jehová, libra ahora mi alma. Oh Jehová, libra ahora mi alma. Clemente es Jehová y justo. Gloria a Jesús. Misericordioso es nuestro Dios. Jehová guarda a los sencillos. Estaba yo postrado y me salvó. Vuelve, oh alma mía, a tu reposo. Vuelve, oh alma mía, a tu reposo, porque Jehová te ha hecho bien. Gloria a Jesús. Vuelve, alma mía, a tu reposo, porque Jehová te ha hecho bien. Pues tú has librado mi alma de la muerte, mis ojos de lágrimas y mis pies de resbalar. Andaré delante de Jehová en la tierra de los vivientes. Creí, por tanto, hablé, estando afligido en gran manera, y dije en mi apresuramiento: todo hombre es mentiroso, dijo él, que todo hombre era mentiroso o es mentiroso.
¿Qué pagaré a Jehová por todos sus beneficios para conmigo? Para conmigo, gloria a Jesús, verso 13, tomaré la copa de la salvación e invocaré el nombre de Jehová ahora y pagaré mis votos a Jehová delante de todo su pueblo. Estimada es a los ojos de Jehová la muerte de sus santos. Oh Jehová, ciertamente yo soy tu siervo. Siervo tuyo soy hijo de tu sierva, tú has roto mis prisiones, te ofreceré sacrificio de alabanza e invocaré el nombre de Jehová, y Jehová pagaré ahora mis votos delante de todo el pueblo en los atrios de la casa de Jehová, en medio de ti, oh Jerusalén. Aleluya. Gloria al Señor. Qué bendecida palabra. Gloria a nuestro Dios. Con estas lecturas también los motivamos a que usted toma tiempo para leer la palabra del Señor. Recuerda que la Biblia dice: bienaventurados los que tienen hambre y sed de justicia. Así que si uno no tiene hambre, debe realmente esforzarse con oración y lectura, orando y dando la lectura. Es como uno va entrando en la palabra del Señor, y se va armonizando con esa palabra bendita al Señor. Enseguida será su deleite, se deleitará grandemente en la palabra de nuestro Dios Todopoderoso. Como los hombres de Dios se deleitaron en esa palabra, en esa comunión con nuestro Dios Todopoderoso, y que dejaron ellos escritos para, aleluya, para nuestra meditación, para nuestra enseñanza, para nuestro ejemplo. Gloria al Señor. Qué bendecida palabra del Señor. Los motivamos a seguir adelante. Bendecida mañana para todos. Gracias por su sintonía. Así que esta es Maranata 1180, transmitiendo para la gloria de nuestro Dios Todopoderoso. En esta bendecida mañana, gracias por su sintonía. Vamos a llevarle otra bendecida alabanza. Gloria a nuestro Dios Todopoderoso. Gloria a Jesús. Recuerda, hoy 14, noveno mes del año 2026. Gloria a Jesús. Cadena de coros de avivamiento.

Aleluya, gloria a Jesucristo. Gracias, hermanos. Gracias, gracias. Esta es Maranata 1180, transmitiendo para la gloria de nuestro Señor y Salvador Jesucristo. En esta bendecida mañana le damos toda la honra y toda la gloria al que vive y permanece para siempre. Y a usted muchas gracias por estar en sintonía de la señal de Maranata. Deseamos para todos una linda y bendecida mañana, que la estén pasando bien. Gloria a nuestro Dios Todopoderoso. Gracias por su sintonía. Y que adelante en el nombre maravilloso de Jesús. Gloria a nuestro Dios Todopoderoso. Gloria a Jesús. Tenemos la bendición de darle lectura esta mañana a bendecidos textos. Gloria a Jesús. Bueno, tenemos la bendición de saludar allá a nuestra hermana. Nuestra hermana Ruth Díaz, Dios bendiga su vida, hermana Ruth. Gracias, gracias, gracias. Y que adelante en el nombre maravilloso de Jesús. La bendecimos en el nombre de nuestro Señor y Salvador Jesucristo. Gloria a Jesús, esta mañana nos ha enviado el texto de la palabra del Señor. Reina Valera 1960, Isaías 41, verso 10 al verso 13, dice así, verso 10. No temas porque yo estoy contigo, no desmayes porque yo soy tu Dios que te esfuerzo. Siempre te ayudaré, siempre te sustentaré con la diestra de mi justicia. Verso 13, porque yo Jehová soy tu Dios, quien te sostiene de la mano derecha. Y te dice, no temas, yo te ayudo. Aleluya, gloria al Señor. Qué bendecida palabra. Gracias, gracias a nuestra hermana Ruth Díaz. Dios bendiga su vida. Gracias, hermana. Así que en el nombre maravilloso de Jesús. Traducción lengua actual. Otro mensaje más. Traducción lengua actual. Isaías 40, versículo 29 al verso 30, dice el verso 29, Dios les da nuevas fuerzas, Dios les da nuevas fuerzas, gloria al Señor, nuevas fuerzas a los débiles y cansados los jóvenes se cansan por más fuertes que sean, pero los que confían en Jehová siempre tendrán nuevas fuerzas. Podrán volar como las águilas, podrán caminar sin cansarse y correr sin fatigarse. Gloria al Señor. Qué bendecida palabra. Esto gracias a Dios y a nuestra hermana Ruth de Díaz. Bendición de Dios. Dios bendiga su vida. Usted también puede enviarnos ahí su mensaje de texto, su lectura bíblica. Gloria a Jesús, que le daremos lectura. Y dice así: bendiciones, hermano. Feliz inicio de semana. Que Dios los bendiga siempre y los siga usando para llevar su palabra. Gloria al Señor. Bendito el nombre del Señor. Son los deseos de nuestra hermana Ruth Díaz. Dios bendiga su vida y bendecimos también a toda su familia, allá la familia Díaz. Bendición de Dios para todos, que la estén pasando bien. Gracias, hermana. Gracias, gracias. Así que bendecimos a nuestra hermana Ruth Díaz. Dios bendiga su vida. Gloria al Señor. Gloria a Dios. Bendito el Señor. Vamos a ver qué más tenemos. ¿Qué más tenemos por acá? Gloria a Jesús. Amén. Gloria a Jesús. Bendito el nombre del Señor. Dios Todopoderoso. Gloria a Jesús. Gloria, gloria a nuestro Dios Todopoderoso. Así que decimos allá a nuestra hermana. Gloria a Jesús, nuestra hermana Dorita Gómez. Dios bendiga la vida a nuestra hermana Dora Gómez, a nuestro hermano Rocael de León, nuestro hermano Fernando Ortiz López, nuestro hermano Eddie Ernesto Chinchilla Torres, nuestra hermana Floridalma. Dios bendiga su vida, gloria al Señor. Bendición de Dios para todos, que la estén pasando bien. Gracias por su sintonía.
Así que adelante en el nombre maravilloso de Jesús. Bendecimos también la vida de nuestro hermano Juan, una voz que clama en el desierto, allá en la zona 18. Gloria a Jesús, para por la maya, Dios bendiga su vida. Bendecimos también allá a nuestro hermano José Manuel Estayul, nuestra hermana Juana Estayul, también a nuestro hermanito Edén, José Edén Estayul. Bendiciones para todos, que la estén pasando bien. Sigamos adelante en el nombre maravilloso de Jesús. Gracias, gracias por sintonizar la señal de Maranata. Así que la seguimos llevándole alabanzas, alabanzas al Rey de Reyes y Señor de Señores, porque Dios es bueno. También tenemos la bendición de saludar allá a nuestra hermana, gloria a Jesús, nuestra hermana Carmen Gómez, allá en la zona 10, a nuestra hermana Hilda también en la zona 10. Dios bendiga sus vidas, nuestra hermana. Gloria a Jesús, saludamos allá a nuestra hermana Amalia Temac también en la zona 15. Dios bendiga su vida, adelante con Jesucristo. Gracias por sintonizar la señal de Maranata. Y adelante en el nombre maravilloso de Jesús. Seguimos llevándole más alabanzas.

Aleluya, gloria a Jesucristo, gracias hermanos, gracias, gracias. Esta es Maranata 1180, transmitiendo para la gloria de nuestro Señor y Salvador Jesucristo en esta bendecida mañana, 7:22, 7:22. Recuerda, hoy 14 de septiembre, noveno mes del año, ya estamos ya llegando a la cinturita del mes. Mañana 15, y se va la mitad del mes de septiembre y nos queda 15 días para finalizar el mes de septiembre y entramos octubre y noviembre y diciembre y se fue el año. Qué rápido y no hay lluvia. Adelante, gloria a Jesús, está nublado en la ciudad de Guatemala, está nublado, pero no quiere llover. Así que le pedimos bastante a nuestro Dios Todopoderoso que Él derrame de sus bendecidas aguas sobre nuestro bendecido país de Guatemala. Gloria a Jesús, así que seguimos llevándole la palabra del Rey de Reyes y Señor de Señores. Allá en el Salmo 117, verso 1, dice la palabra de nuestro Dios así: alabanza por la misericordia de Jehová, alabanza por la misericordia de Jehová, alabad a Jehová naciones todas, pueblos todos, alabadle porque ha engrandecido sobre nosotros su misericordia y la fidelidad de Jehová es para siempre, aleluya. Este salmo es el salmo, y realmente es el capítulo más pequeño de toda la Biblia, que solamente tiene dos versículos. El Salmo 17 solamente tiene dos versos, verso 1 y verso 2, y fue todo lo que la lectura del Salmo 117, pero tenemos la bendición de leer el Salmo 118, acción de gracias por la salvación. Por la salvación recibida de Jehová, alabad a Jehová vos, porque Él es bueno, porque para siempre es su misericordia. Diga ahora Israel, que para siempre es su misericordia. Diga ahora la casa de Aarón, que para siempre es su misericordia. Diga ahora los que temen a Jehová, que para siempre es su misericordia. Le pregunto, ¿usted tiene temor de Jehová? ¿Usted teme a Jehová o no teme a Jehová? Si teme a Jehová, también diga que la misericordia de Jehová es para siempre. Desde la angustia invoqué a Jehová y Él me respondió. Jehová, respóndame. Jehová, respóndame en lugar espacioso. Jehová está conmigo. No temeré lo que me puede hacer el hombre. Jehová está conmigo entre los que me ayudan. Bendito el Señor. Jehová está conmigo entre los que me ayudan. Por tanto, yo veré mi deseo en los que me aborrecen. Mejor es confiar en Jehová que confiar en el hombre. Mejor es confiar en Jehová que confiar en príncipes. Verso 10. Todas las naciones me rodearon, mas en el nombre de Jehová yo las destruiré. Me rodearon y me asediaron. Mas en el nombre de Jehová yo las destruiré. Me rodearon como abejas, se enardecieron como fuego de espinos. Mas en el nombre de Jehová yo las destruiré. Me empujaste con violencia para que cayesen, pero
me ayudó Jehová. Mi fortaleza y mi cántico es Jehová. Mi fortaleza y mi cántico es Jehová, y él me ha sido por salvación. Voz de júbilo y de salvación hay en las tiendas de los justos. La diestra de Jehová hace proezas. La diestra de Jehová es sublime. La diestra de Jehová hace valentías. No miraré, sino que viviré. Gloria a Jesús. Sino que viviré y cantaré las obras de Jehová. Me castigó grandemente Jehová, mas no me entregó él a la muerte. Gloria a Jesús. Abridme las puertas de la justicia. Justicia, entraré por ellas. Alabaré a Jehová. Esta es puerta de Jehová. Por ella entrarán los justos. Te alabaré porque me has oído y me fuiste por salvación. La piedra que desecharon los edificadores ha venido a ser cabeza del ángulo. De parte de Jehová es esto, y es cosa maravillosa a nuestros ojos. Este es el día que hizo Jehová. Nos gozaremos y alegraremos en él. Oh Jehová, sálvanos ahora, te ruego, oh Jehová, que nos hagas prosperar ahora. Gloria al Señor. Te ruego ahora que nos hagas prosperar. Bendito el que viene en el nombre de Jehová. Desde la casa de Jehová os bendecimos. Jehová es Dios y nos ha dado luz. Atad víctimas con cuerdas a los cuernos del altar. Mi Dios eres tú y te alabaré. Dios mío, te exaltaré. Alabad a Jehová porque él es bueno, porque para siempre es su misericordia. Bendito el nombre del Señor Dios Todopoderoso. Así que, qué bueno que debemos dedicar nuestro tiempo a leer la palabra de nuestro Dios. Recuerda que la fe viene por el oír y el oír por la palabra de Dios. Romanos capítulo 10, versículo 17, Romanos 17, 14 dice, porque el reino de Dios no es comida, no es bebida, sino que es justicia y paz. ¿Quiere usted paz? No deja de leer la Biblia, no deja de leer la Biblia. Aleluya, así dijo Jesús allá en San Juan capítulo 17 y su verso 17. Padre, santifícalos en tu verdad, tu palabra es verdad.
santifícalos en tu verdad, tu palabra es verdad. San Juan capítulo 17 y su verso 17. Así que los invitamos a que usted siempre ahí esté atento, atento a la palabra del Señor. Gloria a Jesús, bienaventurados los que tienen hambre y sed de justicia, porque ellos serán saciados, ellos serán llenos de la palabra. Pero si usted no le gusta la palabra, no le gusta escuchar, no le gusta leer, ¿cómo usted va a tener esa palabra, esa fe, esa confianza en el día cuando llegan? Cuando llega, aleluya, las aflicciones a su vida, o cuando llega el enemigo a turbar su mente, su corazón, su familia, no hay palabra porque no ha dedicado su tiempo a leer la palabra o a escuchar la palabra. Así que en el nombre maravilloso de Jesús, prestemos atención a la palabra de nuestro Rey de Reyes y Señor de Señores. Recuerda que en la mano de Jehová está todo aliento de vida de todo ser humano. De todo ser humano está en la mano de Jehová el aliento de vida, o sea, la respiración que tiene en sus narices. Cuando se va la respiración, no hay joven, no hay persona adulta, no hay persona adinerada que puede vivir. Así que contemplemos la gloria de nuestro Dios Todopoderoso, porque gracias a Él respiramos todos. Bendito sea la gloria de Jehová sobre su pueblo. Gloria al Señor. Gracias por estar en sintonía de la señal de Maranata. Gloria a Dios. Gloria al Rey de Reyes y Señor de Señores, en el nombre de Jesús. Tenemos la bendición de saludar allá a nuestro hermano Julián, nuestro hermano pastor Julián López, allá. Gloria a Jesús. Gloria a Jesús, allá en ese lugar de Gloria a Jesús, se nos olvida. Bueno, Gloria a Jesús, es lugar de Sacoj Grande, allá en Sacoj Grande, allá en Sacojito. Dios bendiga la vida de nuestro hermano pastor Julián López, nuestro hermano Benjamín López, nuestro hermano Mauricio López, nuestro hermano Israel López y a toda la familia López. Dios bendiga a toda la familia y especialmente también allá al rebaño del Señor. Dios bendiga a nuestros hermanos en Cristo Jesús. Gracias por su sintonía. Deseamos muchas bendiciones. Saludamos allá a nuestro hermano pastor Miguel Rivas, allá en la zona 5, Iglesia Nueva Palestina. Dios bendiga la vida de nuestro hermano Miguel Rivas y a toda su familia, la vida de su esposa, la vida de sus hijos, la vida de sus hijas. Gloria a Jesús. Y a nuestro hermano Luis Morales. Gloria a Jesús. Bendiciones para todos allá en la zona 5. Bendición de Dios. Dios los siga bendiciendo. Bendecimos la vida de nuestro hermano pastor Rigoberto Tsoy, allá en la colonia La Arenera, pero en sintonía allá, Gloria a Jesús, allá en la Universidad San Carlos de Guatemala. Allá trabaja nuestro hermano, Gloria a Jesús, nuestro hermano pastor Rigoberto Tsoy. Dios bendiga la vida y también la iglesia, Gloria a Jesús, en general. Así que bendiciones para todos que la estén pasando bien. Bendecimos la vida de nuestro hermano. Nuestro hermano Pedro González, nuestra hermana Rosita de González, Dios bendiga a la familia González allá, Gloria a Jesús, allá en el granizo, Dios siga bendiciendo su vida, así que adelante. También bendecimos la vida de nuestro hermano Aurelio Tiño y toda su familia, así que bendiciones para todos que la estén pasando bien, gracias, gracias. Bendecimos la vida de nuestro hermano pastor Nazario Sinay, allá en Aldea El Ciprés, San Raimundo, Zacatepeques. Dios bendiga a toda la familia Sinai. También bendecimos ahí a la iglesia. Dios bendiga a la iglesia en general. Así que bendecimos la vida de nuestra hermana Rosa Marina. Dios siga bendiciendo su vida. Adelante con Jesucristo. Entonces le dejamos con Katy Mazariego. Aleluya. Aleluya. Y dice esta alabanza. Gloria al Señor. Himnario de gloria, aleluya, triunfo, altar de sabiduría, dice así.

aleluya, gloria a Jesucristo. Sí, así dijo el Señor Jesús. Haciendo el bien amontonarás ascuas de fuego sobre la cabeza de tus enemigos. Así que hay que hacer el bien en vez de hacerle mal. Bendiciones de Dios para todos, que la estén pasando bien. Esta es la señal que le lleva a usted alabanzas y palabra del Rey de Reyes, para que el pueblo del Señor sea bendecido y sea edificado en gran manera. Así que adelante, en el nombre maravilloso de Jesús, saludamos allá a nuestra hermana Catalina Morales, allá en la zona 19. Bendiciones, hermana Catía, Dios siga bendiciendo su vida. Adelante con Jesucristo. Adelante con Jesucristo, Rey de Reyes y Señor de Señores. Gloria al Señor. Bendecimos también allá a nuestro hermano. Gloria a Jesús. Gloria al Dios del cielo. Bendecimos allá a nuestro hermano Alfredo. Nuestro hermano Alfredo Chacón y las... Gloria a Jesús, allá en Cerro Gordo. Dios bendiga su vida y también a toda su familia. Gloria a Jesús, bendiciones para nuestros hermanos allá en Cerro Gordo. Gloria a Jesús, zona 21. Gloria al Señor, gloria a Jesús. Saludamos allá a nuestro hermano Mario Marroquín, nuestra hermana Aldita Elda y Marroquín, nuestro hermano Eduardo Marroquín, nuestro hermano Alex Marroquín. Dios bendiga a nuestra hermana Roselia Marroquín y también a la vida, a la madrecita de nuestros hermanos. Dios bendiga su vida. Adelante con Jesucristo. Bendecimos la vida a nuestro hermano Ranulfo García, allá en Finca Las Nubes, Bárcenas, Villanueva. Dios bendiga también la vida a su esposa, la vida a sus hijos, la vida a sus hijas. Bendecimos también allá a nuestro hermano Jaime Escobar, allá en Bárcenas, Villanueva. Así que adelante con Jesucristo, adelante con Jesucristo. Gloria al Señor, gracias, gracias hermanos. Dios se siga glorificando en su vida en una manera grande, en una manera gloriosa. Adelante en el nombre maravilloso de Jesús. Como dice el Señor en su palabra, mira que te mando que te esfuerces, seas valiente, no temas ni desmayes, porque yo, Jehová, el Señor, estoy contigo donde quiera que tú vayas, donde quiera que tú estés, allí estoy yo, ha dicho el Señor. Recuerda la cita de Mateo capítulo 28, versículo 18 al verso 19. Vayan y hagan discípulos, bautícenlos en el nombre del Padre, del Hijo y del Espíritu Santo y enséñenles todas las cosas que yo les he enseñado, y aquí yo estoy con vosotros todos los días hasta el fin del mundo. Allá en el libro de San Juan 14:1 dijo Jesús: no se turbe vuestro corazón, creed en Dios, creed también en mí. En la casa de mi Padre muchas moradas hay, si así no fuere, yo se los hubiera dicho. Voy pues a preparar lugar para vosotros, si me fuere vendré otra vez y tomaré a vosotros para que donde yo esté vosotros también estéis. La promesa de Jesús, la gran promesa. Así bendecimos la vida a nuestra hermana Alejandra Kemid. Bendiciones allá en la reformita. Dios bendiga su vida, Dios bendiga la vida de nuestra hermana Alejandra. Gloria a Jesús, directora del programa. Gloria a Jesús, la gran promesa, los días jueves. Bueno, gloria a Jesús, este jueves no salió, pero este próximo jueves viene nuestra hermana con su bendecido programa, La Gran Promesa, de 2 a 3 p.m. Gloria al Señor. 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Bendecimos también allá a nuestro hermano pastor Alejandro García, allá en Villanueva, zona 6 de Villanueva. Bendecimos también la vida a su esposa. Dios bendiga a toda la familia de nuestro hermano pastor Alejandro García. Bendecimos también la vida a nuestro hermano Osvaldo. Nuestro hermano Osvaldo, gloria a Jesús, allá en Villanueva. Nuestra hermana Julia también en Villanueva. Dios bendiga sus vidas. Bendecimos la vida a nuestra hermana. Gloria a Jesucristo, bendito Dios. Nuestra hermana... Gloria a nuestra hermana Telma Ramos. Se nos va el nombre de nuestra hermana Telma Ramos. Bendiciones para nuestra hermana Telma Ramos y a la familia Ramos. Dios bendiga a toda su familia. Y adelante con Jesucristo, con la iglesia, rescatando almas para Jesucristo. Así que bendiciones para todos. Gracias, hermanos. Gracias, gracias por su sintonía. Bendecimos la vida de nuestro hermano. Gloria a Jesús. Nuestra hermana Florida Alma Pérez. Bendiciones a la familia Pérez. Dios bendiga también allá a nuestro hermano Otto Guerra. Gloria a Jesús. Bendiciones, hermano Otto. Dios siga bendiciendo su vida. Adelante con Jesucristo. Gracias. Gracias. Adelante. Adelante con Jesucristo. Bendito el Señor. Le dejamos entonces con esta linda y bendecida alabanza a cargo de Katy Mazariegos, cuando allá se pase lista.

Aleluya, gloria a Jesucristo, y ese día está llegando, ese día está llegando, ese día está a la puerta. Sí, Jesucristo viene pronto por su iglesia. Gloria a Jesús. Recuerda que Jesucristo fue ofrecido una sola vez por todas y vendrá por segunda vez sin relación con el pecado para llevar a los que le esperan. Hebreos capítulo 9, verso 28. Hebreos 9 y su verso 28 nos dice que Jesucristo padeció una sola vez por los pecados y vendrá por segunda vez para llevar a los que le esperan. Así que adelante en el nombre maravilloso de Jesús. Dios se sea glorificando en su vida, en su familia, en una manera grande, en una manera poderosa. Adelante, adelante con Jesucristo. No desmaye, no desmaye. Recuerda que el Rey de Reyes y Señor de Señores le dice: mira que te mando que te esfuerces, seas muy valiente. Así que en el nombre maravilloso de Jesús. Pero recordemos las palabras de Josué capítulo 24, versículo 15. Él dijo allá en el verso 15, Josué 24, 15. Gloria al Señor. Buscamos ahí la cita de 24, 15, Josué 24, 15. Y dice así la palabra del Señor, gloria a Jesús. Josué 24, 15, gloria al Señor Dios Todopoderoso. Y si mal os parece servir a Jehová, escogeos hoy a quien sirváis. ¿Quién sirváis? Si a los dioses. Si a los dioses a quienes sirvieron vuestros padres cuando estaban al otro lado del río, a los dioses de los amorreos. Pero yo y mi casa serviremos a Jehová. Pero yo y mi casa serviremos a Jehová. Entonces el pueblo respondió y dijo: nunca tal acontezca que dejemos a Jehová para servir a otros dioses, porque Jehová nuestro Dios es el que nos sacó a nosotros y a nuestros padres de la tierra de Egipto, de la casa de servidumbre, el que ha hecho estas grandes señales y nos ha guardado por todo el camino por donde hemos andado y en todos los pueblos por entre los cuales pasamos, y Jehová arrojó delante de vosotros a todos los pueblos y al amorreo que habitaba en la tierra. Nosotros pues también serviremos a Jehová. Aleluya. Quiera Dios, hermano, que usted también diga que serviremos a Jehová, y servímosle de corazón, alabando al Rey de Reyes. Gloria a Jesús. No importa si el trabajo está muy fuerte, muy pesado, hay que alabar a Jehová, porque recuerda que el Señor en su palabra nos dice en el libro de Deuteronomios capítulo 8, verso 18: acuérdate de Jehová tu Dios, porque Él te ha dado las fuerzas para hacer las riquezas. Gracias a Dios hay deseo de hablar, de platicar, de conversar, de trabajar. Aleluya, qué bendecido día. Así que no haga que este día sea, aleluya, muy pesado. No, alégrase en el Dios del cielo, porque Él le ha dado el poder para hacer todo. Adelante en el nombre de Jesús, así que lo úselo como se debe usar para la gloria de nuestro Dios. Esta es Maranata 1180, cuando solamente faltan 10 minutos, llegamos a la hora 8. Recuerda que 8 horas están pasando desde la medianoche, pero de la mañana bíblicamente te llevamos 2 horas menos 10 minutos, porque la mañana tiene 12 horas, pero no inicia desde la medianoche, no. Vaya usted a Génesis capítulo 1, versículo 5, dice: y fue la tarde y la mañana. ¿Qué es tarde? Noche. ¿Qué es mañana?
desde que sale el sol y hasta que el sol se oculta. ¿Cuántas horas tiene la mañana? 12 horas. Y no inicia desde que era desde la medianoche. No, eso es una enseñanza del calendario gregoriano, gloria a Jesús, del calendario que está circulando en todo el mundo, porque este calendario ha abarcado ahora todo el mundo, pero eso fue del siglo XIII, fue dado la orden por el Vaticano, por el Papa Gregorio del siglo XIII, o sea, 1300 años después de Jesucristo fue dado ese calendario, y hoy todos saben de ese calendario, pero la Biblia no quieren saber, los ingratos ahí. Así que estudiemos la Biblia. Vaya usted, Génesis capítulo 5 versículo 1 dice, no, capítulo 1 versículo 5, y fue la tarde y la mañana un día. Vaya al verso 8, fue la tarde y la mañana el segundo día. Vaya al verso 13 y dice, fue la tarde y la mañana el día tercero. Vaya al verso 19 y nos dice, fue la tarde y la mañana el día cuarto. Y vaya al verso 23, y fue la tarde y la mañana el quinto día. Al verso 29, y fue la tarde y la mañana el sexto día. Vaya Génesis capítulo 2 versículo 1, fueron pues acabados los cielos y la tierra y todo el ejército de ellos, y acabó Dios en el día séptimo la obra que había hecho en la creación, y descansó en el día séptimo, porque en ese día reposó de todo lo que Jehová Dios había hecho. Por tanto, Jehová bendijo y santificó el día séptimo. ¿Qué es el séptimo día? Sábado es el séptimo día. ¿Qué es el día primero? Domingo. ¿Qué es el día segundo? Lunes. ¿Qué es el día tercero? Martes. Martes es el tercer día. Así que bueno, los ayudamos ahí para que usted vaya aprendiendo, se vaya memorizando la palabra del Rey de Reyes, porque la palabra es vida. Si quiere usted tener gozo, paz, gózase, alegras en la palabra. Ahí en el Salmo 119 verso 1 dice, bienaventurados los perfectos de camino, los que andan en la ley de Jehová. Los que andan en la ley de Jehová y guardan sus testimonios, y con todo el corazón le buscan, pues no hacen iniquidad. Los que andan en sus caminos, tú encargaste que sean muy guardados tus mandamientos. Ojalá fuesen ordenados mis caminos para guardar tus estatutos. Entonces no sería yo avergonzado cuando atendiese a todos tus mandamientos. Te alabaré con rectitud de corazón cuando aprendiere tus justos juicios. Y cómo se aprendan leyendo, cómo aprenda un niño, pues dedicando tiempo a su deber, prestando atención a su maestro, a su maestra, prestando atención y haciendo su deber, aprenda. Pero el que se pone a jugar, a quitarle tiempo ahí a sus compañeritos de estudio, se va el año y pierde, se va el otro año y pierde. Así es, también pasa con la vida de nosotros los creyentes, que cuando nosotros no le prestamos atención a la palabra de Dios, pase un año y no tenemos realmente una enseñanza, una prédica en nuestra mente, no hay carácter, porque no consideramos que no tenemos en nuestra mente una lectura, una enseñanza en nuestra mente. Entonces así pasa un año, pasan dos años, pasan tres años, pasan 20 años y no hay palabra. Y qué tremendo, como que no tuviéramos cerebro para que no se nos quede la palabra. Gloria a Jesús, prestemos atención, como dice, aleluya. Y realmente David dijo allá en el verso 17, haz bien a tu siervo que viva y guarde tu palabra. Abre mis ojos y miraré las maravillas de tu ley. Entonces, aleluya,
las maravillas de tu ley, forastero soy yo en la tierra, no encubras de mí tus mandamientos, quebrantada está mi alma de desear tus justos, aleluya, tus juicios en todo tiempo, reprendiste a los soberbios, los malditos. Oiga usted cómo dice, pero si no leemos, no sabemos quiénes son los malditos, los que se apartan de los mandamientos de Jehová. Son malditos, dice, gloria a Jesús, la Biblia. Así que, hermanos, no debemos apartarnos de los mandamientos de Jehová. Bueno, pero ¿cuáles son esos mandamientos? Los 10 mandamientos. ¿Qué dice el primero? No tendrás dioses ajenos. No harás ninguna imagen de lo que está arriba en el cielo. ¿Quiénes están en el cielo? Arriba está el Padre Eterno, arriba está el Hijo de Dios,

en la tierra, esto pronto se va a quedar, esto pronto se va a quedar. Gloria a Jesús, hacemos tesoros allá en el cielo, porque allá donde está vuestro tesoro, allá ladrones no hurtan, ni el orín corrompe, dijo Jesús. Allá debemos hacer nuestro tesoro. Así que esta mañana los motivamos a seguir adelante con pie derecho, aleluya, avanzando, gloria a Jesús, trabajando para llevar el sustento allá en la familia, pero no descuide su mente, su corazón, porque recuerda que su mente y su corazón es el templo del Espíritu Santo, y donde está el Espíritu Santo, ahí hay gozo, ahí hay paz, ahí hay alegría. Así que hágalo todo para la gloria del Rey de Reyes en esta linda y bendecida mañana de este día de hoy, lunes, segundo día de la semana, 7:58. 2 minutos, llegamos a la hora 9, 2 minutos, perdone, a la hora 8, 8:02. Gloria al Señor. Vamos a dejarle con otra linda y bendecida alabanza para la gloria del Rey de Reyes y Señor de Señores, gloria a Jesús. Así que allá donde usted está en sintonía de la señal de Maranata, Dios se sea glorificando en su vida en una manera grande, en una manera gloriosa, en una manera poderosa. Cántele al Rey de Reyes con todo su corazón y tendrá paz, tendrá gozo. Sí, porque la Biblia dice, si alguno está triste, cante alabanza. Si alguno está enfermo, llame a los ancianos y la oración del justo sanará al enfermo. Así que practiquemos la justicia para que seamos justos en el nombre maravilloso de Jesús. Dios se siga glorificando en su vida. Gracias por su sintonía. Bendiciones para todos en esta linda y bendecida mañana.

Aleluya, gloria a Jesucristo, santo es Jehová. Sí, gloria a nuestro Dios todopoderoso, el santo de Israel, el santo es Jehová, de Dios de los ejércitos. Gloria al Señor, qué bendecida alabanza a cargo de nuestra hermana Estela Vicente Sontay. Dios bendiga a su vida, a nuestra hermana Vicenta Sontay.

está y donde quiera que Dios lo tenga allá con salud. Y qué bendiciones para todos, que la estén pasando bien. Gracias, hermanos. Gracias, hermanas. A mí, gloria a Jesús. Bendecimos la vida de nuestro hermano Romilio Carrillo, allá en la zona 18, a toda su familia, a la familia Carrillo, también a su madrecita, también a la vida de sus hijos. Dios bendiga su vida, que la estén pasando bien. Saludamos allá a nuestro hermano Adrián Coronado, ahí en la zona 18, allá en Colonia San Rafael. Bendiciones para nuestro hermano Adrián Coronado. También saludamos allá, gloria a Jesús, nuestro hermano Viviano Ramírez, a la familia Ramírez, gloria a Jesús. Dios bendiga a la familia Ramírez allá en Fiscal Palencia. Bendiciones para todo nuestro hermano. También saludamos allá a nuestro hermano, gloria al Señor. Gloria al Señor, bendiciones para nuestro hermano Lucas, nuestro hermano Lucas García, allá en la zona 18. Dios bendiga a la familia García, gloria a Jesús, nuestro hermano Lucas García, y a su esposa, a sus hijos y a toda su familia. Bendecimos también allá a nuestra hermana Margarita. Dios bendiga la vida de nuestra hermana Margarita. Bendecimos también allá a toda su familia. Dios bendiga la vida de nuestros hermanos allá en la zona 18. Gloria al Señor. Gracias, hermanos, que la estén pasando bien. Esta es la señal que le lleva a usted alabanzas, alabanzas y palabra del Rey de Reyes y Señor de Señores.

0: cabello hasta 100% libre de
1: tal. Aleluya, gloria a Jesucristo. Gracias, hermanos. Gracias, gracias. Esta es Maranata 1180, transmitiendo para la gloria de nuestro Señor y Salvador Jesucristo en esta bendecida mañana de este día de hoy, lunes, segundo día de la semana. Bendición de Dios para todos, que la estén pasando bien. Gracias por sintonizar la señal de Maranata. Saludamos allá a nuestra hermana, gloria a Jesús, bendecimos allá a nuestra hermanita, gloria a Jesús, bendito el nombre del Señor, Dios Todopoderoso, gloria a Jesús, bendito el nombre del Señor, Dios Todopoderoso, gloria a Dios, nuestra hermana Dora Gómez. Bendecida mañana, este día de hoy, le deseamos muchas bendiciones para toda su familia, gloria al Señor, Dios Todopoderoso, que la esté pasando bien. Tenemos allá una bendecida lectura y le vamos a dar lectura a esta bendecida palabra. Gloria a Jesús. Dice así: los cielos cuentan la gloria de Dios y el firmamento anuncian la obra de sus manos. Un día. Un día emite palabra a otro día, y una noche a otra noche declara sabiduría. Sabiduría no hay. No hay lenguaje, ni palabra, ni es oída. Ni es oída su voz. Por toda la tierra salió su voz, y hasta el extremo del mundo sus palabras. En ellos puso eternidad para el sol y este como esposo, y este como esposo que sale de su tálamo, se levanta, aleluya, se alegra cual gigante para correr el camino de un extremo de los cielos. Es su salida y su curso hasta el término de ellos, y nada hay que se esconda de su calor. La ley de Jehová es perfecta, que convierte el alma, y el testimonio de Jehová es fiel, que hace sabio al sencillo. Los mandamientos de Jehová son rectos, que alegran el corazón. El precepto de Jehová es puro, que alumbra los ojos. El temor de Jehová, gloria a Jesús. El temor de Jehová es el limpio que permanece para siempre. Los juicios de Jehová son verdad, todos justos, deseables son más que el oro, más que mucho oro refinado, y dulces más que miel, y que la que destila del panal. Tu siervo es además amonestado con ellos. En guardarlos hay grande galardón. ¿Quién podrá entender sus propios errores? Líbrame de los que me son ocultos. Preserva también a tu siervo de la soberbia, que no se enseñoreen de mí mis enemigos. Aleluya. Entonces seré íntegro y estaré limpio de gran rebelión. Sean gratos los dichos de mi boca y la meditación de mi corazón delante de ti, oh Jehová. Roca mía y Redentor mío. Salmo 119, verso 1 al verso 14. Gloria a Jesús, 14 versículos. Gracias al Rey de Reyes y a nuestra hermana. A nuestra hermana Dora Gómez, bendiciones, hermana Dorita Gómez, si está en sintonía de la señal de Maranata, Dios bendiga su vida. Adelante con Jesucristo, adelante con Jesucristo. Esta es la señal que le lleva a usted. Palabra del Rey de Reyes y alabanza al Rey de Reyes. Y esto es para que el pueblo de nuestro Dios sea bendecido, sea edificado y levante y camina con pie derecho. Así que adelante en el nombre maravilloso de Jesús. 8:13, 8:13. Gloria a Jesús, bendito el nombre del Señor.

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1: Aleluya, gloria a Jesucristo. Gracias, hermanos. Gracias por estar en sintonía de la señal de Maranata. Así tenemos la bendición de saludar allá a nuestra hermana Zoila. Dios bendiga a nuestra hermana Zoila. Bendición de Dios en esta linda y bien hacia mañana. Que la estén pasando bien. Gracias por sintonizar la señal de Maranata. Gloria a nuestro Dios Todopoderoso. Gloria al Rey de Reyes y Señor de Señores. Que vamos a dejarle con más alabanzas del Rey de Reyes, y traemos palabra el Señor esta mañana. Gloria a Jesucristo, bendito el nombre del Dios viviente. Gloria a Jesús. Cruzando un valle voy, hermanas Marisol. Gloria a Señor.

0: Hoy celebramos nuestra independencia.
1: Aleluya, gloria a Jesucristo. Gracias, hermanos, gracias, gracias. Así que deseamos para todos una bendecida mañana, que la estén pasando bien. Volvemos con una bendecida lectura de la palabra del Señor, Salmo 119, su verso 1 en adelante. Leemos ahí la palabra del Rey de Reyes y Señor de Señores, porque su palabra es vida. Gloria a Jesús, dice la palabra del Señor, Salmo 119, su verso 1. Aleluya. Bienaventurados los perfectos de camino, los que andan en la ley de Jehová. Bienaventurados los que guardan sus testimonios y con todo el corazón le buscan, pues no hacen iniquidad los que andan en sus caminos. Tú encargaste que sean muy guardados tus mandamientos. Ojalá fuesen ordenados mis caminos para guardar tus estatutos. Entonces no sería yo avergonzado cuando atendiese a todos tus mandamientos. Te alabaré con rectitud de corazón cuando aprendiere tus justos juicios. Tus estatutos guardaré, no me dejes enteramente. ¿Con qué limpiará el joven su camino? Con guardar tu palabra. Con todo mi corazón te he buscado, no me dejes desviarme de tus mandamientos. En mi corazón he guardado tus dichos para no pecar contra ti. Bendito tú, oh Jehová. Jehová, enséñame tus estatutos. Con mis labios he contado todos los juicios de tu boca. De tu boca me he gozado en el camino de tus testimonios, más que de toda riqueza. Y en tus mandamientos meditaré continua, aleluya, consideraré tus caminos, me regocijaré en tus estatutos, no me olvidaré de tus palabras. Haz bien a tu siervo que viva y que guarda tu palabra. Abre mis ojos y miraré las maravillas de tu ley. Forastero soy yo en la tierra. No encubras de mí tus mandamientos. Quebrantada está mi alma de desear tus juicios en todo tiempo. Reprendiste a los soberbios, los malditos que se desvían de tus mandamientos. Apártate de mí el oprobio y el menesteroso y el menosprecio, porque tus testimonios he guardado. Príncipes también se sentaron y hablaron contra mí, mas tu siervo meditaba en tus estatutos, pues tus testimonios son mis delicias y mis consejeros. Abatida hasta el polvo está mi alma, vivifícame. Según tu palabra te he manifestado mis caminos y me has respondido en enséñame tus estatutos. Hazme entender el camino de tus mandamientos para que medite en tus maravillas. se deshace mi alma de ansiedad. Gloria a Jesús. Qué bendecida palabra. Así que en el nombre maravilloso de Jesús, adelante con Jesucristo. Gloria al Rey de Reyes y Señor de Señores en esta bendecida mañana. Gloria a Jesús, tenemos una bendecida alabanza solista, Idalia Ramírez.

Aleluya, gloria a Jesucristo. Gracias, hermanos. Gracias, gracias. Esta es la señal que le lleva a usted. Alabanzas al Rey de Reyes y Señor de Señores en esta linda y hermosa mañana. 8:33, 8:33. Saludamos allá a nuestro hermano Esteban Hurtado, allá en la zona 10. Bendiciones para nuestro hermano Esteban Hurtado y a toda su familia allá en Boca del Monte. Saludamos también, gloria a Jesús, allá a nuestro hermano Felipe Reynoso y a toda su familia allá en Boca del Monte. Dios bendiga su vida, adelante con Jesucristo, Dios sea glorificado en su vida. Y saludamos también a nuestro hermano Carlos Z allá en la brigada. Bendiciones, hermano Carlos Z, nuestro hermano Epifanio Pérez, gloria a Jesús, allá en la calzada Roosevelt. Dios bendiga su vida, adelante con Jesucristo, Dios desea glorificando en su vida en una manera grande, en una manera gloriosa. Así que bendiciones para todos, que la estén pasando bien. Esta es la señal que Cristo Jesús viene pronto, viene otra vez, viene por segunda vez para llevar a su pueblo con él al tercer cielo, no por 7 años, sino por 1000 años. Cuando Satanás quedará atado en la tierra, el pueblo de Dios estará con Cristo Jesús en el tercer cielo, la nueva Jerusalén, 1000 años. Sí, 1000 años. Gloria a Jesús. Y cuando esos 1000 años se cumplen, entonces va a descender la nueva Jerusalén del cielo a la tierra. Pero Dios va a hacer de esta tierra, tierra nueva y cielos nuevos, porque será purificada esta tierra con fuego y azufre. Así que, hermanos, en el nombre maravilloso de Jesús, preparémonos para no sufrir lo que ha de venir sobre esta tierra. Pero los que dice la Biblia, los que no se hallaron escritos en el libro de la vida serán lanzados en el lago de fuego, que arde con fuego y azufre, que es la muerte segunda. Así que entonces, gloria a Jesús. Hay que poner en gran estima la palabra del Rey de Reyes y Señor de Señores, porque Dios es bueno y para siempre es su misericordia. 8:35, 8:35.

0: se te cae el cabello, puede ser que tu cuero cabelludo esté...
1: Aleluya, gloria a Jesucristo. Gracias, hermanos. Gracias, gracias. Esta es Maranata 1180, transmitiendo para la gloria de nuestro Señor y Salvador Jesucristo en esta linda y bendecida mañana de este día de hoy, lunes, segundo día de la semana. Dios se sea glorificando en su vida en una manera grande, en una manera gloriosa. Adelante con Jesucristo. Gloria a Dios, gloria a Dios. Traemos palabra del Señor, traemos palabra del Señor en esta bendecida mañana. Gloria a nuestro Dios Todopoderoso. Así que bendiciones para todos. Gracias, gracias. Esta es la señal que le lleva a usted la palabra del Rey de Reyes y Señor de Señores. Gloria a Jesucristo, bendito el nombre del Señor, Dios Todopoderoso.

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1: Aleluya, gloria a Jesucristo. Bueno, este mensaje viene para enseñarnos quiénes son los dos testigos. ¿Quiénes son los dos testigos? Algunos dicen que es Elías, otros dicen que es Moisés y Elías. Eso es verdad. ¿Qué dice la Biblia? ¿Qué dice la Biblia a través de la Biblia? En el conferencista internacional Eduardo Canales tenemos la palabra del Señor.
2: Acércate a aquellos que vienen con cargas, con problemas, tristezas en sus vidas. Esta noche cambia circunstancias, haz algo especial por aquellos que tienen alguna necesidad especial. Y Señor, por los siguientes minutos, quita de nuestra mente cualquier cosa que nos pueda distraer, preocupar, perturbar, y que por los siguientes minutos tu palabra cobre vida, que podamos ver a Jesús en tu palabra, porque te lo pedimos en el nombre de Jesús. Amén. El tema se titula en esta oportunidad, Los dos testigos muertos en la plaza. El capítulo 11 de Apocalipsis, que es un interludio entre la sexta y la séptima trompeta, como ya estudiamos en un estudio pasado, tiene un mensaje pero muy muy importante. Ahora, hemos estado diciendo en estudios pasados que el libro de Apocalipsis está distribuido en dos partes: la parte histórica, capítulos 1 al 14, y la parte escatológica, capítulos 15 al 22. Cada parte tiene cuatro divisiones principales que vamos abarcando en estos estudios, y algunas de esas divisiones tienen subdivisiones, y el estudio que ahora tenemos es una subdivisión del mensaje de las siete trompetas. Los que estuvieron aquí cuando estudiamos sobre las siete trompetas, o si tú lo miraste por la televisión, sintonizaste cuando estábamos presentando ese tema, descubriste que entre la sexta y la séptima trompeta hay un interludio, un espacio allí, y están los mensajes del capítulo 10 del ángel poderoso que desciende del cielo, y el mensaje del capítulo 11, los dos testigos muertos en la plaza. Ahora, la parte histórica, capítulos 1 al 14, de eso prácticamente todo ya se ha cumplido, queda muy poco por cumplirse. Y entonces descubrimos que Jesús aparece en gloria por su iglesia. Ahora, la parte escatológica, capítulos 15 al 22, de eso nada se ha cumplido todavía, pero una vez que se comienzan a cumplir esos eventos, se cumplen rápida y dramáticamente, y nos muestra cuando Jesús viene en gloria por su iglesia. Cuando tú ves una ciudad y das un vistazo panorámico nocturno, pareciera que en las ciudades reina la paz, la tranquilidad, la felicidad. Pareciera que solamente seres armoniosos y felices viven allí. Pero tú y yo sabemos que esa no es la realidad. Hoy por hoy, la mayoría de las calles de nuestras ciudades no son muy seguras, pero domina el crimen, la violencia. Incluso años atrás, en una de las calles de la ciudad de Dallas, Texas, asesinaron al presidente Kennedy, y también en una de las calles de Washington D.C. le hicieron un atentado de muerte al presidente Reagan. Pero sabes que también cerca de una de las calles de la ciudad de Jerusalén murió allí nuestro Señor Jesucristo, fuera de la ciudad, cerca de una de esas calles. Y lo que pareció la pérdida más grande para el cielo fue la batalla mayor que alguna vez se ha ganado, porque allí, cuando Jesús dijo consumado es, nos dio esperanza eterna, abrió las puertas del cielo, abrió la oportunidad de vida eterna y de salvación para ti y para mí. Ese viernes de tarde fue un viernes muy especial para la humanidad, para el pueblo de Dios. Pero también el libro de Apocalipsis, en el capítulo 11, versículos 8 y 9, leemos ahí lo siguiente: habla de dos que fueron muertos en la plaza, dice, y sus cuerpos serán echados en las plazas de la grande ciudad, que espiritualmente es llamada Sodoma y Egipto, donde también nuestro Señor fue crucificado. Y los de los linajes, y de los pueblos, y de las lenguas, y de los gentiles verán los cuerpos de ellos por 3 días y medio, y no permitirán que sus cuerpos sean puestos en sepulcros. ¿De quién está hablando aquí? ¿Quiénes fueron echados en las plazas de la gran ciudad, donde no se permite que por 3 días y medio sus cuerpos sean removidos allí? El versículo 3 identifica a 2 testigos, dice así: y daré a mis 2 testigos, y ellos profetizarán por 1260 días, vestidos de sacos. Por lo tanto, lo que mencionan los versos 8 y 9 tienen que ver con estos 2 testigos, esos que son muertos en la plaza de esa grande ciudad, que son echados en esas plazas y que no permiten que sus cuerpos sean recogidos por 3 días y medio. Está hablando de estos 2 testigos que se mencionan aquí en el versículo 3. La pregunta es: ¿quiénes son estos 2 testigos? Tú y yo podríamos especular, tratar de imaginarnos, a lo mejor decir lo que la gente dice, pero mejor dejemos que la misma Biblia se interprete, porque ya hemos dicho que la Biblia dice que no es de interpretación particular. La Biblia se debe de interpretar a sí misma a la luz de la historia. Por lo tanto, el mismo versículo 4 ahora del capítulo 11 nos comienza a dar la clave para entender quiénes son estos 2 testigos, y dice así: estos testigos son las 2 olivas y los 2 candeleros. Por lo tanto, hasta aquí identificamos que esos testigos de los cuales se habla en el capítulo 11 nos dice que son las 2 olivas y los 2 candeleros. Vamos a ir ahora a otra parte de la Biblia para encontrar esa pieza del rompecabezas. Y si vamos, por ejemplo, al libro de Zacarías, capítulo 4, versos 1 al 6, leemos lo siguiente: y volvió el ángel que hablaba conmigo, y despertóme como un hombre que es despertado de su sueño, y díjome: ¿qué ves? Y respondí: he mirado, y he aquí un candelero todo de oro, con su vaso sobre su cabeza, y sus 7 lámparas encima del candelero, y 7 canales para las lámparas que están encima de él, y sobre él 2 olivas, la una a la derecha del vaso y la otra a su izquierda. Y aquí descubrimos, amados, que Dios le está dando una visión a Zacarías del santuario celestial, y él identifica esas 2 olivas, de lo mismo que habla el apóstol Juan, esos 2 testigos que también son esas 2 olivas. Aquí lo identifica Zacarías. Y ahora vean: proseguí y hablé a aquel ángel que hablaba conmigo diciendo: ¿qué es esto, Señor mío? Y el ángel que hablaba conmigo respondió y díjome: ¿no sabes qué es esto? Y dije: no, Señor mío. Entonces respondió y hablóme diciendo: esta es palabra de Jehová a Zorobabel, en que dice: no con ejército ni con fuerza, sino con mi espíritu, ha dicho Jehová de los ejércitos. Por lo tanto, Zacarías quiere saber quiénes son esas 2 olivas, qué simbolizan esas 2 olivas que ve él peculiar allí. Y se le dice: esta es palabra de Jehová, que no con ejército ni con fuerza, sino con mi espíritu, ha dicho Jehová de los ejércitos. Y vemos, amados, que efectivamente hay consistencia en la Biblia, en la palabra de Dios, porque la palabra de Dios no fue traída por voluntad humana, no fue traída con fuerza o con ejército, sino con el espíritu de Dios. Es exactamente lo que nos dice el apóstol Pedro en 2 de Pedro, capítulo 1, versículo 21. Noten: porque la profecía no fue en los tiempos pasados traída por voluntad humana, sino los santos hombres de Dios hablaron siendo inspirados del Espíritu Santo. Por lo tanto, vemos, amados, que esas dos olivas, esos dos testigos, ahí en Zacarías dice que es la palabra de Dios y que no fue traída con ejército ni con fuerza, sino con su Espíritu. Y aquí el apóstol Pedro nos dice que fue traída

Espíritu Santo, y por esa razón es que hay consistencia en la Biblia. Por ejemplo, cuando tú lees en el libro de Génesis y descubres que Dios inspiró a Moisés para escribir el Génesis, lees en el libro de Juan en Apocalipsis y descubres que el Espíritu de Dios lo inspiró, y pasaron 1500 años aproximadamente desde que se escribió el Génesis hasta que se escribió el Apocalipsis, y en ese interín cambiaron las idiosincrasias, cambiaron las culturas, pero la palabra de Dios sigue teniendo consistencia en todos los libros de la Biblia. ¿Por qué razón? Porque el mismo Espíritu Santo que inspiró a Moisés a escribir el Génesis fue el mismo Espíritu Santo que inspiró al apóstol Juan a escribir el libro de Apocalipsis. Hay quienes dicen que esos dos testigos son Moisés y Elías, y la razón por lo que dicen eso está basado en los versos 5 y 6. Fíjense: y si alguno les quisiere dañar, sale fuego de la boca de ellos y devora a sus enemigos. Y si alguno les quisiera hacer daño, es necesario que él sea así muerto. Estos tienen potestad de cerrar el cielo, que no llueva en los días de su profecía. Déjenme detenerme aquí un poquito en este pensamiento. En el tiempo del profeta Elías estaba reinando en Israel el rey Acab, y este rey, dice la Biblia, que fue el peor de todos los que hubo. Se sacó ese título, ¿no?, el trofeo de ser el peor de los reyes. Arrastró al pueblo en la idolatría, y Dios mandó a Elías y le dijo que por eso no iba a llover hasta que él no lo dijera, y efectivamente se cerró el cielo. Y dicen: ya ve, pues debe de estar hablando de Elías. Y luego seguimos leyendo y dice: y tienen poder sobre las aguas para convertirlas en sangre y para herir la tierra con toda plaga cuantas veces quisieren. Y cuando Dios envió a Moisés para que sacara al pueblo de Israel de Egipto, Faraón no los quería dejar salir, y cayeron plagas sobre Egipto, y una de ellas que se convirtió el río Nilo en sangre, el agua del río se convirtió en sangre. Dicen: ya ve, deba de estar hablando de Moisés. Pero si todo lo que se hablara de estos dos testigos, de lo que está en el capítulo 11, fueran solamente los versos 5 y 6, o lo que se dice en los versos 5 y 6 del capítulo 11, yo también creería eso. Pero cuando tú lees todo el contexto del capítulo, te das cuenta que no encaja esa profecía con Moisés y Elías, pero sí encaja con la palabra de Dios, con esos dos testigos, con esas dos olivas que son la palabra de Dios, el Antiguo y el Nuevo Testamento. Ahora hay gente que trata de forzar la profecía. Recuerdo cuando uno de mis nietos, el mayor Michael, era un niñito y estaba armando un rompecabezas, y yo lo miré medio frustrado porque estaba forzando una pieza, y rápido me di cuenta que no iba allí, y me le acerco, y entonces comencé a buscar la pieza que iba allí, y le dije: ¿por qué no pruebas esta, Michael? Y la agarró y entró suavecito, no la tuvo que forzar. Me decía al principio: abuelito, no entra, it doesn't fit. Le dije: hijo, la razón por lo que no entra es porque no va allí, prueba esta. Y cuando puso esa, entró suavecito. Y así es la profecía bíblica: cuando tú tratas de forzarla, darle una interpretación particular, es cuando descubres que hay piezas que no encajan. Pero cuando dejas que la misma profecía bíblica se interprete, la misma Biblia se interpreta a la luz de la historia, descubres que todas las piezas caen en su lugar. Entonces vamos a ver los versos 2 y 3. Dice así: y echa fuera el patio que está fuera del templo, y no lo midas, porque es dado a los gentiles. En los tiempos bíblicos, amados, fuera del templo, en el atrio, había un patio que estaba designado para aquellos que no eran del pueblo de Dios, que no eran judíos, pero que querían venir a adorar a Dios, que decían que creían en el Dios creador de todas las cosas. Ellos venían y adoraban en ese patio, en ese atrio. Y noten ustedes que, por supuesto, aquí está hablando en profecía bíblica, pero dice que no midas la parte de fuera, porque es dada a los gentiles ese patio. Y ahora noten,
y hollarán la ciudad santa 42.

meses. Está hablando de esos gentiles que creían en Dios, pero que no eran parte del pueblo de Dios. Iban a pisotear la ciudad santa 42 meses. Ya vamos a regresar a entender esta terminología de tiempo en profecía bíblica, que en estudios pasados ya lo hemos estado repasando. Pero en fin, noten una cosa interesante: la ciudad santa, la nueva Jerusalén, como se le llama en el Apocalipsis, tú descubres en el capítulo 21, por ejemplo, de Apocalipsis, que cuando habla de la ciudad Jerusalén, se refiere a ese hermoso lugar que Jesús fue a preparar para nosotros, pero también es un símbolo del pueblo de Dios, porque ahí en el capítulo 21, Juan le llama la desposada, la esposa del Cordero, y la esposa del Cordero no es una ciudad, es la iglesia. Somos nosotros de cristianos, y Cristo Jesús no murió por una ciudad, por más hermosa que sea. Cristo Jesús murió por su iglesia, murió por ti y por mí. Por lo tanto, en un estudio futuro, cuando estudiemos sobre la nueva Jerusalén, vamos a descubrir que es un símbolo también del pueblo de Dios. Y aquí está diciendo que estos gentiles, estos que se llamarían cristianos en la historia, pero que no lo serían, no serían cristianos legítimos, iban a perseguir, iban a pisotear al pueblo de Dios en la historia por 42 meses. Y ahora noten: y daré a mis dos testigos, y ellos profetizarán por 1260 días vestidos de sacos. Cuando el pueblo de Dios sería pisoteado, perseguido en el nombre de religión cristiana por aquellos que se llamarían cristianos, pero no serían cristianos legítimos, con todo, esos dos testigos, la palabra de Dios, el Antiguo y el Nuevo Testamento, seguiría profetizando, se seguiría predicando bajo presión, bajo persecución, pero seguirían dando su testimonio. Ahora, vamos a descubrir esa terminología profética de tiempo. En Daniel 7:25 se le llama a ese periodo tiempo, tiempos y medio tiempo. En Daniel 12:7, tiempo, tiempos y medio tiempo. En Apocalipsis 12:6 se mencionan 1260 días. En Apocalipsis 12:14, tiempo, tiempos y medio tiempo. Y en Apocalipsis 13:5, 42 meses se mencionan. Y aquí en Apocalipsis 11, en el verso 3 y el verso 2, se menciona tanto como 42 meses como 1260 días, pero habla exactamente del mismo periodo de tiempo, simplemente utilizando diferentes terminologías. Porque, por ejemplo, tiempo en la Biblia representa un año: tiempos, dos años; medio tiempo, medio año. Y tomando el año bíblico, el mes bíblico de 30 días, nos da 360, 720, 180, nos da 1260. Tiempo, tiempos y medio tiempo. 42 meses multiplicándolo por 30 días nos da 1260. Ahora, dijimos que hay una regla bíblica para entender periodo de tiempo en profecía bíblica, y en Ezequiel 4:6 dice: día por año te lo he dado. Por lo tanto, un día en profecía bíblica, ¿cuánto tiempo simboliza? Un año. Y aquí, cuando se usa la terminología tiempo, tiempos y medio tiempo, cuando se usa la terminología 42 meses, cuando se usa la terminología 1260 días, está hablando exactamente de lo mismo, de un periodo de 1260 años. Y este periodo de tiempo, como se menciona tanto en Daniel como en Apocalipsis también, siempre se menciona en contexto de cuando Roma papal llegaría a ser un poder político religioso. Y noten lo que dice ahora el verso 3, noten lo que dice: y daré a mis dos testigos, y ellos profetizarán por 1260 días vestidos de sacos. O sea, se iba a estar predicando la palabra de Dios, pero bajo persecución, bajo opresión, por ese largo periodo de tiempo. Y históricamente está comprobado que así fue. Por ejemplo, en el año 476 de nuestra era, se divide el Imperio Romano, como estaba profetizado en el libro de Daniel, y en 10 tribus, y los vándalos, érulos y ostrogodos
era lo que se les llamaban naciones arrianas. Enseñaban una teología, una enseñanza que Cristo no es divino, que no era divino, que era un ser creado. Y la Biblia, por supuesto, por ejemplo, en el libro de Juan, nos menciona, capítulo 1, verso 1, que Jesús también es Dios. Ese verbo que se hizo carne, dice ahí que también es Dios, estaba con Dios en el principio y también dice es Dios. Pues cuando Roma papal toma el poder político también, lo primero que hace, comienza a perseguir a estas naciones arrianas. En vez de tratar de convencerlas con la palabra de Dios, comienza a perseguirlas y a la fuerza les quiere imponer esta doctrina. Y al pasar el tiempo, la historia prueba también que de ahí en lo adelante, cuando comienzan a entrar tradiciones de hombres a la iglesia, enseñanzas de hombres, y la palabra de Dios se va dejando por un lado, hubo pueblos que fueron perseguidos. Por ejemplo, los valdenses, que huyeron a las montañas al norte de Italia, al sur de Francia, hacia el lado de Suiza también, porque ellos creían que la palabra de Dios debería de ser la única guía en la vida del cristiano y no tradiciones de hombres, no mandamientos de hombres, no doctrinas de hombres. En ese tiempo también, noten, hablando aquí en Apocalipsis 12:6, dice: y la mujer huyó al desierto, donde tiene lugar aparejado de Dios para que allí la mantengan 1260 días. Y descubrimos que esa mujer es la iglesia cristiana y huye al desierto, a los lugares despoblados, y ahí se mantiene por ese largo periodo de tiempo protegida la iglesia y bajo persecución, pero sigue predicando la verdad de Dios. Incluso dentro de ese periodo de tiempo es cuando a las costas de Norteamérica vinieron los peregrinos de Europa. Entre ellos la mayoría eran puritanos cristianos que venían huyendo la persecución y estaban buscando una nación donde pudieran, o más bien dicho, una tierra donde pudiesen establecerse como nación y pudieran adorar a Dios conforme sus conciencias les dictaban y no como Roma les quería imponer. Y por esa razón descubrimos que en la Constitución de los Estados Unidos quedó establecida la separación de la iglesia y del Estado, porque estos puritanos sabían lo que sucedía cuando la iglesia dicta en asuntos políticos o cuando el gobierno dicta en asuntos religiosos, y quedó bien establecida en este país, en la Constitución, la separación de la iglesia y del Estado. Ahora noten el verso 7: y cuando ellos hubieren acabado su testimonio, la bestia que sube del abismo hará guerra contra ellos y los vencerá y los matará. O sea, terminando ese periodo, acercándose al fin de ese periodo de 1260 años, iba a surgir una bestia del abismo que dice que esta les haría la guerra y los mataría. Por ese largo periodo de 1260 años se persiguió al pueblo de Dios en el nombre de religión cristiana, pero con todo la palabra de Dios se siguió predicando. Pero aquí nos dice que llegaría el momento cuando entonces, al estar acabando su testimonio esos dos testigos, terminando ese largo periodo de tiempo de 1260 años, surgiría una bestia del abismo. Ahora la pregunta es: ¿qué es una bestia en profecía bíblica? Porque aquí está hablando en simbolismos proféticos. Y la misma Biblia se explica. Yo les podría decir lo que yo creo. Tú que me estás viendo por la televisión, te estarás imaginando qué simboliza una bestia. A lo mejor tú tienes alguna idea, tu opinión sobre eso. Pero si vamos a la Biblia, mira lo que la Biblia dice en Daniel 7:23. Dijo así: la cuarta bestia será un cuarto reino en la tierra. Por lo tanto, en profecía bíblica, una bestia simboliza un reino, un imperio, un poder político y en algunos casos aún un poder religioso. En este caso, nos está diciendo la profecía bíblica que acercándonos a fines de los años 1790, por ahí, aparecería en la historia un poder, aparecería una nación, aparecería un imperio que le haría la guerra a esos dos testigos, a la palabra de Dios. Y saben que cuando buscamos en la historia, descubrimos
que ya para los años 1790 en Europa estaba surgiendo como potencia Francia, y Napoleón comienza esa revolución francesa, y Napoleón sabía que si tendría esperanzas de conquistar al mundo, de hacer un imperio mundial, necesitaba romperle la espina dorsal de hierro a ese poder político religioso que tenía influencia mundialmente y que por siglos había tenido influencia en el mundo. Y entonces la historia cuenta que en febrero 15 del año 1798, Berthier, el general de Napoleón, entra a Roma y se lleva exiliado al Papa Pío VI a Francia, y allá muere el Papa Pío VI. Entonces dicen los versos 7 y 8, y cuando ellos hubieran acabado su testimonio, la bestia que sube del abismo hará guerra contra ellos y los vencerá y los matará, y sus cuerpos serán echados en las plazas de la grande ciudad, que espiritualmente es llamada Sodoma y Egipto, donde también nuestro Señor fue crucificado. Ahora noten que aquí está hablando en terminología profética. Aquí dice espiritualmente es llamada Sodoma y Egipto, donde también allí murió nuestro Señor Jesucristo, dice la profecía. Otras traducciones dicen simbólicamente se llama Sodoma y Egipto. Noten lo que escribió George Storrs en un libro titulado Midnight Cry, El clamor de la medianoche, página 47. ¿Hizo Francia la guerra a la Biblia? Sí. Y en 1793 se pasó la ley en la Asamblea Francesa que prohibía el tener la Biblia. Y bajo esa ley las Biblias fueron confiscadas y quemadas, y cualquier señal de desobediencia fue atacada, y todas las instituciones de la Biblia abolidas. La existencia de Dios fue negada, y se dijo que la muerte era un sueño eterno. La diosa de la razón fue montada en la forma de una vil mujer y públicamente adorada. Y así comienza la Revolución Francesa, y ellos se lanzan como nación a ser una nación ateísta. Y es cierto que en la historia siempre ha habido gente, líderes políticos, que han negado la existencia de Dios, pero como nación, y sobre todo una nación cristiana, hasta entonces en la historia nunca ninguna nación se había lanzado a promulgarse como una nación ateísta y negar la existencia de Dios. Y la historia cuenta que atacaron todas las instituciones religiosas, incluyendo las instituciones de la Iglesia Católica, los templos, los sacerdotes, a los pastores, los comenzaron a perseguir, las Biblias las confiscaban, las quemaban en las plazas, hacían unas tremendas fiestas, negaban la existencia de Dios, cuando en el pasado Roma había tenido una tremenda influencia en Francia. Incluso allá había grupos cristianos llamados los hugonotes, y ellos se oponían a los cambios que Roma había hecho en la historia, pues Roma tenía influencia en Francia y los perseguían y los maltrataban, y hicieron grandes masacres en la historia de esos hugonotes cristianos. Pues ahora, en esta Revolución Francesa, aún a los líderes de la Iglesia Católica los persiguen también, y confiscan las Biblias, como digo, comienzan a quemarlas, y comienza la Revolución Francesa. Ahora noten el verso 8, y sus cuerpos serán echados en las plazas de la grande ciudad, que espiritualmente es llamada Sodoma y Egipto. Noten que no dice que es en Sodoma y Egipto, dice que espiritualmente, simbólicamente, así se llama esa ciudad. Y termina diciendo el verso, donde también nuestro Señor fue crucificado. Ahora la pregunta es, ¿qué simboliza Egipto en profecía bíblica? Porque aquí dice que en esa grande ciudad, donde espiritualmente se llama Sodoma y Egipto, vamos a comenzar con Egipto. ¿Qué simboliza Egipto en la profecía bíblica? Cuando Dios envió a Moisés para que sacara al pueblo de Israel de Egipto, Faraón no quería dejar salir al pueblo de Israel de Egipto, y entonces vinieron las plagas posteriormente. Pero cuando Moisés va a hablar con él, noten lo que Faraón dijo en el verso 2 del capítulo 5 de Éxodo. Y Faraón respondió: ¿quién es Jehová para que yo oiga su voz y deje ir a Israel? Yo no conozco a Jehová,
ni tampoco dejaré ir a Israel. Por lo tanto, amados, aquí Egipto simboliza el ateísmo. Y efectivamente, Francia se lanzó como una nación ateísta, negaron la existencia de Dios. Pero también dice que esa ciudad se llama también Sodoma. ¿Qué simboliza Sodoma aquí en Apocalipsis, en la profecía bíblica? De paso, la ciudad de Sodoma existió. Tú lees en el libro de Génesis, en el tiempo del del patriarca Abraham, y descubres que su sobrino Lot fue a vivir en ese valle y quedó rodeado de esa ciudad y otra ciudad llamada Gomorra también. Y se pervirtieron tanto que la Biblia registra que Dios tuvo que destruir esas ciudades. Cayó fuego y azufre del cielo. Esas ciudades quedaban a la parte sur del Mar Muerto, en Israel, en Palestina. Y Dios destruyó esas ciudades, pero antes de destruirlas, envió a dos ángeles para que fueran a sacar a Lot y a su familia. Pues cuando estos ángeles entraron a la ciudad, no entraron como ángeles, entraron en forma humana, como dos jóvenes, y sin duda se miraban bien parecidos. La Biblia dice que los hombres de la ciudad fueron siguiendo a estos jóvenes a ver hasta dónde entraban, y cuando ven que entran en la casa de Lot, le comienzan a tocar la puerta a Lot y le dicen: deja que salgan, échalos fuera para que tengamos relaciones sexuales con ellos. Los querían violar. Y Lot salió y le dice: no, mis hermanos, no hagan esto. Y la gente lo agarra y le mete una paliza que casi lo matan. Esos dos ángeles tuvieron que salir y cegaron a estos hombres. Y ya estaban tan pervertidos moral estos hombres y socialmente, que aún ciegos, dice la Biblia, que andaban palpando, queriendo encontrar a estos dos jóvenes para violarlos, para tener relaciones sexuales con ellos. Te pregunto, ¿la palabra sodomizar la has escuchado tú alguna vez? Tú que me ves por la televisión, no sé si has escuchado esa palabra sodomizar. ¿De dónde crees que viene la palabra sodomizar? Viene de la palabra Sodoma, porque ya en el tiempo de Lot, en Sodoma y Gomorra, practicaban el homosexualismo, y sodomizar quiere decir ultrajar, violar a una persona contra naturaleza, hablando más claro, tener sexo anal con otra persona y forzarla. Eso es sodomizar, y ya lo estaban practicando en el tiempo de Lot, los de Sodoma y Gomorra. Y Dios dice que esa ciudad también es llamada Sodoma, porque, mis amados, cuando comenzó esta persecución y esa matanza de cristianos, muchos huyeron. Y la gente buena o la mataron o huyó de ahí, y les quedó solo gente pervertida, al punto, mis amados, que ya no había moralidad en ese país. La gente hacía cualquier cosa. ¿Por qué? Cada vez que una nación se olvida de Dios, nunca va a mejorar social y moralmente, siempre va a empeorar. Siempre que una familia se olvida de Dios, no va a mejorar social y moralmente. Siempre que un individuo se olvida de Dios, nunca va a mejorar moral y socialmente, siempre va a empeorar. Y es lo que les pasó ahí en Sodoma, perdón, en Francia. Había, hermanos, crimen por todos lados, inmoralidad, ya no había principios. Y por esa razón, Sodoma simboliza la degradación moral y social que tomó lugar en este lugar. Y también dice que allí es donde fue muerto nuestro Señor Jesucristo. ¿Por qué razón usa esa terminología la Biblia? Mira lo que dijo Jesús hablando de cuando Él venga en gloria a los que se pierden, que maltrataron al pueblo de Dios, lo que les va a decir, Mateo 25:40. Y respondiendo el Rey les dirá: de cierto os digo que en cuanto lo hicisteis a uno de estos mis hermanos pequeñitos, a mí lo hicisteis. Y en esta ciudad, en Francia también, en todo el país, murió mucha gente inocente. Si tú lees en la historia, en la Revolución Francesa, descubres que se le llamó la era del terror, porque cualquiera acusaba a cualquiera de estar en contra de la Revolución Francesa y lo mataban. E incluso no investigaban mucho, aplicaban ahí esa ley que se aplicó en México
en el tiempo de Pancho Villa. No sé si tú sabes quién fue Pancho Villa, un revolucionario mexicano. Pero se cuenta que cuando a Pancho Villa le llevaban a una persona acusada de un delito, Pancho Villa decía: afusílenlo mientras se investiga. Y sabes que así sucedía en ese tiempo en Francia. Le cortaban el cuello a la persona porque cualquier otra la había acusado de estar en contra de la revolución. Incluso hubo un hombre llamado Guillotín, que de ahí viene la palabra guillotina, porque él se inventó esa cuchilla que le dejaban caer en el cuello a la gente y le cortaban la cabeza, y hacían de este rodar cabezas por todos lados ahí, de aquellos que supuestamente estaban en contra de la revolución. Pues la historia cuenta que al pasar el tiempo, alguien acusó a Guillotín de estar en contra de la revolución, y con una de sus mismas guillotinas le cortaron la cabeza a ese hombre llamado Guillotín. Se le llamó la era del terror. Murió mucha gente inocente, y como murió mucha gente inocente, gente buena, Jesús dijo: como se los hiciste a ellos, a mí también me lo hiciste. Y en el sentido simbólico, también ahí murió nuestro Señor Jesucristo. Ahora noten el verso 9: y los de los linajes y de los pueblos y de las lenguas y de los gentiles verán los cuerpos de ellos por 3 días y medio, y no permitirán que sus cuerpos sean puestos en sepulcros. Y como está hablando aquí en terminología profética, 3 días y medio, ¿qué simboliza en profecía bíblica? 3 años y medio. Que por 3 años y medio iban a quedar regadas esas Biblias ahí. Noten, Francia votó rechazar la religión en noviembre 17 de 1793. Es cuando tomaron el voto en la Asamblea Francesa de decir: nosotros no reconocemos que hay un Dios, nosotros no aceptamos ningún tipo de religión, nosotros no creemos en una Biblia. Y en las plazas, como dijimos, quemaban esas Biblias. Pero ahora mira el verso 10: y los moradores de la tierra se gozarán sobre ellos y se alegrarán y se enviarán dones los unos a los otros, porque estos dos profetas han atormentado a los que moran sobre la tierra. Una vez que Francia tomó esta ideología ateísta, otros pueblos comenzaron a unirse, comenzaron también a tomar, a abrigar, a aceptar el ateísmo en sus naciones. Y ahora mira el verso 11: y después de 3 días y medio, el espíritu de vida enviado de Dios entró en ellos, y se alzaron sobre sus pies, y vino gran temor sobre los que los vieron. Cumpliéndose 3 años y medio, iba a suceder algo. Cuando se iba a prohibir la Biblia, se iban a quemar las Biblias, se iba a atacar todo tipo de institución religiosa. Una vez que se cumplieran 3 años y medio, iba a haber un reavivamiento, se iba a levantar, se iba a exaltar la palabra de Dios. Y mi amado, así sucedió. Para comenzar, repito, en junio 17 de 1797 se tomó el voto de restablecer la religión en Francia, aproximadamente 3 años y medio. Noviembre 17 de 1793 se toma el voto de rechazar la religión, pero para junio 17 de 1797, aproximadamente 3 años y medio, de nuevo toman un voto de reconocer a Dios, de aceptar la religión en Francia, de promulgarse como una nación cristiana. ¿Por qué razón? Porque social, moralmente, económicamente, el país se les había ido a pique, y tuvieron que reconocer que necesitaban a Dios. Tuvieron que reconocer que necesitaban usar como guía de moralidad la palabra de Dios. Tuvieron que reconocer que la religión, si algo hacía, ayudaba a sus ciudadanos a ser mejores personas. Entonces, el verso 12 dice: y oyeron una grande voz del cielo que les decía: subid acá. Y subieron al cielo en una nube, y sus enemigos los vieron. Hubo de repente, hermanos, después de ese periodo de tiempo, un tremendo reavivamiento en todo el mundo sobre asuntos religiosos. Por ejemplo, ya para el 1804 surge la Sociedad Bíblica Británica, para 1816 la Sociedad Bíblica Americana, cuando hasta entonces estaba limitada la
circulación de Biblias, porque imprimían en una forma arcaica, pero ahora aquí, para ese entonces, ya consiguen desarrollar con la tecnología prensas donde podían imprimir volúmenes de la Biblia en una forma masiva y en diferentes idiomas, y ahora se comienza a distribuir la Biblia masivamente alrededor del mundo. Luego comienzan los movimientos misioneros. Judson va a Burma, Corey a la India, Morrison a China, Moffat y Livingston al África, y comienza a exaltarse la palabra de Dios, comienza a predicarse la Biblia como nunca antes alrededor del mundo. Y mira, dice el verso 7, y cuando ellos hubieran acabado su testimonio, la bestia que sube del abismo hará guerra contra ellos y los vencerá y los matará. Quiere decir que a fines del siglo XVIII, en los 1790, es cuando dio cumplimiento esta profecía de este poder, este sistema que le hizo la guerra a la palabra de Dios. Y más que representar una nación, esta bestia espantosa que surge del abismo, fue una ideología que con el tiempo se propagó por otras partes del mundo, aunque la palabra de Dios como nunca antes se estuvo predicando de ahí en lo adelante en el mundo, se estuvo exaltando la palabra de Dios, el poder de Dios. Con todo, se propagó después de eso esa ideología ateísta. Vemos que George Hegel, él fue llamado el padre del ateísmo moderno en filosofía y teología. Este hombre francés estudió teología en la universidad, estudió la ciencia de Dios, la Biblia, pero no para conocer a Dios mejor, para entender quién es Dios y para hablar del poder de Dios y del amor de Dios. Él estudió la Biblia para negar la existencia de Dios, para probar que la Biblia no era un libro inspirado por Dios, para probar que la Biblia estaba errada, que no era verdad. De ahí aparecen otros personajes en la historia, por ejemplo Charles Darwin, que leyó los escritos de Hegel, y él salió con el origen de las especies, la evolución, enseñando que no hay un Dios creador de todas las cosas, que nosotros venimos por accidente, por la casualidad, y que hemos evolucionado del mono, del chango. Y yo te digo, aunque yo tengo sobrinos que se portan como changos y se parecen a los changos, pero no por eso venimos de la evolución. La Biblia nos dice que hay un Dios creador de todas las cosas. Así comienza la primera página de la Biblia en Génesis, diciendo: y en el principio creó Dios los cielos y la tierra. Y va describiendo el poder creador de Dios, y nos muestra la Biblia que Dios creó al hombre a su imagen, varón y hembra los creó. Y aún todavía hoy, mi amado, tú y yo, con todo lo que hemos vivido en este mundo, la humanidad ha vivido, y el pecado se ha propagado por siglos, con todo, todavía tú y yo en el alma llevamos la imagen de Dios. Somos seres con el anhelo de adorar a un Dios creador de todas las cosas, porque fuimos creados a imagen de Dios. Después de eso aparece Karl Marx también, y llegó a ser el padre del comunismo ateísta. Cuando Darwin tomó la línea científica, Karl Marx tomó la línea política y salió con el comunismo ateísta en la historia. Y noten lo que escribió Voltaire, este francés. Dijo: yo estoy cansado de oír a la gente repetir que 12 hombres establecieron la religión cristiana. Yo voy a probar que una persona es suficiente para destruirla. Y él hizo todo lo que pudo, como muchos otros en la historia, para destruir la religión cristiana, para destruir la palabra de Dios, pero nunca lo han podido lograr. Mira lo que escribió un reformador de ese tiempo: la Biblia es un yunque que ha desgastado muchos martillos. Todos aquellos que han ido en contra de la verdad de Dios no han podido deshacer la verdad de Dios.
porque la palabra de Dios permanece para siempre. Y vemos que el comunismo ateísta prácticamente ya para el año 1991 había desaparecido con la caída del bloque soviético. Tenemos todavía residuos de comunismo alrededor del mundo, pero no con la misma ideología de cuando estuvo en su auge. Y cuando sobre todo la Unión Soviética estuvo cada vez más ganando terreno alrededor del mundo con esa ideología comunista ateísta. Te voy a leer lo que dice Apocalipsis 17:10. De paso, te digo que en un estudio futuro vamos a estudiar, cuando lleguemos a la parte escatológica, los eventos del fin, vamos a estudiar en detalle el capítulo 17. Pero mira lo que dice aquí. Te voy a leer unas cuantas, este versículo nada más para establecer un punto aquí. Dice así: son siete reyes, los cinco son caídos, el uno es, el otro aún no es venido, y cuando viniere es necesario que dure breve tiempo. Aquí en Apocalipsis 17 identifica a siete reyes, dice, cinco ya son caídos. O sea, cuando llegáramos al tiempo del fin, en profecías que estudiamos en los estudios pasados, descubrimos que llegamos al tiempo del fin cuando se cumplieron las profecías de Daniel, que tenían que ver con periodo de tiempo, aquella profecía que nos llevaba hasta el año 1844, que tenía que ver con el comienzo del juicio investigador en el santuario celestial. Ya para entonces dice que cinco ya habrían caído, uno sería, el otro todavía no vendría, pero cuando viniera iba a durar poco tiempo. Hay personas que tratan de explicarlo esto de diferentes formas, darle diferentes aplicaciones. Cuando lleguemos al capítulo 17 de Apocalipsis, vamos a elaborar más en esto y vamos a ver las diferentes aplicaciones, interpretaciones que se le está dando a este texto 10, versículo 10 del capítulo 17. Pero si lo tomamos en el contexto del surgimiento y la caída de los imperios en la historia, como Dios lo muestra en la Biblia, comenzando en el libro de Daniel, descubrimos que el primero que se menciona fue Babilonia. En esa visión que ve Daniel, que del mar van saliendo diferentes bestias, y descubrimos que en la historia se comprobó que fue el imperio de Babilonia, que reinó hasta el año 539 de nuestra era. Pero después de eso salía una segunda bestia, dice allí, y descubrimos que era el oso, que representaba el imperio de Medopersia, que se fue hasta el año 331 de nuestra era. El tercero, el leopardo, que fue Grecia hasta el año 168 de nuestra era. Luego el cuarto, Roma pagana, que reina del 168 antes de Cristo hasta el año 476 de nuestra era, cuando se divide el imperio romano en las 10 naciones europeas, lo que ahora entendemos como las naciones europeas. Hasta ahí van cuatro. Y luego el quinto, descubrimos que fue en la historia Roma papal, cuando se estableció como poder político religioso en el 538 de nuestra era y se fue hasta el año 1798. Y cuando llegáramos al tiempo del fin, esos cinco ya habrían caído, estarían en la historia. El sexto todavía sería, que es el comunismo ateísta, esa bestia de Apocalipsis 11. Y como digo, ya prácticamente ha desaparecido el comunismo, pero hay residuos todavía, y la profecía dice que todavía sería. Pero el séptimo dice no ha venido todavía, pero cuando venga va a durar breve tiempo. Y ahí está hablando de la segunda bestia de Apocalipsis 13. ¿Quién es la segunda bestia de Apocalipsis 13? ¿Qué imperio, qué nación está simbolizada aquí? Porque cuando venga como nación con un poder mundial, entonces nos dice que va a durar breve tiempo. ¿Por qué dura breve tiempo? Porque enseguida Cristo Jesús aparece en gloria por su iglesia. Es lo que la Biblia nos enseña. No se vayan a perder los estudios que siguen. Tú que me ves por la televisión, asegúrate de sintonizar las siguientes presentaciones, porque ya vamos a estar llegando allí en las siguientes presentaciones y descubriremos quién es ese séptimo poder. Pero cuando venga va a durar breve tiempo. Ahora mira lo que dice Isaías 54:17: toda herramienta que fuere fabricada contra ti no prosperará, y tú condenarás
toda lengua que se levantare contra ti en juicio. ¿De quién está hablando aquí? Todo el que peleara en contra de quién no iba a prosperar. Todo aquel que se levantara hablando cosas en contra de quién no prosperaría. El versículo nos lo dice, mira. Esta es la heredad de los siervos de Jehová, y su salvación de mí vendrá, dijo Jehová. Qué interesante, ¿no? Dios dice, mira, no importa lo que hagan contra ti, no van a prosperar. Ya hemos visto que en la historia así ha sido. El pueblo de Dios en diferentes etapas de la historia ha sido perseguido, ha sido maltratado, han peleado en contra de la verdad de Dios, pero nunca ha prosperado eso, porque ya descubrimos en un estudio pasado que en el Apocalipsis lo más preciado que Dios tiene es su iglesia, es su pueblo, y Dios siempre ha cuidado de su pueblo. Dios siempre en la historia ha tenido gente que ha estado dispuesta a predicar la verdad de Dios, vivir la verdad de Dios, creer en la verdad de Dios, y en algunos casos aún morir por la verdad de Dios, pero nunca han podido destruir al pueblo de Dios en la historia, porque Dios ya lo profetizó, que no podrán hacer nada en contra del pueblo de Dios. Y luego dice, y su salvación de mí vendrá, dijo Jehová. Qué hermosa promesa. Ahora mira también lo que dice Isaías en el capítulo 40, versos 7 y 8. Ciertamente, como hierba es el pueblo, sécase la hierba, cáese la flor, mas la palabra del Dios nuestro permanece para siempre. Nunca se van a poder deshacer de la palabra de Dios, porque no fue traída por voluntad humana, sino que los santos hombres de Dios escribieron siendo inspirados por el Espíritu Santo, el Espíritu de Dios. Y por eso es que hay poder en la palabra de Dios. No es como cualquier otro libro. Tú lees la Biblia y cuando la lees con sinceridad, descubres que algo comienza a pasar en tu vida. La palabra de Dios hace de un mal vividor a una persona de bien, de un mal esposo a un buen esposo, de una mala esposa a una buena esposa, de malos hijos a buenos hijos, porque hay poder en la palabra de Dios, porque fue inspirada por el Espíritu de Dios. Ahora, el mensaje de Apocalipsis 11, dijimos que es parte del mensaje de las siete trompetas, es un interludio entre la sexta y la séptima trompeta. Pero cuando se toca la séptima trompeta, ¿qué sucede? Ya descubrimos que es cuando Cristo Jesús aparece en gloria por su iglesia, y tú y yo ahora estamos viviendo entre la sexta y la séptima trompeta, cuando está ya por sonarse la séptima trompeta y Jesús aparecerá en gloria. Pero cuando Cristo venga, qué hermosa promesa, dice, esta es la heredad de los siervos de Jehová, y su salvación de mí vendrá, dijo Jehová. Óyeme, qué maravilloso, ¿no te parece? Yo quiero ser parte de la heredad de Jehová. Yo quiero estar preparado espiritualmente cuando Cristo venga, y la salvación viene de Jehová, no viene por obras humanas, no viene por esfuerzos humanos, sino la salvación vendrá de Jehová. Y cuando tú entiendes eso, Dios pone en tu corazón un nuevo sentido de gozo, de propósito, de poder espiritual, de perdón, de felicidad en tu vida. Entonces ahora comienzas a gozar la vida cristiana. Sabes que hay razón del por qué vivir. Tienes problemas, dificultades en la vida, pero al entender la profecía bíblica, sabes que Cristo viene pronto, y dices, hay que seguir adelante. Eso te ayuda a seguir adelante en la vida, no desanimarte ante las luchas, los problemas. Te da un nuevo sentido de poder espiritual, porque tú sabes que la batalla no la estamos peleando solos. Y te da un nuevo sentido de perdón, porque no es por tus obras que vas a llegar al cielo. Si fuera por tus obras, si fuera por mis obras, no llegaríamos al cielo. Pero si llegaremos al cielo, los que estamos aquí, será no por lo que hicimos nosotros, sino por lo que hizo Cristo Jesús en la cruz del Calvario, que nos perdonó y nos limpió de nuestros pecados. Y eso nos da un nuevo sentido de perdón y de felicidad. Y al concluir esta presentación, yo te quiero invitar a que le pidas al Señor que venga a tu vida, que te ayude a valorar su palabra,
que es la carta que Él nos ha dejado para que le estudiemos, esos dos testigos, el Antiguo y el Nuevo Testamento. Ya hay poder en la Biblia. Yo no sé si tú la estás leyendo, si te estás beneficiando con ella. Tú, mi hermano, mi amigo que me ves por la televisión, yo no sé qué estás haciendo en tu vida. En este país, en Norteamérica, el 95% de los hogares tienen una Biblia o más. Pero de los que la tienen, solamente el 3% la está leyendo regularmente. El 97% no lee la Biblia, la tiene en el hogar, nada más acumulando polvo. Y esas familias están anémicas espiritualmente porque no se están alimentando con la palabra de Dios. Están perdiendo bendiciones de parte de Dios simplemente porque no están tomando el tiempo para alimentarse, alimentar a su familia, estudiar la palabra de Dios. ¿Desearas en esta noche pedirle a Dios que te bendiga, que te ayude a darle prioridad al estudio de su palabra, y que cuando suene la séptima trompeta y Jesús aparezca en gloria, que tú seas parte de la heredad de Jehová, porque la salvación de mí vendrá, dijo Jehová? ¿Quieres pedirle eso al Señor? Ponte de pie y acércate aquí al frente. Yo quiero orar por aquellos que quieran consagrar sus vidas al Señor Jesús, quieran consagrar sus familias, quieran pedir poder para hacer de la palabra de Dios la prioridad en sus vidas y para sus familias. Vamos a irnos hacia los lados, acercarnos todo lo que podamos para que todo aquel que quiera pasar al frente, que quiera reconsagrar su vida, pedir bendiciones de Dios, pedir a Dios que le ayude a poder reestructurar sus valores, sus prioridades en la vida y darle prioridad a la vida espiritual, que es lo más importante para nosotros y para nuestros hijos. Las cosas materiales van a desaparecer, las necesitas, pero no es lo más prioritario en tu vida. Lo más importante debiese ser tu preparación espiritual y de tu familia. Yo voy a orar por ti también allá donde nos estás viendo en la televisión. Vamos a pedir una bendición por ti. Padre celestial, en esta oportunidad oramos por aquellos que nos están viendo y sintonizando por la televisión, hasta ya que tu bendición llegue, que nazca en el corazón de mis hermanos y amigos estudiar tu palabra, alimentarse, alimentar a sus familias con ella. También aquí, Padre, queremos pedirte que vengas a nuestras vidas, te reconsagramos nuestras vidas. Señor, ayúdanos a darle prioridad a lo espiritual, al estudio de tu palabra, y cuando todo hubiere terminado, Cristo venga en gloria, que seamos parte de la heredad de los hijos de Jehová. Y Señor, que la salvación venga de ti, porque tú lo has dicho, en el nombre de Jesús. Amén.

Aleluya, gloria a Jesucristo. Gracias, hermanos. Gracias por estar en sintonía de la señal de Maranata. Deseamos para todos una linda y bendecida mañana de este día de hoy. Hoy lunes 14 del noveno mes del año, gloria a Jesús, mes de septiembre, el mes de la patria. Ya mañana 15, mañana está de aniversario nuestra patria, 15 de septiembre. Bendición de Dios para todos, que la estén pasando bien. Gracias por su sintonía y que hemos presentado esta hermosa cadena de coros, pero también la palabra de Dios, los dos testigos muertos en la plaza. Bueno, ya sabemos que no será Elías, no será Moisés, porque ellos ya cumplieron su ministerio y no volverán a venir en persona, sino que volverán cuando la iglesia regrese después de estar en el cielo. Mil años, cuando el pueblo de Dios allega para estar en el tercer cielo, 1000 años. Después de esos 1000 años, entonces Elías, Moisés, descenderá también con el pueblo a la tierra nueva, porque Dios va a hacer de esta tierra tierra nueva, y de los cielos serán hechos nuevamente cielos nuevos, porque dijo Jesús así: el cielo y la tierra pasará, pero mis palabras no pasarán. Va a pasar el cielo, va a pasar la tierra. El cielo será enrollado como un pergamino y la tierra se envejecerá como

como ropa de vestir, dice la Biblia. Así que, hermanos, en el nombre maravilloso de Jesús, gloria a Jesús. Entonces, bendito el Señor, los dos testigos, el Antiguo Testamento y el Nuevo Testamento, que fue, aleluya, gloria a Jesús, dice realmente que fue realmente quemado. Fue quemado allá en el tiempo de la persecución. Gloria a Jesús. Tenemos acá una llamada, vamos a contestarlo. Aló. Aló. Aló.

0: Gloria a Jesucristo. Bueno, se nos cortó la comunicación, pero estamos de nuevo con ustedes para llevarle más alabanzas al Rey de Reyes y Señor de Señores, porque Dios es bueno y en su grande misericordia, gloria a Jesús, dice Él, que nosotros debemos continuar hacia adelante. Gloria al Señor, bendito el nombre de nuestro Dios Todopoderoso.
1: Los siervos valientes, los siervos que sienten parte de Dios.
0: Y esto viene con la solista Josefina Tzok Morales, coros de bendición.
1: Del Espíritu Santo.

aleluya, gloria a Jesucristo. Gracias, hermanos. Gracias, gracias. Esta es Maranata 1180, transmitiendo para la gloria de nuestro Señor y Salvador Jesucristo en esta linda y bendecida mañana de este día de hoy, lunes 14 de septiembre. Bueno, ya estamos, ya. Gloria a Jesús, el 14 de septiembre. El día de la independencia. ¡Qué bendición! Mañana 15 de septiembre. Bendición de Dios para todos, que la estén pasando bien. Gracias por sintonizar la señal de Maranata. Maranata, Jesucristo viene pronto. Sí, Él vuelve otra vez. San Juan capítulo 14 versículo 1 dijo Jesús: no se turbe vuestro corazón. Creed en Dios, creed también en mí. En la casa de mi Padre muchas moradas hay, si así no fuere yo se los hubiera dicho. Voy pues a preparar lugar para vosotros, si me fuere vendré otra vez y tomaré a vosotros para que donde yo esté vosotros también estéis. Jesús se fue al tercer cielo y está en el tercer cielo y vendrá de allá del tercer cielo. Y viene con sus santos y decenas y millares de ángeles para llevar a su pueblo. Y serán reunidos delante de él toda la gente de todas las naciones, los que recibieron a Jesús como Señor y Salvador de su vida y están escritos en el libro de la vida, y los que andan en santidad, porque sin santidad, dice la Biblia, que nadie verá a Dios. Así que hay que guardarnos para la gloria del Rey de Reyes y Señor de Señores. Como dice la palabra de Dios en el Salmo 119, versículo 1. Salmo 119 y su verso 1. Dice ahí la palabra del Señor: bendito el nombre del Dios viviente. Gloria a Jesús. Gloria al Dios del cielo. Salmo 119, verso 1. Bienaventurados los perfectos de camino, los que andan en la ley. Los que andan en la ley de Jehová, bienaventurados los que guardan su testimonio. Y con todo el corazón le buscan, pues no hacen iniquidad. ¿Qué es iniquidad? No hacen pecado. No hacen iniquidad los que andan en sus caminos. Tú encargaste que sean muy guardados tus mandamientos. Ojalá fuesen ordenados mis caminos para guardar tus estatutos. Entonces no sería yo avergonzado cuando atendiese a todos tus mandamientos. Te alabaré con rectitud de corazón cuando aprendiere tus juicios justos. Tus justos juicios, tus estatutos guardaré, no me dejes enteramente. ¿Con qué limpiará el joven su camino? Con guardar tu palabra. Con todo mi corazón te he buscado, no me dejes desviarme de tus mandamientos. En mi corazón he guardado tus dichos para no pecar contra ti. Gloria al Señor. Para no pecar contra ti, dijo.

Aleluya, gloria a Jesucristo. Seguimos la lectura, ya que no fuimos ahí a abrir un poco la ventana porque ya hay calor, hay calor. Gloria al Señor, bendito el nombre del Señor. Dice el verso 11: en mi corazón he guardado tus dichos para no pecar contra ti. Bendito tú, oh Jehová, enséñeme tus estatutos. Con mis labios he contado todos los juicios de tu boca. Verso 14: me he gozado en el camino de tus testimonios, más que de toda riqueza. En tus mandamientos meditaré, consideraré tus caminos, me regocijaré en tus estatutos, no me olvidaré de tus palabras. Verso 17: haz bien a tu siervo que viva y guarde tu palabra. Abre mis ojos y miraré las maravillas de tu ley. Forastero soy yo en la tierra. No encubras de mí tus mandamientos. Quebrantada está mi alma de desear tus juicios. En todo tiempo reprendiste a los soberbios, los malditos que se desvían de tus mandamientos. Aparta de mí el oprobio y el menosprecio, porque tus testimonios he guardado. Príncipes también se sentaron y hablaron contra mí, mas tu siervo meditaba en tus estatutos. Pues tus testimonios son mis delicias y mis consejeros. Abatida hasta el polvo está mi alma, vivifícame según tu palabra. Te he manifestado mis caminos y me has respondido. Enséñame tus estatutos, hazme entender el camino de tus mandamientos, para que medite en tus maravillas. Se deshace mi alma de ansiedad. Susténtame según tu palabra. Aparta de mí el camino de la mentira, y en tu misericordia concédeme tu ley. Escogí el camino de la verdad. He puesto tus juicios delante de mí. Me he apegado a tus testimonios. Oh Jehová, no me avergüences por el camino de tus mandamientos. Correré cuando ensanches mi corazón. Gloria al Señor. Correré cuando ensanches mi corazón. Bendito el nombre del Señor. Enséñame, oh Jehová, el camino de tus estatutos, y lo guardaré hasta el fin. Dame entendimiento, guardaré tu ley y la cumpliré de todo corazón. Guíame por la senda de tus mandamientos, porque en ella tengo mi voluntad. Inclina mi corazón a tus testimonios y no a la avaricia. Aparta mis ojos que no vea la vanidad. Avívame en tu camino.
confirma tu palabra a tu siervo que te teme. Gloria al Señor. Confirma tu palabra a tu siervo que te teme. Quita de mí el oprobio que he tenido, porque buenos son tus juicios. He aquí yo he anhelado tus mandamientos. Vivifícame en tu justicia. Venga a mí tu misericordia, oh Jehová, tu salvación conforme a tu dicho, y daré por respuesta, y daré por respuesta a mi avergonzador, que en tu palabra he confiado. No quites de mi boca en ningún tiempo la palabra de verdad, porque en tus juicios espero. Guardaré tu ley siempre, para siempre y eternamente, y andaré en libertad. Aleluya. Como dice, guardaré tu ley siempre y para siempre, y andaré en libertad. Porque busqué tus mandamientos, hablaré de tus testimonios delante de los reyes, y no me avergonzaré, y me regocijaré en tus mandamientos, los cuales he amado. Alzaré asimismo mis manos a tus mandamientos que amé, y meditaré en tus estatutos. Gloria al Señor. Sigue diciendo la palabra del Señor: acuérdate de la palabra dada a tu siervo, acuérdate de la palabra dada a tu siervo, en la cual me has hecho esperar. Ella es mi consuelo en mi aflicción, porque tu dicho me ha vivificado. Los soberbios se burlaron mucho de mí, mas no me he apartado de tu ley. Gloria a Jesús. Los soberbios se han burlado de mí, mas yo no me he apartado de tu ley. Me acordé, oh Jehová, de tus juicios antiguos, y me consolé. Horror se apoderó de mí a mi causa, de los inicuos que dejan tu ley. Cánticos fueron para mí tus estatutos, como dice, cánticos fueron para mí tus estatutos en la casa en donde fui extranjero, en la casa y en donde fui extranjero. Tus estatutos fueron cánticos, dijo David. Me acordé en la noche de tu nombre, oh Jehová, y guardaré tu ley. Estas bendiciones tuve porque guardé tus mandamientos. Mi porción es Jehová, he dicho que guardaré tus palabras, tu presencia. Suplicaré de todo corazón. Gloria al Señor. Como este varón decía,
tu presencia supliqué de todo corazón. Ten misericordia de mí, según tu palabra. Consideré mis caminos y volví mis pies a tus testimonios. Me apresuraré y no me retardé en guardar tus mandamientos. Compañía de impíos me han rodeado, mas no me he olvidado de tu ley. A medianoche me levanto para alabarte. Aleluya. Gloria a Jesús. Oiga, este varón decía al Señor: a medianoche me levanto para alabarte por tus juicios, por tus justos juicios. Compañero soy yo de todos los que te temen. Gloria al Señor. Compañero soy yo de todos los que te temen y guardan tus mandamientos. De tu misericordia, oh Jehová, están llena la tierra. Enséñame tus estatutos, como dijo David. A medianoche me levanto. Y dice que de toda la tierra está llena de tu misericordia. Bendito el Señor. Cuando leemos, nos damos cuenta cómo este varón de Dios, que la Biblia dice que David era conforme al corazón de Dios. Aleluya. Él amaba la presencia, la palabra, los mandamientos, el encargo de Jehová. Tenía este varón de Dios. Y a pesar de que los tenía, cayó en pecado. Y si no lo tenemos, es más fácil. Como Adán y Eva, que tenían en el centro del huerto el árbol de la vida y el árbol de la ciencia del bien y del mal. Y que Dios mismo había hablado con ellos y les dijo que de todo el huerto podían comer menos del árbol de la ciencia del bien y del mal. De él les dijo Dios: no deberán comer para que no mueran. Dios habló con ellos, pero el enemigo allegó a Eva y lo engañó, y Eva comió del fruto prohibido. Gloria a Jesús. Entonces es importante que nosotros aprendamos los mandamientos de Jehová, y en los mandamientos meditaremos de día y de noche. Si meditaremos en esos mandamientos y sabemos que Jehová anda con nosotros, el Espíritu de Él está en nosotros, aleluya, y el temor restante de nosotros, como dijo, aleluya, el apóstol Pablo: huye de las pasiones juveniles, que debemos huir del pecado, porque esta es la voluntad de Dios, que nosotros nos apartemos del pecado. Gloria al Señor. Sigue diciendo la palabra de Dios en el Salmo 119, capítulo 119, verso 5. Bien, bien has hecho con tu siervo, oh Jehová, conforme a tu palabra. Enséñame buen sentido y sabiduría, porque tus mandamientos he creído antes que fuera yo humillado. Descarrilado andaba, mas ahora guardo tu palabra.
bueno eres tú, oh, bueno eres tú y bienaventurado. En aleluya y ben Lure Jesús, enséñame tú tus estatutos. Contra mí forjaron mentira los soberbios, mas yo guardé de todo corazón tus mandamientos. Se engrosó el corazón de ellos como cebo, mas yo en tu ley me regocijado. Gloria al Señor. Dice que los malhechores, los gloria a Jesús, se engrosaba su corazón como cebo, pero más David en los mandamientos de Jehová se regocijaba. Gloria al Señor. ¡Qué bendición! Sigue diciendo la palabra de Dios en el verso 71. Bueno, aleluya, bueno me es haber sido humillado, dice él. Bueno me es haber sido humillado para que aprenda tus estatutos. Oiga usted. Bueno es humillarnos y aprender los estatutos, o sea, la palabra, los mandamientos de Jehová. Bueno es, pero no es bueno quitar nuestros oídos, quitar nuestra atención, dedicar el tiempo para leer a Jehová. Aleluya, es bueno, pero no darle el tiempo no es bueno. Bueno es haber sido humillado para que aprenda tus estatutos. Mejor me es la ley de tu boca que millares de oro y plata, dijo David. Millares de oro y plata. Bueno es tu ley. Tu mano me hicieron y me formaron. Hazme entender y aprenderé tus mandamientos, dijo David. Hazme entender y aprenderé tus mandamientos. Los que te temen me verán y se alegrarán, porque en tu palabra he esperado. Conozco, oh Jehová, que tus juicios son justos y que conforme a tu fidelidad me afligiste. Sean ahora tu misericordia para consolarme, conforme a lo que has dicho a tu siervo. Vengan a mí tus misericordias para que viva, porque tu ley es mi delicia, y sean avergonzados los soberbios, porque sin causa me han calumniado. Pero yo meditaré en tus mandamientos. Vuélvase a mí los que te teman. Vuélvese a mí los que te temen y conocen tus testimonios. Sea mi corazón íntegro en tus estatutos, para que no sea yo avergonzado. Desfallece mi alma por tu salvación, mas espero en tu palabra. Desfallecieron mis ojos por tu palabra,
diciendo: cuando me consolarás, porque estoy como el odre al humo, pero no me he olvidado de tus estatutos. ¿Cuántos son los días de tu siervo? Gloria a Jesús. Él pregunta: ¿cuántos son los días de tu siervo? Gloria al Señor. Bendito el Señor. Pero no me he olvidado de tus estatutos. ¿Cuántos son los días de tu siervo? ¿Cuándo harás juicio contra los que me persigan? Los soberbios me han cavado hoyos, mas no proceden según tu ley. Todos tus mandamientos son verdad. Aleluya, gloria a Jesucristo. Todos tus mandamientos son verdad, dijo este varón de Dios que amaba tanto la palabra de su Dios. Y la palabra de nuestro Dios hay que amarlo. Hay que amarlo porque ahí está el gozo, la paz. Así dijo Jesús: Padre, santifícalos en tu verdad, tu palabra es verdad. Allá en Romanos capítulo 8, versículo 1 dice la palabra de Dios: Ahora pues ninguna condenación hay para los que están en Cristo Jesús, los que no andan según la carne, sino según el Espíritu, gloria al Señor. Hay que andar en el Espíritu, pero el Espíritu es Dios. Hay que andar con Dios, hay que caminar con Dios. Eso es lo que hizo Enoch. Enoch caminó con Dios, aleluya, 300 años, 3 siglos, y desapareció porque se lo llevó Dios al cielo. Gloria al Señor. Así que hay que gozarnos, hay que alegrarnos en servirle al Rey de Reyes y Señor de Señores, porque Dios es bueno. Dice así la palabra de Dios, así capítulo 8, versículo 1 de Romanos: Ahora pues ninguna condenación hay para los que están en Cristo Jesús, los que no andan conforme a la carne, sino conforme al Espíritu, porque la ley del Espíritu de vida en Cristo Jesús me ha libertado de la ley del pecado y de la muerte, porque lo que era imposible para la ley, por cuanto era débil por la carne, Dios enviando a su Hijo en semejanza de carne, en carne de pecado, a causa del pecado, condenó al pecado en la carne para que la justicia de la ley se cumpliese en nosotros que no andamos conforme a la carne, sino conforme al Espíritu. Gloria al Señor, qué bendición. Porque los que anden según la carne no pueden agradar a Dios, ni tampoco pueden obedecer la ley de Dios, dice la palabra de Dios. Así que, hermanos, entonces amemos a Dios. Cuando amamos a Dios, guardaremos su palabra, guardaremos sus enseñanzas, aleluya, y tendremos gozo, tendremos paz, aleluya. Bendito el Señor Dios Todopoderoso. Que el Señor los bendiga en esta linda y bendecida mañana, hoy y siempre. Nuestro deseo y nuestra oración, que usted siempre se siga gozando en el Señor. Padre bueno que está en gloria, a usted sea toda la honra y toda la gloria en el nombre maravilloso de Jesús. Padre, bendice, Padre Santo, a Guatemala, su departamento, municipios, aldeas, caseríos, Padre, allá en las fincas, Dios de la gloria, Padre Santo, a mi Rey amado, en el nombre de Jesús. Padre, bendice, Padre Santo, bendice a sus hijos, a sus hijas, papá, a su pueblo, Padre. Señor, glorifícase, mi Dios amado, en una manera grande, en una manera gloriosa, en una manera poderosa, Padre.
por favor, oh Dios, en el nombre de Jesús, Padre, bendice, Padre Santo, bendice al pueblo, papá, sáquelos adelante, Padre Santo, papá, bendícenos, Padre, con su palabra, que tengamos hambre, que tengamos sed de su palabra, Padre, que nos gocemos, que nos alegraremos en esa palabra bendita, oh maravilloso Dios del cielo, Padre, gracias, gracias, bendito Dios, en el nombre de Jesús, Padre, bendice, Padre Santo, papá, clamo, Dios de la gloria, Padre, por cada uno de sus hijos, mi Señor, ahí su gloria, ahí su poder, ahí su bendición, Padre, sea bendito el pueblo para honra, para gloria de su santo nombre, Padre, clamo por sus finanzas, el pan en su mesa, Padre, en el nombre bendito y maravilloso de Jesús, dele, papá, esa fuerza, ese poder divino, Padre, en el nombre de Jesús, Padre Santo, papá, que nos deleitemos, nos gocemos, nos alegremos, Padre, en gran manera, en su palabra. Gracias, bendito Dios, en el nombre de Jesús, Padre. Gracias, gracias, Rey. En el nombre bendito de Jesús, Padre, bendice, Padre, bendice la radio, bendice la señal, bendice hermano Pedro, Padre Santo, Señor, en el nombre de Jesús, Padre. Gracias, gracias, oh Dios de la gloria, en el nombre bendito y maravilloso de Jesús. Amén. Gloria a nuestro Dios Todopoderoso en Maranata. Solamente 8 minutos, llegamos a la hora 11. 11 horas han pasado desde la medianoche, pero de la mañana llevamos 5 horas. Gloria a Jesús, menos 8 minutos. 5 horas menos 8 minutos. Bueno, aleluya, van quedando 7 horas. 7 horas para que se termine la mañana. Alguien dirá, no, no, no, es que la mañana solo es mediodía. No, vaya a la Biblia, lea la Biblia y entonces así aprenderá la palabra de Dios, y así es como se tiene hambre y sed de justicia. Y fue la tarde y la mañana un día, dice el Señor en Génesis capítulo 1, versículo 5. En Génesis capítulo 1, versículo 8 dice, y fue la tarde y la mañana el segundo día. Mañana es desde que sale el sol y hasta que el sol se oculta. Y tarde es desde que el sol cae y hasta que el sol sale. Así que bendiciones para todos, gracias por su sintonía, gloria a Jesús. Así que Dios primero, estaremos con ustedes para llevarle nuevamente una programación enseguida. Por hoy, muchas gracias.

Aleluya, gloria a Jesucristo. Ya no vivo yo, Cristo vive en mí. Así dijo el apóstol Pablo. Para mí el vivir es Cristo y el morir es ganancia. Gloria al Señor. Así dijo, Señor, es su palabra gloriosa. Gloria a nuestro Dios Todopoderoso.

0: Aleluya, gloria a Jesucristo, mi Rey, mi Jesús. Jesús es Rey de Reyes y Señor de Señores. Cuando Él regrese a este mundo, vendrá como Rey de Reyes y Señor de Señores. Así vendrá nuestro Señor y Salvador Jesucristo. Así que, hermanos, adelante con Jesucristo. Dios siga bendiciendo su vida y también la de su familia. Deseamos muchas bendiciones para usted y familia en esta bendecida mañana de este día de hoy. Gloria a Jesús, 11 horas, 6 minutos. Gracias por su sintonía.
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0: Así bendecimos la vida a nuestro hermano Rogel allá en Jalapa. Bendiciones, hermano Rogel. Dios se sea glorificado en su vida. Gracias, hermano. Gracias por su sintonía. Gracias por su reporte. Gracias por reportarnos de allá de Jalapa. Bendición de Dios. Dios lo siga bendiciendo, hermano Rogel Morales. Bendición de Dios, que la esté pasando bien. Esperamos siempre su comunicación, su reporte de edad de Jalapa. Bendición de Dios para todos, que la estéis pasando bien. Bueno, les recordamos que el número de teléfono de Radio Maranata está totalmente a la orden disponible. Comuníquese a Radio Maranata, envía su mensaje de texto, su mensaje de voz. Aleluya. O comuníquese, realmente haga una llamadita. Está también disponible a través de WhatsApp. Ahí usted realmente puede enviar su mensaje. De Jesús, 3297-3741, 3297-3741, la línea Tigo. Y la siguiente línea Tigo también es 3367-1521, 3367-1521. Gloria a Jesús. Bueno, le informamos este día de hoy, cuando sea la una, 3 p.m. Programa radial con nuestro hermano Pastor José Manuel Estayul, porque el reino de Dios no es comida ni bebida, sino que es justicia y paz en el Espíritu Santo. Romanos 14:17. Este programa estará llegando a usted gracias a nuestro Dios y a nuestro hermano José Manuel, hermano Pastor José Manuel Estayul, llevando esa bendecida programación, 2 horas 120 minutos. Gloria a Jesús. Este día de hoy estará enlazado allá en el departamento del Quiché, a través de la radio La Voz de Jehová, Radio Revelación del Quiché. Gloria a Jesús. Bueno, parece que hay 3 emisoras que se van a estar enlazándose el día de hoy. Gloria a Jesús. Este programa estará siendo transmitido a través de 4 emisoras. Nuestro hermano, gloria a Jesús, tiene amor, pasión por la verdad, pasión por la palabra, llevando la palabra de Dios a través de 4 emisoras. Será transmitido el programa radial, gloria a Jesús, el programa Porque el Reino de Dios no es comida ni bebida, sino que es justicia y paz en el Espíritu Santo. 4 horas cada emisora, o sea, 2 horas cada emisora, 4 radios, son 8 horas de programa. Estará transmitiendo a nuestro hermano José Manuel Estayur los días domingos de 5 a 7 p.m. y los días lunes de 1, o sea, 13 horas a 15 horas, 120 minutos. Así que, bueno, gloria a Jesús. Hay que seguir orando por nuestros hermanos para que llevan ellos la palabra del Señor. Gloria al Señor. Decimos la vida de nuestra hermana Juana de Estayul, nuestra hermana Juanita de Estayul. Dios siga bendiciendo su vida. Y nuestro hermano pequeño José Edén Estayul. Así es, gloria a Jesús, José Edén. Bendiciones para todos, que la estén pasando bien. Gracias. Y a usted en sintonía de la señal de Maranata. Jesucristo viene pronto.

0: Aleluya, gloria al Señor Dios Todopoderoso. Vamos a llevarle la siguiente alabanza, gloria a Jesús. Bendito el nombre del Señor Dios Todopoderoso.
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0: Gloria a Jesús. Gloria a Dios. Tenemos otra llamada, vamos a contestarla, ¿no? Gloria a Jesús. Dios lo bendiga. Gracias. Sí, ¿qué tal? ¿Cómo está usted?
2: 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No, no es grande. Tenemos un Dios. Tenemos un Dios muy grande. Solo créelo esta noche. Solo habla que venga todo a tu corazón.

Aleluya, gloria a Jesucristo. Qué bendecida alabanza. Yo me voy a preparar. Así que hay que prepararnos. Hay que prepararnos para ese viaje glorioso. Cuando Jesús venga, ese viaje no va a ser a Miami, no va a ser a Estados Unidos, no va a ser a ningún lugar de la tierra, sino que va a ser al tercer cielo. Al tercer cielo, allá en esa bella ciudad, la mansión celestial que Jesús fue a preparar lugar para sus redimidos. Y Él viene otra vez. Esta mañana tenemos la bendición de saludar allá a nuestra hermana Eulalia González, allá en el lugar de La Laguneta, zona 18. Bendiciones, hermana Eulalia. Dios bendiga su vida y también la vida de su familia, la vida de sus hijos. Adelante, adelante con Jesucristo. Nos ha pedido alabanza, viajando voy para aquel hogar de tu olivano. Bueno, vamos a incluirle esta bendecida alabanza, viajando voy para aquel hogar del dúo Líbano. Y enseguida volvemos con esta cadena de coros.

Aleluya, gloria a Jesucristo. Bueno, ya sabemos a dónde iremos, porque esperamos al Rey de Reyes y Señor de Señores que viene a llevarnos y hay que estar listos. Pero mientras ese momento llega, hay que seguir predicando, hay que anunciar las buenas nuevas de salvación. Gloria al Señor, así bendecimos la vida a nuestra hermana Eulalia González y bendecimos a toda la familia González, ahí también a su familia, a sus hijos. Bendiciones para nuestros hermanos allá de Jesús, allá en la Laguneta. Dios siga bendiciendo. Bueno, comuníquese a Radio Maranata y vamos a saludarle y vamos a incluirle su alabanza. Hágalo una vez, otra vez y otra vez y otra vez y ama seguido. Así que gracias por su sintonía. Tenemos la bendición de saludar allá a nuestra hermana Carmelina Cordero de Gálvez, allá en la zona 6. Bendecimos la vida a nuestro hermano Arturito Gálvez, a la familia Gálvez. Dios bendiga su vida. Gracias, hermanos. Adelante con Jesucristo. Bendecimos la vida a nuestro hermano. Gloria a Jesús, nuestro hermano Evaristo, a toda la familia. Gloria a Jesús, allá en Colonia Santa Marta. Bendecimos también, gloria a Jesús. Allá, gloria a Jesús, a la familia Barrera. Bendiciones a la familia Barrera. Dios bendiga a nuestra hermana Darly Barrera, a nuestra hermana Demetria Barrera. Gloria a Jesús también. A toda la familia Barrera, bendiciones de Dios, que la estén pasando bien. Gloria a Jesús. Y no, así saludamos allá a nuestra hermana. Gloria al Señor, bendito el nombre del Señor Dios Todopoderoso. Nuestra hermana Catalina Morales, allá en la zona 19. Bendecimos su vida, mi hermana Catía. Adelante, adelante con Jesucristo. Gloria al Rey de Reyes y Señor de Señores, porque Dios es bueno y para siempre es su misericordia. Gloria a Jesús, así le hemos incluido la alabanza. Gloria a Jesús, viajando voy para aquel hogar del tubo Líbano, a nuestra hermana Eulalia González. Bendición de Dios para todos, que la estén pasando bien. Gracias, hermana. Así que le dejamos entonces con la cadena de coros. Bueno, ya está presente nuestro hermano Pedro, que no quiere entrar esta mañana. Así que gloria al Señor, hoy amaneció de manteles largos, no quiere entrar.

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Y si nace en tu corazón bendecir esta emisora radial, como ella transmite bendición a tu vida, nuestro número de cuenta es 33 22 08 65 31, Ban Rural, a nombre de Rigoberto Ordóñez. 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La palabra de Dios dice en 2 de Corintios capítulo 9, en su versículo 7, dice: cada uno dé como propuso en su corazón, no con tristeza ni por necesidad, porque Dios ama al dador alegre. Porque la administración de este servicio no solamente suple lo que a los santos falta, sino que también abunda en muchas acciones de gracias a Dios. Por la experiencia de esta administración glorifican a Dios por la obediencia que profesáis el Evangelio de Cristo y por la libertad de vuestra contribución para ellos y para todos. Asimismo, en la oración de ellos por vosotros, a quienes aman a causa de la superabundante gracia de Dios en vosotros. Gracias a Dios por su don inefable. Gracias, mil gracias por su ofrenda. Que Dios bendiga. Amén.

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Buenos días, hermanas, hermanos, amigos y amigas, abuelitos, abuelitas, todos en esta mañana, ¿qué tal, cómo están? Qué gusto saludarles, qué gusto estar con ustedes una vez más en esta mañana, el lunes. Lunes de bendición para acompañarles en esta semana. Bueno, estamos un poco engripados, nos capturó la gripe y bueno, aquí estamos un poco afectados de la... estamos afectados de la garganta y las cosas nasales, pero ya primero día vamos a estar bien. Pero aquí estamos para acompañarles entonces durante toda esa semana. Y por supuesto, para que ustedes también nos acompañen en estos asuntos, en estos asuntos laborales, feriado del 15 de septiembre. Qué bendición estar con ustedes entonces. Así que aquí estamos para, aquí estoy para acompañarles como siempre, Oscar Pedro. Soy Oscar Pedro y estaré con ustedes para acompañarles siempre. Así que ponemos a su entera disposición el contacto 3297-3741. 3297-3741 a la orden. Envíe su nota de voz, mensaje de texto, llamadas directas, llamadas por WhatsApp, estamos a la orden.

Son las 12 y un minuto. Buen provechito para todos quienes ya van a empezar a saborear y degustar ese sabroso almuerzo del meridiano de lunes. Ese caldazo Pérez. Buen provecho para todos, pues. Quienes almuerzan de 12 a 1, de 1 a 2, de 2 a 3, de 3 a 4 y a las 4, la riquísima refa. Buen provecho para todos en Guatemala, México, Centroamérica, Sudamérica, Norteamérica, todo el mundo. A la hora del cuscún del hoy, de ese sabrosísimo almuerzo. Y que les caiga muy bien, pues, así que buen provecho para todos en esta preciosa tarde.

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1: ¿Cuántos están contentos? Una ofrenda de palmas, señores, que le merece la honra, la gloria y la alabanza. Amén. ¿Quién vive? A su nombre y su pueblo. Levanta sus manos, hermanos. Amén. Levanta sus manos. Yo creo que ustedes han venido para gozar, para cantar. Empieza a adorar al Señor. Empieza a alabar al Señor. Aquí hay presencia, hermano. Aquí hay presencia.

Continuamos con más de nuestra programación en esta preciosa mañana, hermano, o mejor dicho, tarde ya del lunes. Vamos con más música.

Continuamos con más de nuestra programación en esta preciosa tarde. Continuemos escuchando a Ana Raimunda Como.

Saludos, saludos, hermana Dora Gómez, allá en la zona 6. Gracias por la sintonía, hermana Dorita. Saludos a ustedes, toda la familia en la zona 6 y a todos los que nos escuchan en la zona 6. Saludos, hermanos, hermanas, amigos y amigas. En las 20 zonas de la ciudad capital, municipios, departamentos, países. Gracias por la sintonía en esta tarde. Son las 12:33 minutos. Muy bien, seguimos alabando al Señor en esta preciosa tarde. Eso es, vámonos con más música.

0: Continuamos con más de nuestra programación en esta preciosa tarde. Son las 12:44 minutos acá en nuestra programación.
1: Ante un abogado.
0: Es la participación de Isaías Calel.
1: De alguien, de un abogado me está viendo, no estoy hablando mal del trabajo.
0: Y elegidos por el Espíritu Santo.
1: Existen los divorcios. Pero aquí no existe. El matrimonio no es como la ropa. Si lo quiero usar o no lo quiero usar. Unos dos simples amenes. Pero esos amén que confesaron ustedes valen mucho. Ya dije, no estoy hablando mal del trabajo de los abogados, o de repente está un abogado entre nosotros. Ante ellos existen los divorcios, pero ante Dios. Y hay otra

oración es el que rompe barreras. La oración es el que construye el hogar, el matrimonio. Cantemos, divino compañero del canto.

Muy bien, hermanos, ha sido un gusto estar con ustedes en la programación de Radio Maranata, así que será un gusto estar con ustedes una vez más a partir de las 3 de la tarde, así que con permiso, buen provechito para todos. Nos encontramos a las 3, con permiso.

0: Nuestro amigo se llama Jesucristo. Aparte de ser nuestro amigo, Él es nuestro Padre Celestial. Y escuchan bien, Josué y Paula, no dejen de confiar a la palabra de Dios. No hay matrimonio difícil, tampoco un matrimonio fácil, no. Lo decía hermano Neri, somos muy diferentes. Hay personas que gritan, pero son nobles. Hay personas que se ve como que no regañan. Ay, hermano, pero más que el fuego, fíjense. Cada persona es diferente. Pero si nos tomamos de la mano de Dios, Dios nos guía. Dios, Él es el que se encarga de nosotros. Pónganse de pie, chiste cali bueno, voy a Shishkosua. De repente ya, Shishkosí, queremos bendecir la gente que nos ven a través de Nuevo Pacto. Hermano Manuel y su equipo de trabajo, queremos bendecirlos en esta hora de la tarde. Hermanos, van a cantar Ojomelun Woraz para que ya gracias a nuestro Padre Celestial. Chatioshich atra matrimonio también. Juncapa año. Yo apenas llevo 13 años de matrimonio. Apenas 13 años. Y ahí estamos.
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Bendiciones, amados hermanos, la preciosa tarde, estamos en el programa radial, porque el reino de Dios no es comida ni bebida, sino justicia, paz y gozo, y el Espíritu Santo, Romanos 14:17. Qué bendición a todos los hermanos que nos escuchan a través de Radio Maranata, Radio La Voz de Jehová en Totonicapán, y Radio La Maranata, la ciudad capital de Guatemala. Bendiciones, bendiciones, hermanos. Aquí nos encontramos ya a las 3 de la tarde, termina el programa. Así que qué bueno es Dios con nosotros. La palabra de Dios está predicando, está anunciando en diferentes lugares. Pues gloria a Dios, aquí estamos, amados hermanos. Qué bueno es Dios con nosotros. Así que busquemos a Dios mientras que puede ser hallado.

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Bendiciones, amados hermanos. Dios bendiga a todos los hermanos que nos están escuchando en este momento. La verdad es que vamos a meditar un poco la palabra de Dios. El tema del mensaje, hermanos, sobre la vida y la conducta, es el tema del mensaje. El título del mensaje, más Jehová es la respuesta de la lengua. El texto central, Proverbios 16:1. Así que Dios bendiga a todos los hermanos y amigos que nos escuchan a través de esa transmisión. Qué bueno, mis hermanos, que dichoso el hombre que confía en Dios. Dichosa la mujer que tiene a Dios en primer lugar, y dichoso el hombre que ponga la confianza en Dios. Pero dice la palabra, del hombre son la disposición del corazón, más de Jehová es la respuesta de la lengua. Todos los caminos del hombre son limpios en su propia opinión, pero Jehová pesa a los estrictos, encomienda a Jehová. Tus obras, tus pensamientos serán afirmados. Todas las cosas ha hecho Jehová para sí mismo, aún al impío para el día malo. Abominación es a Jehová todo altivo de corazón. Ciertamente no quedará impune con su misericordia y verdad. Se corrige el pecado con el temor de Jehová. Los hombres se apartan del mal cuando los caminos del hombre son agradables a Jehová. Aún sus sus enemigos hacen estar en paz con él. Mejor es el de poco con justicia que la muchedumbre de frutos sin derecho. El corazón del hombre piensa su camino, mas Jehová endereza su paso. Oráculo hay en los labios del rey, juicio no prevaricará su boca. Peso a balanzas justas son de Jehová, obras son suyas, son todas las pesas de la bolsa. Abominación es los reyes hacer impiedad, porque con justicia será afirmado el trono. Los labios justos son el contentamiento de los reyes. Estos aman al que habla lo recto. La ira de Jehová, la ira del rey es mensajero de muerte, mas el hombre sabio le evitará. Qué bueno, amigos, hermanos, esta preciosa tarde. Damos gracias al Señor porque Él es fiel con nosotros. Así que, hermano, el hombre son las disposición del corazón. El hombre, las cosas malas, las cosas buenas, salen del corazón. Cuando el hombre es temeroso de Dios, saca buenas cosas. Cuando es aquel que no quiere saber nada de Dios, saca malas cosas. Pero el hombre es inteligente, hace las cosas, sirve a Dios de corazón. Buscar a Dios de corazón, hermanos, es bueno. Del hombre son las disposición del corazón, más de Jehová es la respuesta de la lengua. La lengua es bueno, es un regalo de Dios. Cuando Dios nos regala la lengua, nos dio la lengua a todo ser humano. Pero la lengua, con la lengua alcanzamos la salvación, con la lengua alcanzamos la condenación. Porque el ser humano primero es juzgar, hablar bueno, hablar malo. Pero más hablen mal que bueno, ¿sí? Más hablen mal que bueno. Pero dichoso el hombre cuando sinceramente pone a Dios en primer lugar con la lengua. Sí, con la lengua. Por eso la palabra del Señor dice, más Jehová es la respuesta de la lengua. Todos los caminos del hombre son limpios. ¿Sí? Son limpios el camino cuando uno hace las cosas. Bueno,
Pero el camino del hombre, el hombre mismo busca sus malos caminos. Sí, todos los caminos del hombre son limpios en su propia opinión, en su propio pensamiento, lo que él piensa. Pero Jehová pesa los espíritus. Jehová controla, el Jehová da cuenta. Dios examina los corazones, el pensamiento. Qué bueno si nosotros entendemos, razonamos que Dios es bueno con nosotros. Hoy la palabra de Dios se predica en diferentes lugares. En todos los lugares se predica la palabra. Y a Cristo pronto viene. Jesucristo ya pronto viene, entonces hermanos, tengo que buscar a Dios mientras luchemos, batallamos, hermanos, buscar a Dios. En este momento nosotros no tenemos sueldo, no tenemos negocio, no tenemos nada. Por fe estamos caminando, predicando el Evangelio, anunciando las buenas nuevas de salvación. Hermanos, sinceramente, ¿qué tenemos que hacer? Es luchar para alcanzar las almas. No importa si sea uno o dos almas que pone atención de la palabra de Dios, ahí está la salvación. Podemos ver cantidades y cantidades de gente, pues no ponen atención a la palabra, no quieren aceptar, no quieren buscar a Dios de corazón. Qué bueno fuera que el hombre busque a Dios como buscar el dinero. La gente hoy día, digamos los empresarios, busquen más el dinero que buscar a Dios. Se recuerda más del dinero que recordarse de Dios. El hombre que tiene mucho, Dios le ha bendecido, Dios le ha dado las bendiciones que vienen del cielo, todo, pero no saben darle gracias a Dios. Entonces mucha gente se enferma en ese sentido. Es como los 10 leprosos, escucha bien, los 10 leprosos, Dios les sanó a todos. Dios les sanó a todos, pero solo uno dio gracias a Dios. Así están los empresarios hoy día. Supuestamente anden bien vestidos, anden en carro de lujo, espiritualmente están enfermos, son tan como un leprosos, sin recordarse, sin buscar a Dios, hermanos. Pero dichoso el hombre cuando se recuerda de Dios, ¿sí? Y todos los caminos del hombre son limpios por su propio pensamiento, ¿sí? Por su propio pensamiento. El empresario cuando tiene mucho dinero, no sabe, no le gusta pagar a su empleado. Y así, si paga una miseria. Y entonces así es, hermano, su pensamiento, según que es limpio, pero no, tiene un pensamiento malo, ¿sí? Todos los caminos del hombre son limpios en su propio pensamiento, en su propia opinión. Pero Jehová pesa los espíritus. Encomienda a Jehová tus obras. Démosle gracias a Dios por nuestro trabajo espiritual. Démosle gracias a Dios que estamos predicando. Gracias a Dios que Dios nos da salud. Gracias a Dios que Dios nos fortalece. Dios nos aumenta la fe. Dios es el único. Caminar por fe no es fácil. Hablar de la gente por fe. Es que el que está por fe, hermanos, no sabe dónde va a comer, no sabe dónde va a llegar, solamente sabe que hay un Dios, solamente sabe que hay un Dios que lo respalda, solamente sabemos que hay un Dios que nos guía, sabemos que hay un Dios que está con nosotros. Pero eso también nos cuesta, no es fácil, pero tampoco es difícil, la palabra del Señor, todas las cosas, y encomienda a Jehová tus obras, tus pensamientos serán afirmados. Encomiendo a Dios tus obras, tal como su empresa, encomiéndolo a Dios, su trabajo material, su trabajo espiritual, ponga la mano de Dios. Hoy nos damos cuenta, hermanos, hoy que grandes empresas, más que todas las fincas, más que todos los algodones, más que todo la gente que tiene grandes terrenos, todo eso, pero de nada. Hoy todo está secando en la milpa, aunque tengan todo, pues no se dan cuenta, como no saben agradecer a Dios. Las bendiciones vienen del cielo, la bendición al del cielo viene el agua, para que llueve, cae el agua sobre la paz de la tierra. Pero cuando no llueve, toda la gente se pone a reclamar, toda la gente
se pone a pelear en su casa, en su trabajo, en su negocio, hermanos, porque no hay agua. Una camioneta necesita agua, un carro necesita agua, no solo la gasolina, también necesita agua. Hermanos, qué bueno es, dichoso fuera, hermano, dichoso fuera que todo Guatemala pusiéramos nuestro pensamiento en Dios, buscarnos a Dios. Aquí ya sabemos que ningún gobernante puede manejar una nación, ninguno, así, hermano, porque mucha gente pone la confianza, hoy candidatos en todos lados, pero cuando al llegar la misma cosa llega, nadie va a arreglar nada. El que va a arreglar su vida es Jesucristo. El que va a sostener a usted es Jesucristo. Si no trabaja, no va a comer. Quien le da fuerza es Dios. Quien le fortalece es Dios. ¿Sí? Hermanos, qué triste, lamentablemente, cuando el hombre no entiende nada. ¿Sí? Encomienda a Jehová tus obras, tus pensamientos. Será afirmado por Dios. Dios tome control de la obra que usted hace. Todo, Dios tome control. Si ayer predicó, si ayer oró, Dios anota todo. ¿Qué es lo que está haciendo? Dichoso y confiamos en Dios. Sí. Encomienda a Jehová tus obras, tus pensamientos. Sí, su mente será afirmado. Todas las cosas ha hecho Jehová para sí mismo, y aún al limpio para el día malo. El limpio al limpio para el día malo, ¿sí? Hermanos, todas las cosas ha hecho Jehová. Todas las cosas ha hecho Dios. En la mano de Dios estamos todos. Dichoso fuera que nosotros tenemos sueldo. Dichoso fuera que nosotros trabajamos. Llegamos aquí por misericordia. No sé cómo llegar, no sé cómo nos vamos. El único que sí estamos en la mano de Dios. Aquellos que tienen avionetas, tienen aviones, tienen tantas cosas, otros preparen aviones, preparen tanques, preparen todo para hacer daño a otra nación, para hacer daño. Aquí nosotros lo que tenemos, el avión es la Biblia, el carro es la Biblia, un helicóptero es la Biblia, es de nosotros, nuestro armamento es la Biblia, la palabra de Dios, hermanos, ese nos fortalece, ese nos da fuerza. Sí, Dios es grande, Dios es poderoso, ¿sí? Dice la Biblia, todas las cosas hecho Jehová para sí mismo, aún alimpía para el día malo. Abominación es a Jehová, todo altivo de corazón, ciertamente no quedará impune. Entonces, abominación, Dios abomina a aquel orgulloso, Dios abomina a aquel que no ama a su hermano, Dios abomina a aquel que critica a su hermano, Dios abomina. Muchas veces hoy día, cuando miren una falla de un hermano, en vez de motivarlo, en vez de restaurarlo, venga, voy a orar con usted, no más bien, empieza a subir en las redes sociales hablando mal del prójimo, haciendo más pedazos al prójimo, cuando nosotros espiritualmente tenemos que restaurar, tenemos que motivar a otro. Es el trabajo que Dios nos ha dado, un gran trabajo que Dios nos ha dado, tener amor para el prójimo, tener amor para las almas, tener amor por Guatemala, orar por Guatemala, orar por Israel, orar por nuestra nación, sinceramente. Y la Biblia dice, tenemos que orar por nuestros enemigos. Tenemos que orar por nuestros enemigos. Pero aquel que, hermanos, ya se siente grande, pero la verdad dice acá, abominación es a Jehová, todo altivo. El que se siente más grande que otro, se siente más poderoso que otro, que se siente más que sí, sabe más que otro. El que sabe aquí es Jesucristo. Nosotros estamos aprendiendo de Cristo, estamos leyendo su palabra, estamos aprendiendo qué dice acá, cómo nos corregimos a través de la palabra, a través de la palabra, mis hermanos, ¿sí? Todos, dice, abominación es a Jehová, todo altivo de corazón, ciertamente no quedará impune, con misericordia y verdad se corrige al pecado. ¿Escucha bien? Con misericordia y la verdad se corrige el pecado. Con el temor de Jehová, los hombres se apartan del mal. Con cariño, con amor, todo eso. Usted habla a las almas con cariño. Si está alejado,
Pues muchas veces cuando hay un barranco, hay un puente, sí, grande, mucha gente, los bomberos van con cariño, con amor, a rescatar a los enfermos, a rescatar al que se quiere matar, a rescatar a aquel que se quiere ir al barranco. Pero hoy día, hermano, en vez de rescatar, botarlos, a hacerle pedazo a la vida del ministerio de otro, hermanos, gracias a Dios, el pastor que tiene un ministerio, gracias a Dios el evangelista que tiene su ministerio, gracias a Dios el misionero, gracias a Dios un profeta que Dios la usa, gracias a Dios que el pastor es usado por Dios, gracias a Dios el maestro es usado por Dios, gracias a Dios por eso, hermano, porque usemos la Biblia, no salgamos del tema. Sí, no vas a salir del tema. Usemos la Biblia, que Dios es nuestro pronto auxilio. Dice la palabra. Abominación es a Jehová, todo altivo de corazón. Alto, poderoso, se sienten grandes, se sienten fuertes, pero es abominación a Jehová. Dios la gomita, esa persona. Dios, hermano, está lejos de esa persona. Hermano, sinceramente, abominación es a Jehová. Todo altivo de corazón ciertamente no quedará impune, con misericordia y verdad se corrige. Si usted quiere corregir algo con misericordia, con cariño, con amor, dice la Biblia, hermano. La Biblia dice, hay exhortación, hay motivación, hay consolación. ¿Sí? La gente que está, tiene problemas en el trabajo, tiene problemas en el trabajo. Tiene problemas con el vecino, quizás está empezando a ir a la iglesia, quizás está empezando a buscar a Dios. Y cuando llega a una congregación, te dice, hay quien le dice, si quiere, si no se van, dicen todos. Ese no es para sacar a las almas, Dios te llamó. Jesús te dice, el que a mí viene, dice el Señor, no le eche fuera. El que a mí viene. Si usted está alejado, si usted no tiene a Cristo en su corazón, el Señor te dice, vení luego, no importa cómo sea su pecado, pero el Señor te dice, vení hijo, alcance tu salvación, porque muy pronto viene la ira de Dios, muy pronto se va a condenación aquel que no busca a Dios, aquel que no se arrepiente. Pero el Señor te llama con amor y con cariño. ¿Sí? Dios es fiel, Dios es grande, Dios es bendito. Sí, con misericordia y verdad se corrija el pecado. Con el temor de Jehová, los hombres se apartan del mal. Con el temor de Jehová, los hombres se van a apartar del mal. Pero usted tiene que orar, tiene que clamar. Pero si usted llega a empujarlo, llega, en vez de rescatar, le dan empujón con su palabra, lo que habla, después que la palabra de Dios dice, con tus palabras serás justificado y con tus palabras serás condenado. Hay condenación para aquel que trata la forma de sacarla a otro, arruinar al ministerio de otro. Gracias a Dios, quizá la hermana, a pura ayuno, pura oración, ha levantado su ministerio y viene otra a hablar mal, criticarla, sea arruinarla el trabajo que Dios le ha dado. Y gloria a Dios que haya más predicadores, gloria a Dios que haya más hermanos que están predicando, gloria a Dios porque los pastores, los evangelistas están luchando, están batallando para rescatar las almas. Hermano, ¿quién lo va a hacer si no lo hacemos nosotros? Como dijo el apóstol Pablo, ay de mí si no predica el evangelio, dijo Pablo, ay de nosotros, que sinceramente, hermano, que no hablamos, que no enseñamos la palabra tal como está la Biblia, sí, tal como está la Biblia. Usemos la Biblia, usemos la mente, nuestro corazón, nuestro pensamiento, usémoslo para Dios, porque Dios escudriña la mente, Dios escudriña los corazones, por ahí la palabra, con misericordia y verdad se corrige el pecado, con el temor de Jehová, los hombres se apartan del mal. Con el temor de Jehová, usted predica, alcanza las almas para que ahí lleguen. Hermano, se va a apartar del mal cuando usted le va a hablar bajo la guianza de Dios. Sea respaldada por Dios cuando usted va a hablar una alma. Hermanos, el Señor te dice, nos dice, me dice a mí, de que el que a mí viene no lo eche fuera. El que a mí viene no lo eche fuera. Sí, dichoso el hombre que confía en el Señor. Dice la palabra, hermano, el 16:7 de Proverbios, cuando los caminos del hombre
son agradables a Jehová, aún sus enemigos hace estar en paz con él. En, aún si usted va bajo la guianza de Dios y tus enemigos, la gente de la calle, te va a escuchar cuando usted va a hablar bajo el temor de Dios, bajo la guianza de Dios. Pero si usted entra de una vez a insultar, a maltratar, todo eso, y el púlpito no es para maltratar, hermanos, no es para maltratar, es... Muchas veces hay quienes se suben sin zapatos, todo eso, al pule, pero su pensamiento quizá no es, quizá no da una buena enseñanza, hermanos. Entonces, sinceramente, es por gusto que se quiten los zapatos. ¿Sí? Es por gusto que se quiten los zapatos. ¿Sí? Entonces, mis hermanos, qué bueno. Es el Señor cuando los caminos del hombre son agradables a Jehová, aún sus enemigos se hace estar en paz con él. Hermanos, cuando usted va a hablar algo, aquella persona que está apartada de Dios, aquel asesino, aquel mentiroso, y va a escuchar que usted tiene su, usted va a enseñar la palabra tal como es, hermano. Por eso dice la Biblia, el buen pastor su vida da por las ovejas, las almas. El buen pastor su vida dio por las almas. El buen pastor, las ovejas escuchan la voz de Jesús. Y Jesús conoce las almas. Cuando muchos nos llaman y nos piden oración, tenemos que orar, tenemos que clamar sin ningún interés personal. Caminamos por fe, andamos por fe, hermanos, sinceramente. La verdad, todo es cierto, todos necesitamos, hermanos, cómo movilizarnos. Pero a veces, hermanos, salimos con... Si usted tiene fe con 5 quetzales, con 10 quetzales, llega donde usted va a llegar. No sé cómo llega, pero la fe hace mover montaña. La fe te va a llevar, la fe te va a guiar bajo la guianza de Dios. Bajo la guianza de Dios. Mejor, dice la Biblia, el verso 8, mejor es lo poco con justicia, justo, que la muchedumbre de frutos sin derecho. Es mejor, usted va a comer una manzana, va a comer un durazno, va a comer algo, pero saboreando bajo la guianza de Dios, pero es cosa robado, no lo va a sentir, no va a sentir la presencia de Dios. Muchos hoy día están comiendo a costilla de otro, tienen una tienda y están atrás para extorsionarlo, para robarlo. Hermanos, sinceramente, ¿qué está pasando hoy día? El hombre no quiere hacer el bien. Entonces, Señor, porque todos vamos a llegar ante el tribunal de Cristo. Sí. Mejor es lo poco con justicia que la muchedumbre del fruto sin derecho. El verso 9. El corazón del hombre piensa su camino, mas Jehová endereza sus pasos. Sí. El hombre va caminando torcido, pero Dios endereza nuestros pasos a través de la palabra. A través del predicador, sí, a través del predicador, hermanos, sinceramente, hoy, que quien se siente muy grande, muy, muy, mayormente los que vienen de otra nación, sí, mayormente los que vienen de otra nación, hermano, hable porque tienen boca, hable porque tienen, porque ya no están usando la Biblia, más bien insultan, provocan, se sienten fuertes, y esa es una persona altivo, y el altivo Dios lo mira de lejos. Cerca de ti está Jesús si usted te humilla. Cerca de ti está Jesús si tú respetas a tu hermano. Cerca de ti está Jesús si nosotros nos amamos. Amamos al vecino, amamos al prójimo, hermanos. Es lo que Dios quiere de nosotros. Bajo la guianza, bajo la oración, usted le pide a Dios las bendiciones, Él te va a contestar. ¿Sí? Así. Dice la Biblia, el verso 16, 10, capítulo 16, 10 de Proverbios. Oráculo hay en los labios del rey, en juicio no prevaricará su boca. El rey, hermanos, como ya maneja dinero, ya puede hablar lo que él quiera. ¿Tiene compasión o no tiene compasión de la gente? Pero como ya
Su pensamiento de él ya es el dinero. Su pensamiento, el dinero no es malo, no es malo. Porque el Señor te dice, mire el oro, mire la plata. Pero el hombre se aprovecha, hace mal uso del dinero. Ya les entra el orgullo, se sienten grandes, todo eso, mayormente que antes en un helicóptero. Hermano, cuando se muere, no se lleva un helicóptero en el cementerio. Cuando se muere, no se lleva un avión en el cementerio. Cuando se muere, no lleva su carne en el cementerio. Dijo, desnudo vino, dijo, desnudo volveré. No se lleva ni sus zapatos. Sí, no se lleva ni sus zapatos. Todas sus cosas que tienen se quedan para otro. Otra persona lo va a aprovechar. ¿Sí? Sí, otra persona lo va a aprovechar. En vez de decir, voy a servir a Dios, voy a apoyar la obra de Dios, voy a servir a Dios de corazón, pero hoy nadie. Tienen grandes empresas, grandes todo, pero no se recuerdan de Dios. No se recuerdan de Dios. La palabra de Dios dice, el verso 11, peso y balanza justa son de Jehová, obra suya son todas las pesas de la bolsa. Sí, sí, justas son de Jehová. La palabra de Dios es perfecta. La palabra de Dios es santa. Jesús es perfecto en todo su camino. Bueno y recto es Jehová, dice la palabra. Bueno y recto es Él. Amados hermanos, pero aquí no hay ninguno perfecto, solamente Dios. Pues muchos se santifican, muchos dicen, ay, estoy bueno. Como que ya no, como no ha cometido ni un error, hermanos. La palabra del Señor nos dice, Salmo 25, 8. Bueno, recto es Jehová. Por tanto, Él enseñará a los pecadores el camino. Él nos enseña mejor. Encaminará a los humildes por el juicio. Enseñará a los mansos su carrera. Él nos enseña nuestro trabajo, cómo podemos trabajar con Él. La humildad es lo que vale. El amor, los tres cosas. Tenemos fe, tenemos esperanza que Jesucristo viene. Pero si no hay amor, pero el mayor de todo es el amor. El mayor de todo. Así. Dios bendiga a todos mis hermanos que nos están viendo a través de esa transmisión. Bendiciones a todos, pues la palabra nos sigue hablando. Es la palabra, nos habla. Dice la palabra, abominación es a los reyes. Hace impiedad, porque con justicia será afirmado el trono. Sí, el rey, cuando es perfecto, es justo. Pero ahorita, los que están gobernando en todas las naciones, ahorita no hay ningún perfecto. No hay ninguno. Todo ofrece bonito, ofrecen tanto, pero nunca nadie va a cumplir. Solamente el que va a cumplir es Jesucristo. El reinado de Jesús todo está cumpliendo. La palabra que habló Jesús todo está cumpliendo. Él dijo, se levantará nación contra nación, profetizó Jesús. Se levantará nación contra nación. En Mateo 24, 7. Está levantando nación contra nación, reino contra reino, los gobernantes ya no se quieren. Habrá pestes, hay pestilencia, hay muertos, hay enfermedad en todo lado. Habrá hambre, sí, hay hambre, todas las cosas están secando, que no hay agua. Los de aquí en Guatemala, pues la verdad que los departamentos están secando la siembra, están secando la milpa porque no está lloviendo. Que la bendición viene de Dios, pero también Dios permita todo lo que ya está profetizado. El hombre no puede hacer nada, solo estamos esperando la venida de Jesús. Estamos esperando hoy día, esperemos la venida de Cristo. No sabemos en qué momento, en qué rato va a aparecer. Él vendrá como un ladrón en la noche, sin saber a qué hora, a qué momento llega. Sí, no saben en qué momento llega. Sí, la palabra de Dios, los alabios del justo son el contentamiento de los reyes. Estos aman al que habla lo recto. Un patrón, un rey, un gobernante tiene que ver su testimonio.
para agarrarla para, como guardaespaldas de un coronel, de un general, de un presidente, un diputado. Se tiene que ver su testimonio si es bueno, aunque esto, nosotros no participamos en esto, pero sinceramente tiene que ver, pues si es malo, no lo contrato. No la contrate, ¿sí? Entonces también los caminos de Dios, si usted le sirve a Dios, no es que usted se siente más grande, usted quiere mandar a otro, que no, la humildad es lo que vale. La humildad es lo que vale, ¿sí? Sí, abominación es a los reyes hacer impiedades, porque son justicia, será afirmado el trono. Los labios del justo son el contentamiento de los reyes, estos aman al que habla lo recto. La ira de los reyes es mensajero de muerte, mas el hombre sabio le evitará. Sí, hermanos, en otros lugares, el que no se porta bien, tiempo de otros gobernantes han sido fusilados, pero entendamos bien, cuando uno, usted vaya donde quiera que ande, Dios va a proteger, ande la hora de la noche en varios lugares, pero Dios es fiel y justo. Así que Dios me lo bendiga a todos los hermanos que nos están viendo a través de esta plataforma. Yo bendiga a mi hermano también, Ischop Chanchabac. Yo bendiga a todos los hermanos Mincho Lobos. Yo bendiga también a mi hermana Marta Bernal. Y así que sigamos buscando al Señor mientras que puede ser hallado. Así que Dios es poderoso, Dios es grande. Él no nos ha dejado ni nos ha desamparado. La palabra de Dios nos sigue hablando, hermanos, de que este momento, el 14, dice, la ira del rey es mensajero de muerte, más el hombre sabio le evitará. En la alegría del rostro del rey es la vida. Su de benevolencia es como nube de lluvia tardía. Mejor es adquirir sabiduría, mejor ser inteligente, mejor ser sabio. Y el sabio, el que ha estudiado, el que lea, el ingeniero, el doctor, ha estudiado, tiene educación. Pero hay quien que estudia, son ingenieros, pero no hay ética, no hay ni educación, no hay nada, hablan palabras deshonestas en donde quiera que están. Pero él dice, hermano, cuando él dice, vas enfrente a una escuela para educación. Pero ahorita los jóvenes no son educados, mal educados. Ya no obedece a sus papás ni obedece a sus mamás, ¿sí? Es mal educados hoy día. Y es una persona sin ética, sin conocimiento, por gusto está estudiando, ¿sí? En aquel tiempo la gente tiene solo segundo grado primario, tercer grado primario, son tesoreros en la municipalidad, trabajan con el gobierno, sí, pero ahora no encuentran ni trabaja el licenciado, el auditor no encuentra trabajo. ¿Por qué? Porque salen mal educados. Que mayormente está cuando están en la universidad, salen a quemar llantas, salen a hacer mochincha en la calle, llegan a tapar carretera, llegan a hacer muchas cosas, hermano. A tapando carretera no arreglamos nada. Qué bueno fue los que tapen carretera. Todos buscar una iglesia donde se predique el evangelio, donde se hable de Jesús. Allí va a haber paz en todo. Porque mi paso doy, mi paso dejo, dice Jesús. No como el mundo lo da. Trabaja de gente en la calle, es trabajo callejero, pero nosotros le servimos a Dios de corazón, ¿sí? En la alegría del rostro del rey está la vida. Su benevolencia es como nube en la lluvia de tardía. Mejor es adquirir sabiduría de oro preciado, adquirida. Inteligencia vale más que la plata. El conocimiento vale más que el dinero. La sabiduría vale más que el dinero. Porque usted va a vivir tranquilo. Cuando tiene millones y millones de dinero, no va a vivir. Usted siente que vive tranquilo, pero tiene que darle 2-3 guardaespaldas. Tiene que pagarle mucho. Si el guardaespaldas falta, no llega, va a estar asustado. No quiere salir a la calle. Va a estar nervioso. Va a estar así todo. No tiene a Dios su corazón,
Pero cuando tiene a Dios su corazón, llegue tranquilo en su casa, salimos sin necesidad de guardaespaldas. Nuestro guardaespaldas de nosotros son los ángeles de Jehová. Los que nos cuiden a nosotros son los ángeles de Jehová, puesta por Dios. Puesta por Dios. Mejor es adquirir sabiduría que oro. Que oro preciado, adquirir inteligencia vale más que la plata. Vale más que la plata. Bendiciones. El camino de los rectos se aparta del mal. El camino del recto, de los rectos se aparta del mal. Su vida guardada, el que guarda su camino. Él guardada su vida por Dios, el que guarda su camino. El que no guarda su camino no es guardada por Dios tampoco. Antes que del quebrantamiento es la soberbia. Antes que de la caída, de la altivez de espíritu, mejor es humillar el espíritu de los humildes, que repartir despojos con los soberbios. Ese no es así. Entendido en palabras hallará el bien. El que confía en Jehová es bienaventurado. El hombre que confía en Dios. Bienaventurada la mujer, bienaventurada el hombre cuando confiamos en Dios. Así que vamos a orar por la palabra en este momento. Gracias, Padre amado. Tú eres grande, Señor, tú eres fiel. Para ti, mi Dios, no hay nada imposible. Para ti, mi Dios, todo es posible. Tu palabra dice, Señor, todo. Que seas tú nos guarda, nos protege, Dios mío. Bendice Guatemala. Guatemala está en tu mano. Bendice Dios eterno, ten misericordia de Guatemala. Bendice Israel. Guarda Israel. Protege Israel. Bendice, Dios mío, tu pueblo, Dios bendito. Guarda, Dios mío, también Jerusalén. Todas las naciones, Padre, los que te sirven de corazón, los que son temerosos de ti, bendito Dios, guarda mis hermanos, ayúdanos, Padre, para poder salir adelante. Gracias, gracias, Padre, gracias, Hijo, gracias, Espíritu Santo. Amén, amén. Así que los que desean llamarnos al 5580-4112, 5580-4112, 37-12-1050, 37-12-1050, 48-15, 48-96, 48-15, 48-96.

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a 9 hermanos que el Señor me toma por nombre y los estoy escogiendo en el programa radial, porque el reino de Dios no es comida ni bebida, sino justicia, paz y gozo en el Espíritu Santo. Romanos 14:7. Amén, hermanos, que el Señor me llama uno por nombre. Así que hoy vamos a leer las escrituras en el libro de primera, en el libro de Mateo, capítulo 13, versículo 24 al en adelante. Dice la bendita palabra de Dios. Les refirió otra parábola diciendo: mi reino de los cielos es de semejante a un hombre que sembró buena semilla en su campo, pero mientras dormía, los hombres vino su enemigo y sembró cizaña entre el trigo y se fue. Y cuando salió la hierba y dio fruto, entonces apareció también la cizaña. Vino entonces los siervos del padre de familia le dijeron: Señor, ¿no sembraste buena semilla en tu campo? ¿De dónde pues tiene cizaña? En él dijo: no sé. Él le dijo, un enemigo ha hecho esto. Y los siervos le dijeron: ¿Quieres que vayamos allá y la arranquemos? Él dijo: no sea que al arrancar la cizaña arranquéis también con él el trigo. Dejad crecer juntamente lo uno y lo otro hasta la siega, y al tiempo de la siega yo diré a los segadores: recoged primero la cizaña, atadla en manojo para quemarla, pero recoged el trigo en mi granero. Amén, hermanos. Dice la linda palabra de Dios que Jesús les dijo a sus discípulos, les dio otra palabra de la parábola del trigo y la cizaña, de que el reino de los cielos es semejante a un hombre que sembró buena semilla en su campo. Así como cuando sembran milpa, lo dejan a una, le ponen su distancia para que crezca bonita, para que no salga toda chueca. Le ponen su distancia. Y en el campo, Dios bendiga a mi hermana Aralini Hernández, que nos está viendo a través de esa plataforma. Dice que, pero mientras dormía, los hombres vino su enemigo y sembró cizaña en el trigo y se fue. Pero mientras dormía, el que sembró la buena semilla, vinieron unos hombres, el enemigo vino y sembró la semilla mala, la cizaña, y se fue. Dice que se fue, dice el 26. Y cuando salió la hierba y dio fruto, entonces apareció también la cizaña. Dice que cuando la hierba creció, dio fruto, tuvo su fruto, creció la cizaña también y dio fruto. Creció la cizaña y dio fruto. Dice también, y dice, vinieron entonces los siervos del padre de familia y le dijeron, Señor, ¿no sembraste buena semilla en tu campo? ¿De dónde pues tienes cizaña? Dice que llegaron unos hombres, los siervos del padre de familia llegaron y dijeron: ¿no has sembrado
no has sembrado buena semilla. ¿Y de dónde ha salido la cizaña?, le preguntaron. ¿De dónde ha salido la cizaña? ¿De dónde ha salido la mala semilla? Y dice también que, y les dio, él dijo, un enemigo ha hecho esto. Y los siervos le dijeron, ¿quieres pues que vayamos y la arranquemos? Dijo el señor que un enemigo había llegado y había puesto eso, un enemigo, y que había puesto cizaña. Y dice que los señores le dijeron que fueran y lo arrancaran, pero no. Como las iglesias, hay uno o dos o tres personas que no quieren, no buscan a Dios porque llegan a la iglesia. Pues si le levantamos conocimiento o lo sacamos de la iglesia, se va la demás gente. Si tiene familia que es también cristiana y persevera en la misma iglesia, se va por sacar a ese. Dice también ahí que, dice, y él dijo, no sea que al arrancar la cizaña arranquéis también con ella el trigo. Dijo que le dijo que, dijo él, como el, que si nosotros sacamos un hermano de la iglesia, si no es cristiano, uno, dos, tres, se puede ir de más gente, se ponen, porque el enemigo quiere que esté ahí la mala hierba. Pero Dios es todopoderoso. También dice que sí, que si lo que arranquéis también el trigo junto con ella, porque si sacamos a un hermano de la iglesia, si no es cristiano, también se puede ir toda la congregación ahí, se puede ir y ya no regresan. Dijo también, dejad crecer juntamente lo uno y lo otro hasta la siega, y al tiempo de la siega yo diré que lo arranquéis la cizaña, que lo arranquéis. Y lo diré, arranquéis primero la cizaña y atadla en manojos para quemarlo, pero recoger el trigo y en mi granero guardarlo. Amén. Sé que él en el día él recogerá, que recoger primero la cizaña, lo aten en manojos y lo quemen en el fuego. Y más la buena semilla, que la recojan y la pongan en el granero. Amén, hermanos. Dios nos ha amado con todo su corazón, porque dice en un pasante de la Biblia, en Juan 3:16, de tal manera amó Dios al mundo que da a su Hijo unigénito, para que todo aquel que en él creyera no se pierda, mas tenga vida eterna. Él nos ha amado, que dio a su Hijo unigénito. Unigénito significa único hijo, para que se sacrificara por nosotros. Y el unigénito fue Jesús, que dio su vida en la cruz por nosotros. Que porque él hubiera ordenado que cayera fuego del cielo, pero no, él entregó su vida para salvarnos a nosotros. Porque Dios nos ama. Él no hace excepción de personas, y él pronto viene con trompetas. Él viene desde el cielo y nos recoge, y si estamos preparados, buscamos a Dios, él, nos vamos con él, porque él es todopoderoso. Él es el Rey de Reyes, Señor de Señores, nuestro único Dios, el Dios de la gloria, el Dios de Israel. Y hay que estar orando, hermanos, porque hoy ya no ha llovido en departamentos como Quiché. En Quiché no ha llovido, ya hemos ido allá y no ha llovido, las milpas están secas, de todo. Ahí ya no ha llovido, hay que estar alegremente. Aquí en la capital sí ha estado lloviendo,
en seguido, pero en departamentos como el Quiché no ha estado lloviendo. Hay que estar orando porque para que llueva, porque hoy todas las cosas están caras, porque se están cumpliendo las cinco cosas que Jesús dijo, se están cumpliendo. Se levantará nación contra nación, muchas guerras está viendo. La de Israel, Estados Unidos, Irán, reino contra reino. Los presidentes gobernando ya no se quieren. Ya no quieren saber nada del otro, de nada. Pestes. Hoy en la era de la pandemia muchas personas murieron. Hambres. Hoy todo lo que se está cayendo porque no ha llovido. No ha llovido. Terremotos, lo que ha pasado en Japón, Colombia, Venezuela, Perú. En Perú todo está yendo hoy muchas cosas grandes. Hay que estar siempre buscando la palabra de Dios, porque Dios pronto viene. Así que si quieren comunicar, solicitar un alabanza o piden oración, nos pueden llamar a los teléfonos, si tienen ahí donde apuntarlo, 55 80 41 12, 55 80 41 12, o al 30.

10, 50 o 48, 15, 48, 96. Bendiciones, bendiciones, hermanos, y no hay que sentirnos rendidos porque Dios pronto viene. Él dice que Él nos arrebata en un abrir y cerrar de ojos. La iglesia se va, la iglesia somos nosotros. Hay que estar preparados en la venida de Cristo. Y si nos sentimos que ya no podemos, sigamos adelante porque Dios nos motiva. Porque dice en un porción de la palabra, dice en José 1:9: mira que te mando y que te esfuerzo y seas valiente. No temas ni desmayes, porque Jehová tu Dios estará contigo donde quiera que vayas. Él está con nosotros, no importa dónde estemos, si estamos en la casa, en el trabajo, o en la calle. Él siempre está con nosotros, no importa si estamos predicando. Él siempre está con nosotros. Él pone un vallado de ángeles alrededor de cada uno de nosotros. Yo sé que Cristo pronto viene. Y así que vamos a orar por la palabra de Dios. Oh Dios de la gloria, Dios de Israel, gracias por todo lo que se ha hecho por nosotros. Bendícenos, Padre, guárdanos, danos sabiduría, entendimiento para que todo nos salga bien. Bendice a los hermanos que nos vieron en esta hora. Tú y solo tú eres el único Dios. Tú eres el Rey de Reyes, el Señor de Señores, Dios de la gloria, Dios de Israel. Guárdanos, pon un vallado de ángeles alrededor de cada uno de nosotros. Guárdanos, cúbrenos con tu sangre preciosa que derramaste en la cruz, porque tú y solo tú eres el Dios de Israel. Tú y solo tú nos guardas, nos cuidas del lazo del cazador, de la peste destructora, porque tú y solo tú nos has amado y nos has dado vida eterna. Gracias por todo lo que has hecho por nosotros. No sabemos cómo pagarte, Señor. No sabemos, Padre. No, lo imposible para nosotros es posible para ti. Oh, Señor, Dios de la gloria, Dios de Israel. Danos sabiduría, entendimiento para que sigamos predicando a los hermanos que nos vieron el día de hoy. Dale sabiduría, entendimiento, Padre. Porque tú y solo tú eres el único Dios, el Rey de Reyes, Señor de Señores, el Dios que nos da fortaleza, el Dios que nos da poder, que nos da fuerza para seguir adelante. Da, Padre, danos fuerza para que nunca rindamos, para que seamos siempre en tus caminos, estemos en tus caminos y seamos glorificados en tu gloria. Gracias, Padre, por todo. Gracias, Padre, gracias, Hijo, y gracias, Espíritu Santo. Amén. Amén, hermanos. Si quieren comunicarse con nosotros, nos pueden llamar a los teléfonos 5580-4112 o al 3712-1050. 37 12 10 50 o 48 15 48 96 48 15 48 96. Amén, hermanos, sigamos adelante en la palabra de Dios. Amén.

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Bendiciones, amados hermanos, esta preciosa tarde damos gracias a Dios. Vamos a meditar un poco la palabra de Dios. El tema del mensaje, tentación de Jesús. Y el título, entonces Jesús fue llevado por el Espíritu Santo al desierto. El texto central, Mateo 4, versículo 1. La palabra de Dios dice así, se lee en el nombre del Padre, Hijo y Espíritu Santo. Entonces Jesús fue llevado por el Espíritu al desierto para ser tentado por el diablo. Después de haber ayunado 40 días y 40 noches, tuvo hambre. Vino él, el tentador, le dijo, si eres hijo de Dios, di que estas piedras se conviertan en pan. Él respondió, dijo, escrito está, no solo de pan vivirá el hombre, sino toda palabra que sale de la boca de Dios. Entonces el diablo le llevó a la santa ciudad, le puso sobre él pináculo del templo, le dijo, si eres hijo de Dios, échate abajo, porque escrito está, a su sangre mandará cerca de ti, en sus manos te sostendrá para que tu pie no tropiece en piedras. Jesús le dijo, escrito está, también no tentarás al Señor tu Dios. Otra vez le llevó al diablo a un monte muy alto, le mostró todos los reinos del mundo, la gloria de ellos. Le dijo, todo eso te daré si postrado me adorares. Entonces Jesús le dijo, vete Satanás, porque escrito está, al Señor tu Dios adorarás, a Él solo le servirás. El diablo entonces la dejó, y aquí vinieron ángeles, le servían. Así, amados hermanos, qué bueno. Jesús, hermano, cuando empezó, antes, primero fue bautizado, luego, hermano, fue a ayunar 40 días y 40 noches. Amados hermanos, porque la verdad, para empezar un ministerio, es necesario el entrenamiento de combate espiritual. Es necesario el entrenamiento de la oración. No solo la oración, también hay que estudiar la Biblia. Hay que leer también la Biblia, hay que preparar también qué es lo que dice la palabra de Dios. Amados hermanos, qué bueno es el Señor con nosotros. Pero dice, entonces Jesús fue al desierto. Él no ayunó en la congregación, no ayunó en la casa. Y tampoco ayunó solo mediodía, ni tampoco ayunó un año, dos años. No ayunó ese tiempo. Pero sinceramente, él ayunó 40 días, 40 noches. Da a entender, si ayunó 40 días, 40 noches, da a entender que tampoco no durmió. Porque dice 40 días, 40 noches. Entendemos bien. Pero a veces el pastor, el evangelista, puede ayunar hasta un año, hasta seis meses, hasta así. Pero no está sacando el ayuno como sacó Jesús. El ayuno de Jesús es que no comió nada. En cambio, el ser humano en la tarde está comiendo, a mediodía está comiendo. Ese es ayuno parcial. Y nadie puede sacar un ayuno así como Jesús lo hizo. Nadie puede sacar. Sí, puede ayunar un año, dos años, todo eso, pero siempre va a cenar o va a almorzar. Hermanos, pero Jesús no desayunó, no almorzó, no cenó, no tomó agua. Así, hermanos, y no comió. Así es, hermano, durante 40 días y 40 noches. Esa es la gran respuesta, el ayuno de Jesús. Nadie lo puede hacer. Nadie. Otros quizá ayunen quizá 20 días, 15 días, pero tomen aguas, comen algo, así. Amados hermanos, sinceramente, el ayuno de Jesús, Él es santo, Él es perfecto, Él es Dios. Nadie puede hacer como Él lo hizo. Entonces Jesús fue llevado por el Espíritu al desierto para ser tentado. El Espíritu Santo la llevó, tampoco no se fue solo. Porque dice la Biblia, todo aquel que es guiado por el Espíritu Santo es hijo de Dios. Y así también tenemos que tomar en cuenta que el Espíritu Santo es Él nos guía, Él nos respalda, Él nos bendice, hermano. Sin el Espíritu Santo no podemos hacer nada. No podemos hacer nada. Después de haber ayunado 40 días, 40 días, oró, clamó al desierto 40 días.
escucha bien, y 40 noches tuvo hambre, ¿sí? 40 días, 40 noches. Antes de noche pasó orando, de día estaba orando, clamando a Dios, hermano. Así empezó el ministerio, así empezó a trabajar, hermano. Entonces, sinceramente, por ahí dice el versículo 17, desde entonces comenzó Jesús a predicar, a decir arrepentidos, porque el reino de los cielos se ha acercado. Y es lo que él dijo después de su ayuno. Después fue a predicar, ya salió en el ministerio, empezó él a anunciar. Así también el cristiano, cuando se bautice, hermano, sinceramente, de que primero ser bautizado, primero escuche la palabra de Dios, primero escuche que le prediquen, porque nosotros no bautizamos a alguien que no ha escuchado la palabra de Dios. No bautizamos a alguien que no ha aprendido algo, las cosas de Dios. Entonces, hermano, por ahí dice acá, después de haber ayunado 40 días y 40 noches, tuvo hambre. Vino él, el tentador. ¿Quién es el tentador? El diablo. Le dijo, si eres hijo de Dios, di que estas piedras se convierten en pan. Se salió del ayuno 40 días, iba con hambre. Claro que sí. Él supuestamente, él es Dios, pero también él se hizo hombre igual que nosotros, como dice Luis Toro, de que él es Dios, sí, claramente, él caminó, él aguantó hambre, aguantó sed, ayunó aquí en la tierra, hermanos, pero el Padre no, el Padre, él envió a su Hijo, ¿sí? El Padre no es hijo de María, Jesús se fue, Jesús, escucha bien, Jesús es hijo de María carnalmente, pero de allí, hermano, de allí él subió al cielo, se sentó a la derecha del Padre, y la salvación es a través de Jesucristo. Entienda bien. Vino él, el tentador, le dijo, si eres hijo de Dios, di que esas piedras se convierten en pan. Aquí nadie ayunó por usted. María no ayunó por usted, Pedro no ayunó por usted, Juan no ayunó por usted. El que ayunó por nosotros fue Jesucristo. El ejemplo nos dio, ¿sí? Nos dio el ejemplo. Por eso es la palabra. Vino él, el tentador, le dije, si eres hijo de Dios, di que esas piedras se convierten en pan. Cuando el ser humano, cuando los pastores, evangelistas, ayunen, oran, hermano, hay problemas, hay luchas, hay pruebas. A ver que se levante la familia, a ver que se levante el vecino, a ver que se levanta mucha gente, hoy en el trabajo, y muchos problemas hay. Pero esa es, a veces que no soporta la tentación a través de un familiar, problemas, todo eso, crítica, desprecio, odio, todo eso, hermano. Entonces nosotros tenemos que entender de que cuando vienen problemas en la vida del cristiano, no se preocupa porque está preparado en la oración. No se preocupa porque ahí le gusta la oración. No se preocupa de todo lo que le llega. Muchas veces cuando hay problemas ya se empiezan a pelear. Y nosotros que predicamos tenemos que soportar, aguantar todo lo que Dios nos permite que estamos aprobados, ¿sí? Vino él, el tentador, le dijo, si eres hijo de Dios, di que esas piedras se convierten en pan. Él respondió, dijo, escrito está, dijo Jesús, escrito está, no solo de pan vivirá el hombre, sino que toda palabra que sale de la boca de Dios. Escrito está, no solo de pan vivirá el hombre, sino que toda palabra, lo que es la Biblia, leer la Biblia, orar, ayunar, todo eso. Por eso dice la Biblia, el reino de Dios no es comida ni bebida, sino que es justicia, paz y gozo en el Espíritu Santo, porque el pan de Dios es aquel que descendió del cielo, da vida al mundo, y que es Cristo Jesús. ¿Sí? Es el mismo Jesucristo, es el pan de vida. Es el mismo Jesucristo, es el pan terrenal, el pan de vida celestial, el pan terrenal, porque si no llueve, no crece el trigo, no crece el maíz, no hay nada, verdura sobre la tierra, porque es Él el que manda el agua. Es Él el que manda el agua. Entonces, hermano, y también es Él. Él es Él, el pan de vida. A través de Él alcanzamos la salvación. Es Él que murió por usted. Es Él que resucitó por nosotros todos. Es Él el que va a venir. Dios bendiga a todos mis hermanos que nos están viendo a través de esta transmisión o a través de esta plataforma. Bendiciones, hermanas, qué bueno es Dios con nosotros. Él es fiel, Él es justo con nosotros. La palabra dice,
Él respondió, dijo, escrito está, no solo de pan vivirá el hombre, sino que de toda palabra que sale de la boca de Dios. Entonces el diablo le llevó a la santa ciudad, le puso sobre el pináculo del templo. Mira, hermano, el diablo es astuto. Mira, tanto le quiso hacerle a Jesús, pero él es Jesús, es hijo de Dios, y él es el mismo Dios. Le dijo, si eres hijo de Dios, échate abajo, porque escrito está. Jesús sangre mandará acerca de ti. Le citó el Salmo 91. El diablo le citó el Salmo 91, pues a su sangre mandará acerca de ti, que te guarda todos tus caminos. Ese el diablo citó a Jesús. Y ese hermano, pero Jesús no obedeció, porque sabía que era Satanás que le estaba hablando. Y Jesucristo, como él es Dios, hermano, ¿quién? Si Dios con nosotros, ¿quién contra nosotros? Sí, él no estaba solo, hermano. Dice la palabra, el verso 7. Jesús le dijo, escrito está, está también, no tentarás al Señor tu Dios. ¿Sí? Jesús, no tentarás, no puedes tocar al Señor. Aquí el diablo quiso tocar a Jesús, quiso tentar, quiso hacerle, quiso engañarlo. Hermano, pero Jesús no puede ser engañado. Jesús jamás, hermano, Jesús, él es poderoso, él es grande. Jesús le dijo, escrito está, también no tentarás al Señor tu Dios. Otra vez, dice el verso 8, otra vez la llevó el diablo un monte muy alto. Mira, escucha bien, le llevó un monte muy alto, le mostró todos los reinos del mundo, la gloria de él, le mostró, quizá el diablo le mostró toda la riqueza, todo lo que hay en el mundo, le enseñó todo, todo eso te voy a dar, dijo, si me adoras, si me vas a servir, dijo el diablo. Entonces, hermano, a veces sí le pasa al cristiano cuando no tiene dinero, cuando está pasando escasez. ¿Por qué? Porque no tiene entrenamiento de combate espiritual. ¿De qué va a hacer? Va a recibir, va a recibir algo que le van a ofrecer, donde ya no puede servir a Dios, donde ya no puede ir a la iglesia. Así pasa, quizá no tiene, quizá una persona, el caso, cuando una persona le sirva a Dios de corazón, que ofrece una oferta fuerte, ahí a veces que deja la obra de Dios por ir a comer mejor. Pero ese no es así, por eso la palabra de Dios dice, el reino de Dios no es comida ni bebida, sino que es justicia, paz y gozo en el Espíritu Santo. Todo aquel que ora vive feliz, todo aquel que habla con Dios vive alegre, y viene el poder de Dios. Otra vez le llevó el diablo a un monte muy alto, le mostró sobre los reinos del mundo, la gloria de ellos, le dijo, todo este daré si postrado me adorares. Entonces Jesús le dijo, vete Satanás, porque escrito está, al Señor tu Dios adorarás, a Él solo lo servirás. El cristiano le ofrece un buen trabajo, oferta todo. O te ofrecen ir a trabajar donde venden licor, o te ofrecen ir a trabajar un restaurante donde venden licor, va a servir la mesa, va a poner cerveza, va a poner todo sobre la mesa, y por ganar bien. Y entonces, hermano, el cristiano no puede tocar la cerveza, no puede despachar cerveza media vez que está sirviendo a Dios. Y sinceramente, claramente, quizás no va a tomar, pues está haciendo daño al prójimo. Va a estar haciendo daño al prójimo. Hay quienes, por ahí dice la Biblia, hay ganancia deshonesta, hay ganancia que viene de Dios. Deshonesto es aquello que no le sirven a Dios de corazón. Amados hermanos, por ahí dice la palabra, la conclusión del mensaje dice, entonces Jesús le dijo, vete Satanás, porque escrito está, al Señor tu Dios adorarás, a Él solo servirás. El diablo entonces le dejó, y aquí vinieron ángeles de servir. Cuando el diablo se fue, llegaron los ángeles con Jesús, los sirvieron a Jesús. Así también nosotros, hermanos, cuando pasamos la prueba, pasamos la lucha, los ángeles de Jehová tiene cuidado de nosotros, Dios tiene cuidado de nosotros, Él nos guarda, Él nos protege. El cristiano primero tiene que saber, cuando uno empieza el ministerio, hermano, a ver que no hay dinero, a ver que no hay ni para el pasaje,
A veces que no hay nada, pero el cristiano inteligente tiene que soportar. El cristiano sabio aguanta todo. Cual si quiere el ministerio, quiere servir a Dios de corazón, tiene que soportar cuando hay comida, cuando no hay comida. Tiene que soportar cuando hay dinero, cuando no hay dinero. Tiene que soportar cuando le toca caminar en carro o le toca caminar a pie. Tiene que soportar bajo de agua, bajo el sol, porque es Dios quien lo ha llamado. El Señor siempre va a estar siempre al cuidado de nosotros. A través, tengo que, cuando hay luchas, hay pruebas, tenemos que soportar, hermana. No es nada fácil decir que soy cristiano. No tenemos sueldo, vivimos por fe. Es que por fe, es que no hacer negocio con la palabra. Por fe, hermano, es creer en Jesucristo. Por fe, hay que tener ese entrenamiento de combate espiritual, que es la oración, el ayuno, y también es escudriñar la Biblia, prepararse para dar la enseñanza al pueblo de Dios, para que el pueblo de Dios esté contento, para que vaya a entender que la salvación encontramos a través de Jesucristo, pero leyendo, escudriñando la Sagrada Escritura. Jesús dijo, escudriñar las Escrituras para que en ellas tengan la vida eterna. Escudriñando, porque ellos son los que dan testimonio de mí. Usted carga la Biblia, está dando testimonio de Jesucristo. Usted está predicando, está dando testimonio de Jesús, que Él va a venir a rescatar a su pueblo, y muy pronto va a venir. Muy pronto va a venir, muy pronto el arrebatamiento, muy pronto la iglesia. Mucha gente no entiende que es el arrebatamiento. Mucha gente dice, lo vi con voz de mando, con voz de arcángel, con trompeta de Dios, descendrados del cielo, los muertos en Cristo resucitarán. Entonces resucitarán. Si creemos que Jesús murió, resucitó, así también traer Dios con los que durmieron en Cristo, también los muertos van a resucitar para recibir al Señor en el aire. Así dice la Biblia, 1 Tesalonicenses 13 en adelante, del versículo 13 en adelante. Bendiciones, que la verdad que Cristo pronto viene a levantar a su iglesia, y la iglesia somos nosotros. Con voz de mando, con voz de arcángel, con trompeta de Dios, descenderá del cielo, los muertos en Cristo van a resucitar. Van a resucitar, porque creemos que Jesús murió y resucitó. Jesús murió y resucitó, y subió al cielo, se sentó a la derecha del Padre. Se sentó a la derecha del Padre. Entonces, hermano, damos gracias a Dios, vamos a orar. Padre amado, en este momento, Dios, para ti, Padre amado, no hay nada imposible, Señor. Ayúdanos, Padre amado, para poder salir adelante. Sin tu ayuda, Dios, no podemos hacer nada. Bendice a mis hermanos, están viendo, Padre, a través de esta plataforma. Bendice sus trabajos. Me ayuda, Señor Jesús. Tú eres fiel. Tú eres grande, mi Dios. Derrama tu bendición, Padre, sobre ellos. Bendito Dios. Con una alma se arrepiente. Con una alma acepta a Cristo. Hay fiesta en los cielos. Porque hay fiesta en los cielos. Porque Dios te ama, mi amigo. Dios te ama, mi hermano. Es necesario buscar a Dios mientras que puede ser hallado. Mientras que puede ser hallado. La palabra de Dios son pocos los que escuchan. Son pocos los que ponen atención. Y ese poco son los que son a salvar. Ese poco. No es la cantidad, no, lo poquito que me fuiste fiel, dice el Señor. Y lo mucho te pondré. Gracias, Padre. Gracias, Jehová. Bendice, Padre Santo, a mis hermanos. Es lo que nos están viendo. Ayúdanos, Padre amado, que tú eres fiel, tú eres grande, mi Dios. Para ti, Padre amado, no hay nada imposible. Confiamos, Señor, que tú eres grande. Confiamos, mi Dios, que tú eres poderoso. Gracias, gracias, Padre amado. Bendice a todos mis hermanos en este momento. Bendice Guatemala. Bendice Israel. Bendice Jerusalén. Bendice a todas las naciones, Padre, los que de ver, mis hermanos, que están predicando, están anunciando, los pastores, los evangelistas, mis hermanos, el pueblo de Dios, tu pueblo, Padre, bendice, Dios mío, el pueblo de Israel, oh Dios eterno, está en tu mano, ten misericordia, Padre, de Guatemala, de Israel, Centroamérica, Padre amado, ayúdanos, Jesús, Brasil, Argentina, bendice Panamá, bendice Honduras, Nicaragua, bendice El Salvador, Padre, bendice México, bendice Estados Unidos, poderoso Dios, ayúdanos, Padre amado, que estamos en tu mano, Dios, que seas tú nos guíes, Padre amado. Gracias, Padre, gracias, Hijo, gracias, Espíritu Santo. Amén.

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bendiga, hermanos y hermanas. Gracias al Señor, pues ya llegó el programa en su final. Pues si el Señor nos permite, ¿verdad?, dentro de 8 días también hay programa, y también los días domingo también. Pues es una bendición estar los hermanos, nosotros en sus casas, ¿verdad?, para escuchar palabra de Dios, hermanos. Así que vamos a dar gracias a Dios porque Él nos ha permitido nuevamente otro día más, y Él nos ha traído aquí en este lugar nuevamente. Pues agradecémoslos a Dios, hermanos. Señor Jesús, te damos gracias, Padre, te damos gracias, mi buen Dios. Gracias, Señor, porque nos trajiste con paz y bendición. Así nos lleves también, Señor, con paz y bendición. Porque, Señor, solamente, Padre, estamos esperando la voluntad tuya, Señor. Sin ti, Señor, no somos nada, Padre. Sin ti, Señor, no hacemos nada, Señor. Pero gracias, Señor, porque nos das de todo, Señor. Nos has bendecido, Padre celestial. La bendición, Padre, viene en tus manos, Señor. Está en tus manos todas las bendiciones, Padre. Si nosotros creemos en ti, mi Dios, pues nunca nos has dejado, papá. Nunca nos vas a abandonar, Señor Jesucristo. Señor, bendice este programa radial, Señor, los días domingo de 5 a 7 de la noche, y también los días lunes de 1 a 3 de la tarde. Señor, que seas tú, Padre, nos ayude, Señor, y que seas tú, Padre, prospera todo, Señor, para este programa radial, Señor. Ayuda también, Señor, el gerente de este radio, Padre, que seas tú, Señor, lo ayude y lo bendice, y más también, Señor, como lo bendice a los demás, Padre mío. También la voz de Jehová, Señor, que seas tú, Padre mío, le das la bendición y abundancia, Señor Jesucristo. Señor, estoy agradecida contigo, Señor, porque todo lo que has hecho por nosotros, pues estamos agradecidos, Señor Jesucristo. Señor, solo le pido, Padre, que seas tú, nos lleves con paz y bendición, como nos trajiste, mi Padre bueno. Gracias, Padre, gracias, Hijo, y gracias, Espíritu Santo. Amén, Señor, amén. Así que, hermanos, primero Dios, dentro de 8 días estaremos en sus hogares, y Dios los bendiga, hermano, y hasta pronto.

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Ha sido la participación de Carmen Oralia con este canto. Muy pronto volaremos, sí señor. ¿Qué tal? ¿Cómo están? Muy buenas tardes para todos. Qué gusto saludarles una vez más. Vamos con más de la buena música en esta preciosa tarde del lunes. Lunes de bendición. Por supuesto, calorcito tremendo, ¿verdad? Pero siempre alabando al Dios de los cielos. Ahora soy libre. Sí, señora, somos libres. Desde la tarde, 25 minutos.

Hombre. No se preocupe si tiene problemas. Y ya le he dicho, no le diga a Dios, Señor, qué grande es mi problema. Dígale al problema, ay, qué grande es Dios.

Así es, el que tenga gozo que cante y el que no cante. No, por supuesto que el gozo del Señor es nuestra fortaleza. Así es de que sigamos alabando al Señor esta tarde. 3 de la tarde, 38 minutos.

0: Muy bien, mis hermanos, seguimos alabando al Señor en esta preciosa tarde. Ha sido un gusto, ha sido una bendición estar con ustedes, así que nos encontramos a las 5. Ya les decía, un buen provecho en la hora de la deliciosa refa de las 4.
1: ¡Aleluya!
0: Así que la disfruten a lo grande y por supuesto que sigan en sintonía de la 1180 AM, www.radiomaranata1180am.com. Y también en TuneIn Radio. Así que gracias, Dios les bendiga. Nos encontramos a las 5. A continuación el programa La Voz de la Vibración, de 4 a 5 de la tarde. Con permiso, hasta las 5.

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0: está. Y hoy día se desapareció. Gracias a Dios.
1: ¿Qué ha pasado? ¿Qué has sentido ahí? ¿O qué has tenido ahí entre en la pierna?
0: Me ha salido un tumor de un momento a otro. Y de esa manera me trajeron acá a la ciudad y me cortaron, pues. Y estaba así, con esa dolencia hace ya 10 días, con dolores, malestares, que tenía poquito de tranquilidad, pero hoy me siento sano. Este tumor ha venido grande y está desaparecido, gracias a la poderosa palabra del Señor.
1: Has confiado en la palabra de Dios, has aceptado a Jesucristo como el Salvador de tu alma y ahora has visto la mano de Dios obrando en tu cuerpo.
0: Totalmente seguro, totalmente confiado que Jesús existe. Jesucristo existe y nos da sanidad. Puedo después de este medio invocar a los que están enfermos que vengan sin ningún temor, sin ninguna desconfianza, porque aquí está la sanidad. Gracias, gracias, pastor.
1: Y usted tenía un tumor, usted lo podía tocar en esa parte. Y ahora no hay. ¿Ah?
0: No hay, este pastor.
1: ¿Y eso cuando caminabas te dolía? A ver, haga la prueba, a ver, camina mi hermanito. Dios mío, mira ahí. Eso le causaba dolor que no le dejaba caminar. Ha venido solo. La familia lo ha llevado para los médicos, para los brujos. Pero hoy ha confiado en Dios. Ha venido a la iglesia, Dios es amor. Y Jesucristo le ha hecho libre de este mal, de esta enfermedad. Mi hermano, ¿cuánto tiempo has estado sufriendo?
0: 12 años de enfermedad tengo, hermano.
1: Has escuchado la radio y has tomado la decisión de venir aquí y ahora has sido sanado por Dios.
0: Estando postrado, yo sintonizaba mi radio y escuchaba. Y no escuchaba lo que el programa, y ahí nos invitan para venir.
1: O sea, usted ha estado postrado en cama.
0: Sí, sí, pastor. Yo estaba postrado hasta el día de ayer, hasta hoy día, más claro. Pero hoy día he decidido venir yo, solo.
1: ¿Para ti te era dificultoso caminar y quedar parado un buen tiempo?
0: Sí, sí, pastor. Sí, no podía pues hacer nada. No podía hacer nada yo. Pero ahora me siento fuerte. Me siento bastante liberado de todo esto.
1: Qué tremendo, el hermano ha venido con fe, ha estado en la silla ahí, no se ha levantado para nada a causa de ese mal en su cuerpo, pero mira la fe de este hombre, hermanos. Escuchó la radio hoy día domingo por la mañana, dijo, no, me voy a la iglesia. Ha venido creyendo en Dios y dice que no podía quedar mucho tiempo parado. Aquí él está parado, está caminando. Jesucristo le ha hecho libre, porque para Dios no hay nada difícil. ¡Gloria a Dios, hermanos! Dios te bendiga, hermano Segundo Rodríguez. Bienvenido a la iglesia Dios es Amor. El aplauso para Jesús de Nazaret.
2: Amados y queridos oyentes del programa La Voz de la Liberación. Los días miércoles son miércoles de victoria, miércoles de bendición. Una campaña revelada por el Espíritu Santo a su siervo pastor Johnny Figueroa. Yo nací para vencer. Acontecen milagros extraordinarios. Aquí me encuentro con mi hermana que recibió un milagro de parte de Dios. Mi hermana, ¿tu nombre?
3: Julia.
2: Mi hermana Julia, ¿cómo vino usted a la casa del Señor hoy?
3: Y Dios aquí hizo un milagro en mi vida. De hace 3 meses tengo como un bulto del tamaño de un limón en el cuello, pero ya me he ido con varios médicos y nunca me sané. Pues ahora acá en la iglesia sentí la... Dios me ha sanado.
2: Es impresionante, oyentes. Relátanos un poquito más. Mi hermano, usted dice que visitó a los médicos. ¿Qué te decían los médicos?
3: Pues nunca encontraron lo que tenía.
2: ¿Te sacaban los exámenes?
3: Sí.
2: ¿Usted gastaba?
3: Sí, gasté bastante.
2: ¿Cuánto aproximadamente gastó usted?
3: Como 10.000.
2: ¿Como 10.000 quetzales gastó usted para que buscaran lo que usted tenía en su cuello?
3: Sí, nunca hubo medicina para eso.
2: ¿Nunca hubo medicina? ¿Qué te decía el médico? ¿Qué te recetaba?
3: Medicinas, pero nunca me sanó.
2: ¿Nunca recibiste la sanidad?
3: No.
2: ¿Fuiste solamente con los médicos?
3: Sí.
2: Y usted dijo, bueno, hoy voy a la casa del Señor porque voy a acompañar a ella, su...
3: Mi amiga.
2: Su amiga. Voy a acompañar a mi amiga a ir a la iglesia pentecostal Dios es Amor. ¿Y qué aconteció cuando empezábamos a orar por milagros, por liberaciones? ¿Qué sentiste en tu vida en ese momento?
3: Sentí como algo me estaba quemando, pues era Dios que estaba obrando en mi vida.
2: ¿Sentiste como un fuego?
3: Sí.
2: ¿Tú empezaste a vomitar algo tremendo, como una obra de brujería?
3: Sí, sí, es como brujería.
2: Y usted dice que fue con los médicos, no pasó absolutamente nada. Veniste a la iglesia pentecostal de Zamor. Después que usted empezó a ser liberada, cuando te levantas, porque vimos que te desplomaste, cuando te levantas, ¿qué pasó? ¿Qué aconteció?
3: Me sentí liberada.
2: ¿Te sentiste liberada?
3: Sí.
2: ¿Empezaste a buscar lo que tenías?
3: Sí.
2: ¿El bulto del tamaño de un limón había desaparecido?
3: Sí.
2: ¿Te sientes contenta?
3: Feliz.
2: ¿Ya no está el bulto?
3: No, ya no.
2: ¿El tamaño de un limón había desaparecido?
3: Amén.
2: ¿Qué invitación le haces a los oyentes para que puedan testificar también, para que puedan escuchar, y no solamente escuchar el programa, la voz de la liberación, sino también, tal vez están pasando por la misma situación, están enfermos, o han ido con diferentes médicos y no han encontrado la solución? ¿Qué invitación le haces a los oyentes que escuchan a través del programa la voz de la liberación?
3: Que visiten a la casa de Dios es Amor. Yo sé que Dios hace milagro acá, entonces vengan con fe y Dios va a orar en sus vidas como lo hizo conmigo.
2: Que vengan a la iglesia pentecostal Luz de Zamora, aquí en la 15 calle 9-36 de la zona 1, a una cuadra de transporte Litegua. Miércoles en esta poderosa campaña, Chonasí para vencer. La hermana, ¿tu nombre?
3: Julia.
2: Mi hermana Julia recibió la sanidad. El bulto, el tamaño de un limón, había desaparecido en esta grande y poderosa campaña, Chonasí para vencer. Mi hermana, repítenos tu nombre y de dónde ha venido.
3: Julia de Santiago, Zacatepeque.
2: Santiago, Zacatepeque. ¿Cuánto tiempo?
3: 3 horas.
2: 3 horas. ¿Y en esas 3 horas valió la pena, mi hermana?
3: Sí, valió la pena.
2: ¿Te sientes contenta?
3: Feliz.
2: ¿Sales bendecida?
3: Sí.
2: ¿Porque Cristo?
3: Hizo la obra en mi vida.
2: Cristo te sanó.
3: Amén.
2: Aleluya. Que el Señor te bendiga. Vaya con la bendición de Dios, mi hermana. Así es, oyentes, amados y queridos internautas del programa La Voz de la Liberación. Milagros así estarán aconteciendo este día miércoles en la poderosa campaña Yo Nací para Vencer.

0: Bajo la cobertura del Creador significa descansar en su gran poder, descansar en su grande fidelidad y descansar en su grande amor. En una ocasión, Moisés estaba, hermanos, yendo hacia la tierra prometida, pero quizás como hombre tuvo temor, tuvo miedo, porque aquellos pueblos y aquellas ciudades estaban tomadas, escuche bien, tomadas por pueblos, ya estaban poblados, habían guerreros en aquellas ciudades. Y Dios le dijo a Moisés: mi presencia irá contigo y te daré descanso. Éxodo 33, 14. Mi presencia irá contigo, es decir, que tú no vas a ir solo, yo iré contigo. Por eso, hermanos, si nosotros estamos seguros que la presencia del Señor irá con nosotros en este 2026, usted tiene que descansar en el poder de Dios. Usted tiene que descansar en la fidelidad del Señor. Usted tiene que descansar en su grande amor. Es decir, que el poder de Dios estará sobre ti para librarte. Que la fidelidad del Señor, es decir, que todo lo que Él te ha prometido, se va a cumplir en tu vida. Y descansar en su grande amor, creyendo de que Dios nos ama y jamás nos dejará, hermanos, que podamos ahogarnos en los problemas que podamos enfrentar en esta vida. Dile al que está a tu lado: descansa en el amor de Dios. Vivir bajo la cobertura de nuestro Dios significa enfrentar todas las batallas. Enfrentar todas las batallas confiados que nuestro Dios peleará con nosotros y por nosotros. Mira la grande diferencia. El Señor peleará con nosotros y lo hará por amor a nosotros. ¿Cuántos creen en esta palabra? Hermanos, vemos a través de la escritura que en una ocasión Dios le dijo al profeta Jeremías, le dijo: pelearán contra ti, pero no te vencerán, porque yo estoy contigo, dice Jehová, para librarte. Mira, impresionante. Hermanos, muchos van a pelear en este 2026. Vas a pelear por un sueño, vas a pelear por un propósito, vas a pelear por un objetivo que usted quiere alcanzar. Se van a levantar los enemigos, pero el Señor dice: se levantarán contra ti, pero no te vencerán. ¿Y por qué no te vencerán? Porque yo, Jehová tu Dios, estaré contigo para liberarte. Si Dios está con nosotros, ¿quién más grande que Dios? No hay nadie. Dios es grande, Dios es poderoso. Vivir bajo la cobertura de Dios, hermanos, significa que gozaremos de su protección sobrenatural. De parte de nuestro Dios estaremos bajo su mano. Nada nos va a poder tocar en nuestra vida si Dios no lo permite. Por eso que en este versículo, en este capítulo de Salmo 91, en el versículo 7, que dice: caerán a tu lado mil y a 10,000 a tu diestra, mas a ti no llegarán. El problema puede venir, la amenaza puede venir, aleluya. Quizás, hermanos, quieren atentar contra tu vida, o te han amenazado de muerte, o muchas cosas. El enemigo quiere destruirte, mas la escritura dice: caerán a tu lado miles y 10,000 a tu diestra, mas a ti no llegará. Se puede levantar el diablo, el infierno, pero nada podrá tocarte, porque la mano de Jehová, el Señor, estará contigo en este 2026 para darte protecciones y para darte libramiento. A su nombre. Vivir bajo la cobertura de Dios, hermanos, significa ser protegidos de los enemigos ocultos que acechan nuestra vida y que con sus malas intenciones quieren el mal para nosotros. Por eso que el salmista David escribió de esta manera: Él, es decir, Dios, te librará del lazo del cazador y de la peste destructora. Hermanos, la Biblia nos muestra, lo dijo Pedro, que el diablo anda como león rugiente, no sabiendo a quién devorar. El enemigo está furioso, el enemigo quiere devorarnos, pero no te olvides, hermanos, que aunque se levante el enemigo para poder cazarte como una presa, no podrá, porque ahí estará la mano de Dios para liberarnos del lazo del cazador, de los planes maléficos del enemigo, porque la presencia de Dios nos va a acompañar en este 2026. A su nombre, hermanos. Vivir bajo la cobertura de Dios significa poder vivir sin temor, porque a veces nosotros vivimos bajo temor, bajo miedo, pero la escritura nos muestra y nos enseña, y lo dijo el salmista David de esta manera: aunque ande en valle de sombra de muerte, no temeré mal alguno, porque tú estarás conmigo. La presencia de Dios. Estos versículos que estoy aquí mencionando, hermanos, habla de la presencia de nuestro Dios. Hermano, la presencia de Dios estará contigo, aleluyas, aunque usted ande en valle de la sombra de muerte, porque la presencia de Dios siempre está y estará con sus hijos que han creído y han confiado en su palabra. La presencia de Dios jamás dejará a sus siervos y a sus siervas que han creído en Él. Usted puede atravesar momentos difíciles, pero Dios jamás te dejará, Dios jamás te abandonará, pero usted debe mostrar fidelidad, usted debe mostrar, mis hermanos, aleluyas, amor, entrega, sacrificio, negación propia, para que Dios también se entregue por nosotros. A veces, escúcheme aquí una cosa, hermanos, queremos que Dios haga muchas cosas por nosotros, pero nosotros no estamos dispuestos a hacer, hermanos, cosas grandes por Dios y para su obra. A veces queremos que Dios nos bendiga, nos ayude, nos prospere, que Dios haga milagros en nuestra vida, pero muchas de las veces nosotros no queremos entregarnos al Señor de todo nuestro ser, cuerpo, alma y espíritu. Queremos que Dios nos ayude, nos bendiga, nos prospere, que Dios haga maravillas en nuestras vidas, pero muchas de las veces le cerramos el corazón a nuestro Dios. Si Dios quiere que en este año Dios se entrega por ti, esté contigo, pelee contigo, que tus sueños se hagan una realidad, o usted tiene que entregarse al Señor también de corazón, de cuerpo, de alma, de espíritu, para poder servirlo a nuestro Padre Celestial. A su nombre. Hermanos, muchos se preguntarán, pastor, ¿qué necesito para poder caminar todo este año 2026 bajo la cobertura de nuestro Dios? Quisiera, mis hermanos, ver aquí algunas necesidades que todos nosotros lo tenemos, y si lo practicamos, lo llevamos a la obra, vamos a ver la bendición y el obrar de Dios en cada uno de nosotros. Hermanos, necesitamos ser humildes y reconocer que lejos de Dios no nos va a ir bien. Este es el punto. Reconocer que lejos de Dios, o fuera de Dios, o fuera de los planes y los propósitos de nuestro Padre Celestial, no nos va a ir bien. Y para que nos vaya bien en la vida, debemos ser humildes delante de nuestro Dios. La humildad trae bendición, la soberbia trae desgracia. Por eso que David dijo: antes de ser humillado, exaltado andaba. Antes de ser humillado, exaltado andaba. Y la Biblia revela que Dios habita ¿con quién? Con los humildes. ¿Qué es una persona humilde? Una persona que reconoce a Dios en su vida. Humilde es la persona que sabe obedecerle al Señor. Humilde es la persona que reconoce a Dios en todos sus caminos. Humilde es la persona que incluye a Dios como el primer socio en sus planes y proyectos. Humilde es la persona que reconoce que ha fallado, que reconoce que ha pecado. La persona humilde es la persona que doblega el orgullo, que doblega el corazón. Dios habló, hermanos, a través, aleluyas, del profeta Agdías a un pueblo llamado Edom. Este pueblo había llenado su corazón de mucha soberbia. Dios le dice a este pueblo: la soberbia de tu corazón te ha engañado. Wow. Es decir, que la soberbia nos puede engañar. La soberbia nos puede llevar, hermanos, al fracaso. La soberbia puede llevarnos a la ceguera espiritual. La soberbia puede hacernos creer que nosotros podemos hacer las cosas y que no necesitamos la ayuda, en este caso, de un ser divino que es el Señor. La soberbia ha opacado la visión espiritual de muchos de vosotros. Y muchos, la soberbia, hermanos, los ha engañado en su propio corazón, haciéndoles creer que no es necesidad acercarnos a Dios, que no hay necesidad de buscar a Dios. A veces la soberbia nos hace creer que no es una necesidad venir a la iglesia. A veces la soberbia nos hace creer que no es una necesidad orar, ayunar, pedir al Señor, oír un mensaje, recapacitar, reflexionar. Hermano, la soberbia opaca nuestra visión espiritual. El diablo fue engañado por la soberbia de su corazón, porque en el cielo no había otro diablo que pueda tentarlo, pero fue tentado con su propio corazón. Por eso, que ese lema, yo siento que así es, o yo creo que así es, tu corazón te puede engañar. Nosotros debemos decir lo que Dios dice a través de su palabra, así debe ser. Porque a veces nosotros usamos la frase, no, es que yo siento que así es. No, es que yo siento que así debe ser. Tu corazón, nuestros corazones nos pueden engañar, nos pueden traicionar. Hermanos, yo he aprendido algo, que todo cristiano debe ser guiado por el Espíritu Santo y por la palabra de Dios, porque nuestros sentimientos, pensamientos y emociones nos pueden engañar y nos pueden traicionar. A su nombre, hermanos, no debemos dejarnos engañar por la soberbia. Tenemos que ser humildes para reconocer que necesitamos vivir bajo la poderosa mano del Señor en este 2026. Es decir, que necesitamos vivir bajo el cuidado de Dios. Necesitamos vivir bajo la protección del Señor, bajo su guía. Por eso que Pedro dijo: humillaos bajo la mano poderosa de Dios y Él os exaltará cuando fuere tiempo. ¿Cuántos están dispuestos en este día de hoy, miércoles, en esta fecha 14 de enero, vivir bajo la mano poderosa de nuestro Dios? Vivir bajo la humildad, bajo la obediencia. Y si usted lo hace en este 2026, Dios te va a exaltar con bendición, con prosperidad, con milagros. Aplausos para Jesucristo de Nazaret. A su nombre. Hermanos, es necesario comprender que la cobertura de Dios, es decir, su presencia, la presencia de Dios no puede convivir con los soberbios. La presencia de Dios no puede tener relación con los soberbios y altivos de corazón. Y no lo digo yo, a los hijos de Israel. Usted sabía que los hijos de Israel eran un pueblo rebelde, era un pueblo soberbio, duro de cerviz, que no agachaba la cabeza por nada. Así como la cizaña, hermanos, crece, pero nunca toma esta posición. Nunca se echa o se dobla. El trigo es diferente. Aunque el trigo se aparece a la cizaña al trigo. Pero el trigo va creciendo y cuando está ya grandecito, se echa de esta manera, ¿verdad? se encorva, pero la cizaña no, la cizaña crece así derechito. Nunca, hermanos, se dobla de esta manera, está derecho. Es decir, que el trigo representa la humildad y la cizaña representa el orgullo. Y Dios le dijo a los hijos de Israel que eran duro de cerviz, es decir, que nunca doblegaban, nunca agachaban la cabeza, es decir, nunca reconocían. Siempre, mis hermanos, andaban así de esta manera, erguidos, y eso representaba la soberbia y el orgullo que tenía el pueblo de Israel para con Dios. Por eso que a través del profeta Isaías, Dios le dice a este pueblo que Dios es aquel que habita en la eternidad y cuyo nombre es santo. Yo habito en la altura y la santidad, y con el quebrantado y humilde de espíritu, dice el Señor, para hacer vivir el espíritu de los humildes y para vivificar el corazón de los quebrantados. ¿Con quién habita el Señor? ¿Con el trigo o con la cizaña? ¿Con quién habita el Señor? Con aquellos duros de cerviz que nunca, hermanos, agachan la cabeza. Dios habita con los humildes. Dios habita con aquellos que reconocen. Dios habita con aquellos que se saben humillar delante de nuestro Dios. Si queremos que la presencia de Dios, que la cobertura de nuestro Dios, hermanos internautas, oyentes de la radio, usted que desea que la presencia de Dios sea contigo, necesitas ser humilde delante de nuestro Dios. Necesitas ser obediente. Necesitas sujetarte a la palabra de nuestro Dios y no ser duro de corazón cuando Dios te llama. Y Dios está llamando a muchos en esta mañana. Dios los está llamando para bendecirlos, para perdonarlos, para cambiar su vida. ¿Cuántas personas que a veces resisten el llamado de Dios? Y eso es una señal, hermanos, de soberbia. Cuando Dios te llama y la persona rehúsa, cuando Dios le habla una y otra vez, que tiene que afirmarse en el camino de Dios, que tiene que tomar la decisión de ir a las aguas, que tiene que bautizarse, que tiene que renunciar al mundo, al pecado, a todo lo que el sistema mundano ofrece. Si nosotros resistimos a este llamado, estamos siendo soberbios. El humilde es aquel que cuando Dios le llama, le dice: hijo mío, hija mía, tenéis que entregarme el corazón, tenéis que ir a las aguas bautismales y renunciar al pecado. El humilde obedece, el humilde no se resiste, el humilde es aquel que está dispuesto a obedecer el llamado del Señor. A su nombre, hermanos, para que la presencia de Dios vaya con nosotros, necesitamos, aleluyas, ser humildes y a la vez ser sabios para no apartarnos de aquel Dios que tiene cuidado de nosotros. David dijo: Jehová es mi pastor, nada me faltará. En lugares de delicados pastos me hará descansar. Junto a aguas de reposo me pastoreará. Fortalecerá mi alma. Me guiará por las sendas de justicia por amor de su nombre. ¿Cuántos son ovejitas? ¿Ah? En el rebaño de Dios estamos bajo su cobertura. En el rebaño de Dios estamos bajo su cuidado, hermanos. En el rebaño de Dios estamos siendo cuidados por un buen pastor que es amoroso y misericordioso. Porque el pastor no descuida a las ovejas, si hablamos nosotros literalmente. Hay pastores que cuidan las ovejas en el campo, y que el pastor no se descuida de las ovejas. Así es el Señor con sus hijos. Él no descuida a sus hijos. Él no descuida a sus ovejas. Nosotros, literalmente hablando, no somos ovejas. Nosotros somos personas. Pero la Biblia nos da el título de ovejas, porque la Biblia tiene tres lenguajes: un lenguaje espiritual.
1: Es el mis amados hermanos en Cristo Jesús, en esta preciosa hora que Dios nos ha permitido estar aquí. Esto fue un poco de la prédica de nuestro pastor Johnny Figueroa, que viene desde el Perú y que es nuestro pastor internacional aquí en Guatemala, en la iglesia pentecostal Dios es Amor. Y fue bueno y agradable, y espero que hayan guardado las palabras de lo que predicó nuestro pastor Johnny en esta preciosa hora. Mis amados hermanos en Cristo Jesús, y recordarles que este miércoles es la campaña de la campaña que viene con el nombre de Dios tiene días mejores para ti, mi amado hermano. Así se llama, Dios tiene mejores días para ti. Y es que es una realidad, mis amados hermanos, que Dios tiene preparado días mejores para aquellos que llevan ese temor en su corazón, para aquellos que, ya sea que están en un problema o están en situaciones difíciles o están pasando por momentos no muy buenos, ya sea económicamente o familiar o personalmente, cualquier problema que pueda tener en su vida, mis amados hermanos, Dios tiene mejores días para ti. Ya sea mi hermana, mi hermano, Dios tiene mejores días para ti, no importando la edad tampoco. No importando la edad, Dios tiene preparado días de bendición. Si usted está pasando por un momento difícil, Dios tiene preparado un día para sacarlo de ese sufrimiento. Si usted está pasando por algún problema personal, Dios también tiene un día preparado para usted, mi amado hermano, mi amada hermana, mi amada hermana. Si usted tiene, incluso económicamente, si está pasando por momentos difíciles, quizás escasea el dinero, no alcanza, o tiene una gran familia que alimentar, de igual manera, si usted confía, mi amado hermano, mi amada hermana, Dios tiene días mejores para usted, mi amada hermana, mi amado hermano. Así que no se me desanime, no se me desaliente, no pierda la fe, no pierda la esperanza. Y venga a esta campaña, mi amada hermana y mi amado hermano, venga a esta campaña este día miércoles, porque es una poderosa campaña que Dios tiene preparada para usted, para su familia, para quien quiera venir con esa fe y con ese corazón dispuesto. Dios tiene preparado esa promesa para usted. Si usted viene con fe, créeme, mi amada hermana y mi amada hermana, que Dios tiene preparado, Dios tiene ya listo su bendición si usted viene con esa fe. Recordemos que todas las personas que acudieron a Jesús ya para ser sanados, para ser libertados, que están esclavizados y fueron libertados, venían delante de nuestro Señor Jesús a los pies de Cristo con esa fe. En breves momentos regresamos con ustedes con unas palabras sacadas de la Biblia para animar, para alentar, para que no pierda la fe, mi amada hermana y mi amada hermana.

0: Que mi amado, mis amados hermanos en Cristo Jesús, yo quisiera en este momento compartirles la palabra de Dios con el libro de Salmos que tiene muy palabras muy bonitas, pero además de bonitas, son palabras escritas por un hombre que pasó por momentos difíciles, que pasó por etapas en la vida en donde lloró, rió, se gozó, celebró, llegó angustias, llegaron problemas, llegaron dificultades, pero en todo eso escribió Salmos. Y yo sé que usted, mi amado hermano, sabe de qué hombre estamos hablando. Entonces vamos al libro de Salmos a leer el capítulo 23, que yo creo que es muy conocido, pero para que ustedes recuerden las palabras de nuestro Dios y no se desaliente, mi amada hermana, porque recordemos que Dios tiene días mejores para usted. Así es que vayamos a la palabra de Dios a ver qué nos dice. Y dice en Salmos capítulo 23, versículo 1: Jehová es mi pastor, nada me faltará. En lugares de delicados pastos me hará descansar. Junto a aguas de reposo me pastoreará. Confortará mi alma. Me guiará por sendas de justicia por amor de su nombre. Y eso es una gran verdad, mi amado hermana y mi amado hermano. Que Jehová, el Dios vivo, el Dios que creó los cielos y la tierra, es nuestro pastor, es quien nos guía, es quien nos alienta, es quien nos lleva en lugares delicados para descansar. Y dice: junto a aguas de reposo me pastoreará. Junto a aguas de reposo me pastoreará, dice su palabra. Confortará mi alma. Me guiará por sendas de justicia por amor de su nombre. O sea que nuestro Dios nos da todo el bien para que nosotros confiemos, no porque nosotros seamos buenos. Nosotros pasamos por momentos difíciles como seres humanos. Mi amado hermano, mi amada hermana, pasamos por momentos difíciles, ya sea económicamente, familiar, personalmente. En todas las áreas de nuestra vida pasamos por momentos difíciles, y eso no es mentira, eso es verdad y es una realidad. Y aunque uno esté en las cosas de Dios, siempre pasa momentos difíciles también. Y aunque uno esté en el mundo, igual pasa momentos difíciles, pero la diferencia es que nosotros tenemos a un Dios a quien acudir y en quien confiar también, porque su palabra, Él nos dice, el Dios vivo nos dice que nos va a dar descanso, nos va a guiar en lugares para descansar, y eso solo lo encontramos en su presencia. Y no lo hace porque nosotros lo merezcamos, claramente. Lo hace porque Él es bueno y porque su amor es para siempre, aunque seamos injustos. Entonces, si seguimos leyendo la palabra de nuestro Dios en Salmos capítulo 23, y ahora vamos con el versículo 4, dice: aunque ande en valle de sombra de muerte, no temeré mal alguno, porque tú estarás conmigo. Tu vara y tu callado me infundirán aliento. Oyen, mis amados hermanos y mis amadas hermanas. Esa es la promesa que Dios nos tiene para nosotros. Que Él nos... Aunque estemos en lugares... malos, lugares que olvidamos, que perdemos las promesas de Dios, perdemos de vista las promesas de Dios, aún así Él nos recuerda que su vara y su callado nos infundirán aliento. Y dice en el versículo 5: aderezas mesa delante de mí en presencia de mis angustiadores. Unges mi cabeza con aceite, mi copa está rebosando. Ciertamente el bien y la misericordia me seguirán todos los días de mi vida, la casa de Jehová moraré por largos días. Esa es la promesa que Dios nos tiene para quien, para nosotros, y es la promesa que Dios nos da, y está, y es, esa promesa está abierta para todo el que tenga la fe para creer en Él, para creer en su promesa, que Él siempre será el pastor bueno que nos guía, el pastor bueno que da su vida. Y eso sí, mis amados hermanos y mis amadas hermanas, recordemos siempre, y una vez más, yo les animo a que vengan a esta campaña este día miércoles con esa fe. Y si usted, mi amada hermana y mi amada hermana, está desanimado, está decaído, siente y dice, no puedo ir porque tengo estos problemas, porque estoy pasándola mal, quizás estoy enfermo, dirá usted, mis hermanos, está enfermo o está pasando por lo que está pasando, lean su palabra de nuestro Dios vivo, lean, conforta, su palabra nos anima, nos alienta. Y recordemos que la campaña de este día miércoles es: Dios tiene días mejores para ti. Y si seguimos leyendo, mi amada hermana y mi amada hermana, en breves momentos estaremos siguiendo, estaremos continuando con la lectura de la palabra de nuestro Dios, para que este momento no esté fundada en, simplemente en palabras persuasivas, sino en palabras vivas, sacadas de la palabra de nuestro Dios, para animarnos y confortarnos, porque solamente su palabra hace eso. En breves momentos volvemos.
1: ¡Gracias!

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1: 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Dios les bendiga. Dios les bendiga. Dios les bendiga.
0: Mis amados hermanos en Cristo Jesús, y si nos da tiempo volvemos aquí leyendo un poco de la palabra de Dios para que su corazón se anime a venir este día miércoles, porque va a ser, como les vuelvo a anunciar, es la campaña Dios

miércoles, porque si usted viene con esa fe, no importando la situación que tenga, si es personal, problemas personales, problemas económicos, problemas familiares, Dios ve la fe que usted tiene para obrar milagro. Y si usted cree que esta campaña es para usted, entonces venga con toda su fe, invita a otros, mis amados hermanos, y Dios obrará el milagro conforme a su voluntad y a su amor en su nombre. Entonces, mis amados hermanos, vamos aquí. Quisiera leerles San Lucas, capítulo 11, versículo 1, y dice así: Aconteció que estaba Jesús orando en un lugar, y cuando terminó, uno de sus discípulos le dijo: Señor, enséñanos a orar, como también Juan enseñó a sus discípulos. Y les dijo: Cuando oréis, decid: Padre nuestro que estás en los cielos, santificado sea tu nombre, venga tu reino, hágase tu voluntad, como en el cielo, así también en la tierra. El pan nuestro de cada día, dánoslo hoy, y perdónanos nuestros pecados, porque también nosotros perdonamos a todos los que nos deben. Y no nos metas en tentación, mas líbranos del mal. Mis amados hermanos, lo que aquí enseñó nuestro Señor Jesús sobre la oración es no que podamos seguir exactamente una oración así, sino que más bien tenemos estos puntos en cuenta. Por ejemplo, que sería reconocer al Padre, darle gloria a su nombre, reconocer su voluntad y pedir lo que necesitamos, perdonar a los demás,

amados hermanos en Cristo Jesús, lastimosamente y con dolor de mi corazón terminó este momento de palabras de Dios, yo quisiera darle más palabra de Dios, yo quisiera leerle, pero terminamos con una oración, mis amados hermanos, terminamos con una oración, y yo les dejo el capítulo, y hasta dónde, para que ustedes lo mediten en sus hogares, en sus casas, donde estén, en su trabajo, lo mediten la palabra de nuestro Señor Jesús, y es San Lucas, capítulo 11, versículo 1, al crece. Y yo terminamos con una oración, mis amados hermanos. Señor Jesús, Señor Dios Todopoderoso, te damos la gloria, Señor Dios mío, y gracias por este momento, este pequeño espacio que me has concedido a mí, Dios mío, para hablarle a mis hermanos en la fe, para que acudan a este miércoles. Y yo te pido, Señor Jesús, que toques los corazones de todos los que están oyendo, no importando la edad, Señor, para que vengan con esa fe, para que invite a sus familiares, invite a sus amigos, invite a quien quiera, a quien pueda invitar,

se acabará al menos temporalmente nuestros problemas en esta tierra, pero no importa tanto, incluso si nuestros problemas

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Y 36:26. 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

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Porque la administración de este servicio no solamente suple lo que a los santos falta, sino que también abunda en muchas acciones de gracias a Dios. Por la experiencia de esta administración glorifican a Dios. Por la obediencia que profesáis el Evangelio de Cristo y por la libertad de vuestra contribución para ellos y para todos. Asimismo, en la oración de ellos por vosotros, a quienes aman a causa de la superabundante gracia de Dios en vosotros. Gracias a Dios por su don inefable. Gracias, mil gracias por su ofrenda. Que Dios bendiga a todos

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¿Cuántos están contentos? Una ofrenda de palmas al Señor, que le merece la honra, la gloria y la alabanza. Amén. ¿Quién vive? A su nombre y su pueblo. Levanta sus manos, hermanos. Amén. Levanta sus manos. Yo creo que ustedes han venido para gozar, para cantar. Empieza a adorar al Señor. Empieza a alabar al Señor. Aquí hay presencia, hermano. Aquí hay presencia.

empiece a alabar al Señor.

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Son las 6 de la tarde con un minuto, 6 más un minuto acá en la programación. Estamos escuchando a Estela Vicente Sontay, La Gran Tribulación.